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2: Los estamos saludando con mucho gusto en este miércoles 10 de junio de 2026. Estamos aquí en la jugada final, Cari Zambrano, Jess de León y Heriberto Murrieta, con el gusto de acompañarles cuando falta únicamente un día para que arranque el Campeonato Mundial de Fútbol con el partido entre México y Sudáfrica. La expectación por ver a la selección mexicana arrancando el Campeonato Mundial. Cari, mucho gusto en saludarte.
3: Hola Beto, ¿qué tal familia? Buenas tardes, noches, días a todos ustedes. Bienvenidos a una emisión más de La Jugada Final. Qué enorme placer saludarlos a ustedes que nos sintonizan en todo el territorio, gran parte del territorio de Estados Unidos, comunidad latina. Abrazo fuerte. Y pues como cada jornada es un verdadero honor también compartir esta mesa, estos micrófonos con mis queridos compañeros Heriberto y Jess de León. León, ya estamos listos todo el equipo.
2: Perfecto, Cari, qué gusto saludarte como cada día, la víspera del arranque del Mundial. Jess, mucho gusto en saludarte.
4: Buenas, buenas, ¿cómo estamos? Oigan, pues sí, efectivamente, estamos ya a mitad de semana, ya unas horas para que empiece esta gran fiesta futbolera, que evidentemente aquí en La Jugada Final vamos a traer todos los detalles. Y pues quédense con nosotros, toda la comunidad latina y toda la gente que nos está sintonizando, pues arrancamos un gran programa, así que bienvenidos.
2: Bienvenidos todos en este día miércoles, media semana. Vamos a estar platicando de fútbol, de la convocatoria de la selección mexicana y la convocatoria popular, o hasta cierto punto elitista, más que popular, para mañana en el Estadio Azteca, debido a los precios que son inalcanzables, que son prohibitivos, un absoluto abuso que mucha gente obviamente no puede pagar y que verá el partido por televisión el día de mañana, también el partido el siguiente jueves en Guadalajara, el partido del otro miércoles frente al equipo de la República Checa, otra vez en la cancha del Estadio Azteca, pero en diferente horario. Así que vamos a ver cómo se comporta el público, qué tan fácil es llegar mañana al Estadio Azteca ante tantas amenazas de plantones, de marchas, de manifestaciones en contra de la realización del Campeonato Mundial. Y estaremos escuchando a varios jugadores de la selección mexicana que opinan sobre el partido del día de mañana concretamente. Cari, ¿cuál es el avance de tu información?
3: Así es, pues el panorama informativo pues nos obliga a poner la lupa en temas de alto impacto, y para que nuestro público latino también se vaya preparando, les adelanto un poco de lo que estaremos pues dando a conocer, desmenuzando en mis segmentos de noticias. Primero, obviamente, la mirada sigue puesta en el plano internacional. La escalada de tensión verdaderamente preocupa en Oriente Medio. Hablamos de una respuesta militar directa por parte de Estados Unidos tras el derribo de uno de sus helicópteros, pues un tablero geopolítico que se está calentando minuto a minuto, del que les tengo todos los detalles reales en más adelante, y también en asuntos de este país. Imagínense el caos en la carretera. Una de las principales autopistas de Tennessee se convirtió en un verdadero escenario de película de acción cuando un camión cargado, nada más y nada menos que de fuegos artificiales, explotó en plena vía. Les voy a contar cómo estuvo el cierre de la circulación y qué reportan los equipos de emergencia con respecto a esto que sucedió. Por otra parte, un tema que está sacudiendo también los pasillos de la política y sobre todo el tema tecnológico. El fundador de Microsoft, Bill Gates, tiene que comparecer y declarar ante el Congreso de los Estados Unidos. El motivo, obviamente, es esclarecer de una vez por todas esos polémicos vínculos del pasado con Jeffrey Epstein, que volvieron a salir a la luz tras destaparse archivos confidenciales. Les platico bien qué fue lo que se está preparando, ¿no?, para esta declaración. Y también mucha atención a todos los padres de familia que nos escuchan. Hay una alerta médica urgente por el regreso de un peligroso y lamentable, mortal sobre todo, reto de TikTok que involucra el consumo masivo de Benadryl. Ya ha costado vidas de menores en el país, así que vamos a revisar los datos duros para saber cómo proteger a nuestros hijos de estas tendencias digitales. Y pues no todo es tensión también para el cierre informativo. También en la nota más amable les tengo una nota que nos va a inflar el pecho de orgullo, ya que la NASA ya definió la tripulación oficial de la histórica misión Artemis 3 rumbo al regreso a la Luna, y hay raíces hispanas en ese selecto equipo. Una historia de éxito que no se pueden perder aquí en La Jugada Final.
2: Excelente, ya nos dirás de quién o de quiénes se trata. Cari, vamos contigo, Jess, con el avance de tu información del día de hoy.
4: Justamente en este miércoles lo que vamos a tener pues con los famosos es que Belinda sigue triunfando en su carrera, anda muy activa en diferentes proyectos, sabemos que ahora, bueno, pues está relacionada con todo el tema del mundial y bueno, pues vamos a contarles cuáles van a ser esos siguientes planes, dónde se le vio, con quién se le vio, justamente calentando motores pues para esta gran justa futbolera. Y hablando de fútbol, de exjugadores, pues de gente relacionada, ¿no?, al deporte, pues vamos a hablar de Ronaldinho, porque pues resulta ser que ahora debuta como cantante. Lanzó un disco que se llama Camisa 10. Les vamos a poner un pedacito para que puedan escucharlo. Pero ¿qué tal? Pues ya si terminan una profesión o si están en otra profesión, pues no pasa nada. Digo, pregúntale a Bad Bunny, ¿verdad?, que ha hecho de todo un poco y que no se queda con ganas de nada. Bueno, pues ahora Ronaldinho tampoco se quedó con las ganas de ser cantante. Ya ustedes van a juzgar, pues, ¿qué tal le fue? Ahorita vamos a ver. Y ustedes opinan, chicos.
2: Perfecto, perfecto. Jess, el fin de semana vi el documental de Netflix de la vida de Ronaldinho, precisamente. Una vida muy interesante, un hombre con una magia, con el esférico, una habilidad impresionante. Un hombre que divertía mucho al público, que era un gran futbolista con el Barcelona, con los equipos que jugó en Brasil, desde luego con la selección brasileña. Aunque en México me quedó mal sabor de boca porque recordé aquel partido de Liguilla contra el Pachuca en semifinales, cuando jugaba con el Querétaro Ronaldinho, que en el medio tiempo decidió largarse del estadio porque el entrenador Víctor Manuel Bucetich lo sacó de cambio. Ronaldinho, en una actitud vedetista, se fue del estadio, lo cual me pareció reprobable, una falta total de respeto y de solidaridad con sus compañeros. También es sabido, y ahí lo dice el documental, que tenía mucha vida nocturna, pero no cabe duda que Ronaldinho fue un gran jugador y ahora, como nos dice Jess, también muy versátil, porque ahora cantando este fosfórico, alegre personaje de la historia del fútbol que es Ronaldinho. Yo les voy a platicar acerca de la selección mexicana, Johan Vázquez, que habla sobre el hecho de que todos los equipos merecen respeto. Él no quiere menospreciar al conjunto de Sudáfrica para el partido de mañana en la cancha del Estadio Azteca.
5: No, a ver, creo que todos los países y todos los equipos se merecen respeto, ¿no? Copa del Mundo pasa de todo, lo hemos visto ahorita en los amistosos, en países grandes han perdido contra países no pequeños, pero que en teoría no podrían perder. Hoy creo que en la Copa del Mundo es matar o morir, hay cosas que no se pueden decir por números y así, no tiene nada que ver. Creo que sabemos, somos conscientes del país que es un país muy físico, un país que no te va a dar nada por vencido y que te va a saber contra golpear muy bien.
2: Es la voz de Johan Vázquez, que está seguro de que Sudáfrica va a buscar contragolpear al equipo mexicano. Y con esta declaración que acabamos de escuchar, deja entrever que el equipo mexicano tendrá la iniciativa, que buscará hacer el gasto, que intentará dominar, tener el balón, ser el equipo proponedor, pero con un equipo de Sudáfrica que con la velocidad y la fortaleza física de sus hombres, la destreza física de los hombres de Sudáfrica, buscará contragolpear al equipo mexicano, es decir, ceder la iniciativa, pero buscar el contragolpe en el partido de mañana en el Estadio Azteca, que registrará un lleno. Está recomendándose a todo el público que llegue antes de las 8 de la mañana al estadio. La inauguración será a las 11:30 y el partido inaugural será a la 1 de la tarde, tiempo el centro de México, mañana jueves en el Coloso de Santa Úrsula, que será el primer estadio en la historia en recibir 3 campeonatos mundiales de fútbol. Vamos a escuchar también a Johan Vázquez, que habla sobre la experiencia diferente entre Qatar y México. Reconoce Johan Vázquez que no estaba en su mejor momento cuando llegó el Campeonato Mundial de Qatar y que, sin embargo, formó parte de la lista del entrenador Gerardo Martino para el Campeonato Mundial anterior. Yo creo que está mucho más maduro, más centrado, con más recorrido, con más personalidad y liderazgo. Johan Vázquez, que dice lo siguiente con respecto a la comparación de cómo fue Qatar y cómo espera que sea este Campeonato Mundial.
5: No, creo que son dos momentos diferentes de mi carrera. La Copa del Mundo pasada, soy consciente que no llegué yo, por mis propias cuentas, no llegué en un buen momento futbolístico. No hay que estar con muchos rodeados, no hay que estar echar culpas a nadie. Yo fui el único que no estuve a la altura y gracias a Dios me pude colar en la lista final. Lo tomé como una buena sensación, sabía que no iba a haber tantas oportunidades. Lo tomé positivamente, creo que las sensaciones que viví ahí, mis compañeros, pude ayudar lo que pude. Me agarró tanta experiencia para hoy llegar y sentir esas sensaciones. Creo que hoy llego en un momento importante. Le he dicho preguntas atrás, no me gustaría que fuera mi mejor momento. Me veo más arriba, me veo con un techo más grande y esperemos que esta Copa del Mundo sea un trampolín bueno.
2: Es la voz de Johan Vázquez, el defensa central del Génova de Italia, capitán del equipo del Génova, que dice que llega mucho más maduro, con un momento futbolístico mucho mejor que el que tenía para jugar en Qatar. Seguramente vamos a ver una línea defensiva de 4 hombres el día de mañana. Sería absurdo pensar en 5 defensores para un equipo que seguramente no va a atacar como el de Sudáfrica. Así que Jorge Sánchez o Israel Reyes por el lado derecho, Gallardo por el lado izquierdo y seguramente Montes y Vázquez en la defensa central, aunque existe la posibilidad de que se pudiera llegar a meter como un tercer central Edson Álvarez, que es el capitán del equipo mexicano, el hombre que tiene el liderazgo, el hombre que no se arruga ante nada, pero que tiene también el defecto de jugar de forma un poco brusca o violenta por momentos, lo cual lo pone siempre al filo de una tarjeta amarilla o roja. Ese creo que es el gran problema para Edson Álvarez. Yo creo que no va a salir limpio del Mundial. Yo creo que por lo menos una tarjeta amarilla le van a sacar por la forma en que suele jugar. Y esto es un peligro, eventualmente, para la selección mexicana, quedarse sin el hombre que forma parte del centro de la columna vertebral del equipo mexicano. Ojalá que logre controlar sus ímpetus Edson Álvarez en este Mundial, porque es un jugador que siempre mete la pierna, pero que en ocasiones se pasa y llega a la brusquedad. Vamos a la primera pausa de este miércoles y volveremos enseguida en la jugada final.
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15: De regreso en La Jugada Final y vamos contigo, Cari, con tu información.
16: Así es, Beto. Claro, vamos a la información sobre todo lo que está aconteciendo en gran parte del mundo y en Estados Unidos para darles a conocer cómo está el panorama. Y bueno, comenzamos con la información internacional, donde la tensión militar en Oriente sigue, ha alcanzado un punto crítico y el Comando Central de Estados Unidos confirmó que ejecutó ataques de defensa propia contra sitios militares en Irán, y esto se dio en represalia directa por el derribo de un helicóptero de ataque estadounidense que ayer les platicaba, este helicóptero Apache anoche cerca del estrecho de Hormuz. Afortunadamente, los dos pilotos estadounidenses fueron rescatados ilesos. Ya les platicaba esta historia el día de ayer. Y la respuesta de Teherán fue inmediata, lanzando ataques con drones, misiles hacia bases que albergan tropas de Estados Unidos en la región. Se activaron las alarmas y sistemas de defensa aérea en Bahrein y Kuwait, mientras que pues Jordania también reportó haber interceptado y derribado 5 misiles dirigidos a la base aérea. Y bueno, el fuerte intercambio militar ya provocó una sacudida económica global. El precio del petróleo Brent se disparó por encima de los $91 por barril, y bueno, un aumento del 25% debido al temor de que este conflicto obviamente fracture la frágil tregua que hay en la región. Y bueno, en asuntos de este país, un incidente espectacular que provocó el caos total en las vías de comunicación de Tennessee. Un camión que transportaba, imagínense ustedes, un cargamento masivo de pirotecnia sufrió un fuerte incendio mientras circulaba por la interestatal 75 en una comunidad, dicen, en el condado de Hamilton, muy cerca de Chattanooga. El fuego provocó que todo este material de fuegos artificiales a bordo se encendieran de forma espontánea, y no es para menos, pues que todo se va de repente, se prende todo. Generó una serie de explosiones masivas que salieron disparadas en múltiples direcciones sobre la carretera, recreando obviamente un peligroso e imprevisto espectáculo nocturno. Y bueno, al lugar tuvieron que acudir de emergencia múltiples cuerpos de bomberos de la zona, incluidos departamentos de Chattanooga y del condado de Catoosa. También tuvieron que acarrear agua en camiones cisterna por seguridad de los conductores, y debido a la intensa columna de humo, las autoridades cerraron por completo ambos sentidos de esta interestatal 75. Lo importante, y afortunadamente, los equipos de rescate confirmaron que no se registraron personas lesionadas y las vías se reabrieron paulatinamente tras una intensa jornada de limpieza de escombros. Imagínense ustedes qué locura. Y bueno, en temas de política nacional y negocios y las miradas que están puestas hoy en el Capitolio, el cofundador de Microsoft y filántropo Bill Gates comparece este miércoles en una sesión a puerta cerrada ante el Comité de Supervisión de la Cámara de Representantes, y obviamente el objetivo de los legisladores es interrogarlo formalmente sobre sus interacciones pasadas con el convicto delincuente sexual, bueno, ya falleció, Jeffrey Epstein, luego de que el Departamento de Justicia liberara recientemente millones de páginas de documentos confidenciales del caso. Pues Bill Gates no fue la excepción que saliera embarrado en este asunto. Al llegar al recinto, pues Gates ha declarado a los medios que asiste de manera voluntaria para colaborar con la justicia en esta declaración de apertura. Él enfatizó de manera tajante que nunca presenció ni tuvo indicios de las actividades criminales de Epstein y que jamás visitó su isla privada. Explicó también a los congresistas que sus reuniones con Epstein ocurrieron entre 2011 y 2014 solamente bajo la intención de buscar fondos para proyectos de salud global, aceptando textualmente ante su equipo que pues tuvo ese contacto, y eso fue un error enorme, de hecho, en su tiempo, y una insensatez. La sesión se maneja mediante entrevista transcrita y el Congreso planea hacer pública la transcripción completa en los próximos días, así es que estaremos informándoles qué fue lo que declaró. Y bueno, en una alerta de suma importancia para nuestra comunidad latina, para los padres de familia, las autoridades médicas de la Academia Americana de Pediatría y la FDA han relanzado una advertencia urgente. Imagínense ustedes, debido a un alarmante resurgimiento en redes sociales de un peligroso reto llamado Benadryl Challenge, esta tendencia se da mucho en los adolescentes, incita a estos jóvenes a ingerir dosis masivas de este antihistamínico para llegar a tomar 12 pastillas o más de una sola vez, esto con el único fin de experimentar, fíjense ustedes, alucinaciones. Y para ponerlos en perspectiva, 12 tabletas en la dosis máxima asegura que un adulto debería consumir en un periodo de 24 horas completas. Imagínense lo que ocasiona. Los datos científicos presentados recientemente son escalofriantes. Los investigadores revelaron que los incidentes y visitas a cuidados intensivos pediátricos se dispararon cada vez ya que con este reto, pues que se ha vuelto viral de nueva cuenta, resurgió, mejor dicho, y este análisis de la FDA demostró que el 62% de los casos reportados por esta sobredosis terminan en hospitalizaciones graves, y lamentablemente más de la mitad de estos registros resultan fatales. Imagínense, muertes de menores concentradas principalmente entre las edades de 14 y 18 años. Los médicos advierten que el abuso de este fármaco de venta libre provoca paros cardíacos, convulsiones y comas, por lo que instan a los padres a mantener, pues, vigilando a estos chamacos, vigilando qué están consumiendo en redes sociales, también mantener bajo resguardo botiquines y también hablar abiertamente con sus hijos sobre los riesgos reales de seguir estas modas, pues, tan locas, estas modas digitales. Bueno, es una locura con este tema de las redes sociales, amigos. Esta es la información.
15: Modas locas, lo dices perfectamente. Lo dices perfectamente, Cari.
16: Sí, claro.
15: Tal cual. Qué locura. Sí, vamos contigo, Jess. Adelante con tu información.
17: Oigan, pues estamos ya de este lado con buena información, que por cierto, para que no se pierdan nada de lo que está pasando, tanto lo que se comenta aquí en el programa o lo que está sucediendo en la actualidad, lo más relevante con las noticias, las tendencias, bueno, recuerden descargar Nueva News o ingresar directamente a nueva.news para que ustedes también se unan a este movimiento que celebra e impulsa el poder latino acá en el país. Y bueno, pues dicho esto, ahora sí vámonos a lo que nos truje, chenchos, porque resulta ser que Belinda anda bien trabajadora, chicos. Belinda anda, mira, para arriba, para abajo, la hemos visto en las grabaciones de Carlota, vimos ese cambio de look, que de hecho, bueno, pues ya están concluyendo justamente esas grabaciones, pues para darle pie a lo que sigue, ¿no? A lo que viene. Y una de las cosas que viene es que ella va a ser la voz de Lilipad. Lilipad es la, pues sí, la tableta inteligente que va a estar en Toy Story 5. Entonces, no saben lo feliz y emocionada que está Belinda. Estuvo compartiendo muchísimas fotografías, grabando el momento, capturando ese instante, porque dice, yo crecí con Toy Story 5. Entonces, para mí es un placer poder estar compartiendo con tanta celebridad y aparte, pues, con una película que marcó mi infancia. Entonces, bueno, pues, en el doblaje, ella va a ser la encargada de darle voz a esta malvada tableta, que sabemos que va a haber una lucha ahí con los juguetes y con, pues, ahora con la tecnología. Entonces, próximamente la estaremos viendo ahí. Pero donde sin duda alguna ya estamos a nada de que pues empiece esta gran fiesta futbolera, pues es obviamente en la inauguración del Mundial, que pues el día de mañana se llevará a cabo. Y como ya habíamos platicado y comentado, hay muchos artistas que van a formar parte de este gran espectáculo. Alejandro Fernández entonando el himno nacional mexicano. Esperemos, como decíamos, que no se equivoque, por favor, que todo salga bien, porque pues los nervios pueden atacar. Pero también Belinda va a estar compartiendo escenario con Los Ángeles Azules y pues aprovechó la oportunidad de que se topó al maestro Andrea Bocelli y dijo, bueno, ¿por qué no? Una probadita, una cancioncita, y sin duda alguna pues lo compartió en sus redes sociales y empezó a generar mucho impacto en las plataformas. Vamos a escucharlo. Bésame mucho, que tengo miedo a perderte, perderte después. ¡Viva México! Y así. Oigan, pues fue una probadita, nos dejaron picados, pero bueno, pues el día de mañana vamos a tener un poquito más de lo que va a estar pasando. Ya sabemos que esta es toda una fiesta. Y ahora con la inauguración, que de hecho también Shakira va a estar ahí cantando Die Die, bueno, pues se va a vivir todo un espectáculo de primer nivel y pues para todo el mundo. Entonces ella está gozando también este momento, siendo parte de esta historia, y dice, pues yo lo tengo que compartir en mis redes sociales. Afortunadamente la ha estado yendo de maravilla a raíz de que también cambió de disquera y de que tuvo otro aire, que dejó ciertas relaciones que sabemos que no iban tan bien. Bueno, pues sin duda alguna, como que su carrera repuntó, ¿no? En ocasiones también siento que hay personas, llámese en el lado amoroso, pero también llámese en el lado profesional, que nos frenan, ¿no? Que de repente dices, es que ¿por qué no avanzo? ¿Por qué no brillo? ¿Por qué? Porque normalmente o te bajan o te apagan o algo sucede, ¿no? Entonces, como que eso le pasó a Belinda, justamente cambió de aires, cambió de su entorno y empezó con proyectos, empezó con más chamba, empezó justo a salir de donde estaba porque estaba como que muy apagada y muy callada. Y ahora la vemos en todos lados, hasta en la sopa está Belinda, y la verdad es que como artista me imagino que ha de ser muy gratificante, muy emocionante los nuevos retos. Y bueno, pues el día de mañana vamos a tener la oportunidad de disfrutarla justamente en esta gran inauguración. Chicos, ya no falta nada, ¿no? ¿Se pasó bien rápido esto?
15: Qué rápido, hasta en la sopa mundialista, ¿no?
17: Sí.
15: Está Belinda. Sí, se espera que sea un gran espectáculo, porque fíjate, Jess, que en el del 86 fue la primera vez que se incrustó en la televisión una imagen que no se veía en el estadio.
18: una tecnología pues todavía rudimentaria, pero ahora claro que habrá una inauguración mucho más moderna que tiene que responder precisamente a estos parámetros de tecnología, de modernidad, de cantantes conocidos, y esperemos que sea una gran inauguración el día de mañana. Vamos a una pausa y volveremos enseguida.
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4: Estamos de regreso en la cabina Ford, vehículos hechos tan capaces como tú, desde el estadio de Los Ángeles en la previa de Estados Unidos frente a Paraguay. 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Steve Sampson, el coach. ¿Qué es lo que usted sintió? ¿Qué es lo que hoy siente hoy? 18 de junio de 1994 en Detroit, Michigan. Debut de Estados Unidos. Usted al lado del máster, Belibor Bora Milutinovic, en el debut de Estados Unidos en su Copa del Mundo. Hoy, 32 años después, vuelve a ser local Estados Unidos abriendo un mundial.
5: Y qué buena experiencia fue ese mundial 94, con un empate, un gol, un golazo de Wijnaldum y una gran victoria contra Colombia. Y obviamente una derrota contra Rumania y perdimos en la próxima ronda contra Brasil. Pero ha llegado el momento, ¿no? Ha llegado el día de hoy. Un día que hemos esperado por mucho tiempo. Tenemos un equipo que yo creo que es perfecto. Yo creo que ha escogido jugadores que entienden el sistema de Pochettino. Yo creo que este equipo va a llegar y va a hacer un buen papel hoy día. Tenemos un estadio grande con mucha afición de los Estados Unidos. Van a apoyar nuestra selección. También tenemos una cancha impecable y también tenemos un estadio de alta calidad. Ya va a empezar el mundial para mí.
4: Y respaldados por una liga de hace 29 años que cada vez y cada año crece más. Esa es la Liga de los Estados Unidos, de la MLS. 21 grados Celsius, 80% la probabilidad de lluvia. Aquí está techado el estadio, no pasa absolutamente nada. Hacemos la pausa y seguimos en la previa de Estados Unidos, Paraguay, en la radio del Mundial.
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28: Estamos de regreso, comienza la ceremonia de apertura aquí en el Estadio de Los Ángeles con Ted Lasso, con Jason Sudeikis, que es el embajador, ayer el embajador de FIFA aquí de Hove City en Los Ángeles, como fue Salma Hayek en el Estadio Azteca, Giovanni Savarese. Es el momento, ha llegado la hora de la verdad para Estados Unidos y la apuesta de la presidenta de US Soccer, Cindy Parlow, y del secretario general de la Federación de Fútbol de los Estados Unidos, el señor Crocker, de traer un técnico del nivel de Mauricio Pochettino, que llegó hace año y medio y que ha llevado a la selección de los Estados Unidos a este proceso internacional para debutar contra Paraguay esta noche. ¿Cómo está, Giovanni?
7: No, excelente, la verdad, listos para este partido que estábamos con tanta expectativa de querer ver. Y qué diferencia la llegada de este mundial a este Estados Unidos con lo que fue en el 94, ahora con una Major League Soccer que tiene 30 equipos, con el fútbol que lo vemos en cada esquina, con una fanaticada increíble y exjugadores de la selección que están en todos lados explicando la historia de cómo hemos llegado hasta acá. La verdad, un equipo que tiene un técnico, como vienes diciendo, Pochettino, de gran calidad, a un técnico de mucha experiencia, que yo creo que finalmente en las últimas semanas consiguió exactamente la manera como quiere jugar y cómo le va mucho mejor a este equipo. Lo hemos visto más fuerte y ya sabemos que los jugadores están preparados para el partido de hoy contra un Paraguay que es un rival complicado, ¿eh? Para aquellos que no saben, es un equipo que tiene muchos años que no está en un mundial y viene con un técnico que es muy vivo, muy estratega y que levantó este equipo en la parte de clasificación, que estaba por debajo, a ser contundente y ahora participar en este mundial.
28: Una por una, la bandera de las 48 selecciones participantes en esta Copa Mundial de la FIFA van llegando, van ingresando al terreno de juego para la ceremonia de protocolo. Hacemos la pausa y regresamos en la previa de Fútbol de Primera, Estados Unidos Paraguay en la radio del Mundial.
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0: mientras que hace su aparición en el centro del terreno de juego Katy Perry para comenzar el espectáculo de inauguración del Mundial en los Estados Unidos con las 48 banderas de las selecciones participantes. Saludamos a nivel de cancha en una privilegiada posición exclusiva de fútbol de primera a Nico Canto, rodeado de toda esa farándula de la gente de Hollywood. Nico, querido, ¿cómo está? Bienvenido.
1: Sammy, ¿cómo te va? Un placer estar acá en el Mundial con fútbol de primera una vez más. En la posición privilegiada, sí, la que me enseñó Jaime Gallardo a nivel de cancha, nuestro primer Mundial sin él. Jaime, un mentor para nosotros, estaría orgulloso de todo el trabajo que estamos haciendo aquí en fútbol de primera. Jaime me diría que el estado de cancha está impecable. Jaime me nombraría todas las 48 naciones cuyas banderas están siendo representadas y Katy Perry en el escenario cantando. Hay famosos de todas partes: David Beckham, Owen Wilson, Sofía Vergara, Tom Cruise. Esto sí es un espectáculo de Los Ángeles, pero hoy las estrellas estarán sobre la cancha. Hemos hablado por años, casi décadas de este momento y estamos acá. Estados Unidos debuta en la Copa del Mundo 2026.
0: Y aquí tenemos, por supuesto, al equipo mundialista, nuestras estrellas: Jorge Burruchaga, Steve Sansón, Giovanni Savarese, Mauro Silva, el pibe Valderrama, Alex Aguinaga, toda la gran familia de fútbol de primera rumbo al partido. Se vienen los equipos, vamos a la pausa, regresamos con las alineaciones del encuentro. Familia de fútbol de primera rumbo al partido, se vienen los equipos, vamos a la pausa, regresamos con las alineaciones del encuentro.

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2: Ya están los equipos en el terreno de juego y si decimos equipos, los 26 de Estados Unidos, los 26 de Paraguay, el himno nacional de Paraguay que va a interpretar Pura Hey Soul, el himno paraguayo en todo el país.

Soul, el himno nacional de Paraguay sonando en el Estadio de Los Ángeles. Y ahora nos preparamos para escuchar con Dan Plashey el himno nacional de los Estados Unidos.

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12: Estamos de regreso en la cabina Ford, vehículos hechos tan capaces como tú. ¿Cómo sale el equipo de todos, Nico? ¿Cómo forma hoy Mauricio Pochettino en el debut mundialista? Si sale Estados Unidos.
13: Camiseta número 24, Matt Freese en el arco. La defensa, Freeman Richards, capitán Rim, Anthony Robinson. Los volantes, Adams, McKinney, Tillman, Des por derecha, Pulisic por izquierda y arriba Balogun.
12: Un solo cambio del equipo que jugó el último encuentro de preparación contra Alemania. Sale Miles Robinson, recuperado Cruz Richards. Y cómo sale el 11 albirrojo, que no sale de albirrojo, el equipo de Gustavo Lechuga Alfaro.
13: Todo de azul, Gil en el arco vestido de naranja, Cáceres, Alonso, Alderete, el capitán Gustavo Gómez, la línea de 4, Gómez, Cubas, Bobadilla, Almirón y arriba Sanabria. Y sí está Julio Enciso.
12: 3 cambios del equipo que goleó a Nicaragua en la despedida de Asunción. No está el Gatito Fernández, Cacu y García. Señoras y señores, se acabaron las palabras. Es hora de jugar al fútbol y estamos listos. Estamos listos para comenzar a vivir todas, pero todas las emociones con el arbitraje de Danny McKinley de Países Bajos, Estados Unidos, Paraguay, por Fútbol de Primera. Señoras y señores, en marcha, arranca el partido, ya están jugando. Por Fútbol de Primera, la radio del Mundial, Estados Unidos frente a Paraguay. Atacando de izquierda a derecha en el sentido de la cabina, Ford, vehículos hechos tan capaces como tú, el conjunto de los Estados Unidos que regaló, y esto ya lo habíamos visto antes, Steve, el primer lateral para Paraguay, sacó desde la mitad de la cancha, buscó el remate largo por el costado izquierdo y la regaló para que se vaya del terreno de juego. La salida ahora del conjunto de Paraguay, todo de azul, la primera falta aquí. Saludamos, por supuesto, un campeón del mundo, Jorge Burruchaga. Bienvenido, Burru.
14: ¿Cómo están, amigos? Inició el partido interesantísimo de esta noche de USA-Paraguay. Vamos a ver un partido peleado, mucha táctica. y va a ser difícil descifrarlo en un gol.
12: Todo de azul con un polo blanco, elegante, Lechuga Alfaro, corbata morada, camisa blanca, traje azul, impoluto el técnico argentino de Paraguay que está todo de azul. Se ríe Burro. Aquí está saliendo el conjunto de Paraguay. La pelota queda picando, cuidado con Tim Ring que viene sobre la marca, viene el servicio de Tony Sanabria, la pelota está viva. Venía el zapatazo del costado izquierdo, va a recogerla por el sector de la derecha el conjunto paraguayo, mira el servicio, Chris Richards estaba rebotando la pelota, Gio, salió a apretar Paraguay desde el vamos.
15: Y sabemos que Paraguay va para arriba rápidamente desde el principio, trata de presionar, de meter la pelota detrás de los jugadores de la selección de Estados Unidos, y aquí vemos a Sanabria que viene el centro y muy cerca esa pelota con Gómez que dispara hacia el segundo palo, y aquí la parada de Fris.
12: Tú estás detrás, Nico, de Fris, ¿correcto?
16: Correcto.
12: Muy bien, lateral en ataque entonces para el conjunto paraguayo. El golpe de cabeza estaba despejando Jedi Anthony Robinson, que se quedó allí, el güero, el rubio, el carrilero por el costado izquierdo. Ya nos van a contar los entrenadores cómo se para el conjunto de los Estados Unidos y mantiene esa línea de tres que ha estado jugando con Mauricio Pochettino después de la fecha FIFA de los partidos contra la selección de Turquía y Corea, o si hoy marca como el dibujo táctico de FIFA con una línea de cuatro, ¿no?
15: Sí, esa, cuando tiene la pelota es sin duda una línea de tres, cuando ya no la tiene va con una línea de cuatro, y ahí es donde hace el bloque medio y es donde organiza para tratar de llevar la pelota hacia un costado.
12: Ahí está en salida, son los tres, cuidado que queda picando el balón a Sámara, que intervenga el engreído de Rosa Beatriz Sánchez, Floba Logan, primera llegada de Estados Unidos en el arranque del partido, Steve.
17: Muy bien, para los dos, es que Paraguay ha jugado muy bien desde el inicio, y también yo creo que los Estados Unidos va a jugar arriba, va a jugar directo y va a intentar de buscar los espacios atrás de la línea de defensa.
12: McKennie jugando con Balogán, aquí la tiene Serginho de Banderín en alto. Sí señor, de Gesell Striaga, tenía que prosperar la acción, el árbitro espera, levanta el banderín Burro y es tiro libre para el conjunto albirrojo.
14: Es un gran problema cuando levantan el banderín, cuando es evidente, cuando no es evidente, pero bueno, salió un partido más enérgico que pensaba yo. Salieron los dos a atacar, ¿eh?
15: Te lo había dicho.
14: Tenés razón, Gio. No me esperaba este inicio de partido. Bueno para los dos.
12: 43 años, FIFA desde el año 2011, nacido el 28 de enero de 1983 en Willemstad, en Curazao. Segunda Copa del Mundo para el señor Danny McKellie, que dirigió la semifinal de la Champions esta pasada entre el Atlético de Madrid y el subcampeón Arsenal, y que dirigió también la final de la Europa League entre Sevilla y el Inter de Milán en el 2020. Hoy en el VAR, y esto es importante, Jun Miyara de Japón. Va a venir el servicio por el costado derecho, lateral favorable al conjunto paraguayo. Aquí está JJ Cáceres, el hombre del Dinamo de Moscú, el número 4, 26 años, 18ª presencia con la selección de los Estados Unidos. Dejaba pasar Tim Rim, será saque de meta favorable al equipo de todos.
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12: Ahora sí, la espera más larga y dolorosa del fútbol paraguayo llegó a su fin. 16 años, 3 ediciones consecutivas de frustraciones viendo el torneo por la tele. En Brasil 2014, en Rusia 2018, en Qatar 2022, hasta que llegó Gustavo Alfaro y reflotó a este equipo paraguayo para volver a una Copa del Mundo, Burro.
14: Increíblemente, porque en tres cuartos de la eliminatoria estaba eliminada. Y en la llegada de Gustavo ganaron todos los partidos, le ganó dos veces a Brasil, hizo un gran campeonato y está acá jugando esta noche con Estados Unidos.
12: Casa llena hoy aquí en Los Ángeles, Nico, por supuesto.
16: Totalmente. Es la casa de los San Diego Chargers, pero hoy está repleta de fanáticos estadounidenses.
12: Va a venir el servicio de lo que le preguntábamos, Steve, ¿no? El ambiente extrapolado del 94 en el debut en Detroit y este en Los Ángeles, por supuesto, con el respaldo de la liga. Viene la pelota ahora, tratando de llevársela a Serginho Dest, que el otro día hizo un gran partido contra Alemania en esa misma posición, en el último partido de preparación. Julio César Enciso, aquí hay dos jugadores que llegaron entre algodones. Chris Richards, el central del Crystal Palace, que ni siquiera jugó la final de la Europa League, mientras que viene Enciso por el costado derecho, viene al centro, ahí están justamente los dos. Enciso y Chris Richards, veremos, Gio, cómo se comportan, porque lo de Enciso, uno dice, es milagroso, si realmente tenía lo que había informado,
15: ¿no? Increíble, la verdad, sí, no pensamos que iba a llegar a este partido, pero no solamente llega, sino que es titular, y es, sabemos, es un jugador sumamente importante para esta selección, y mientras vemos el ataque del equipo de Paraguay, que me gusta cómo inició este partido, va para arriba, como también Estados Unidos, y por eso estos 6 minutos que van de juego han sido bastante interesantes.
12: Tony Sanabria domina la pelota en 3/4 de cancha, combinaba con Julio César Enciso, ha abierto por la banda izquierda, ya le está pidiendo Junior Alonso Junior que la pone en circulación. Tim Rim, el más veterano, 38 años para la selección de los Estados Unidos, jugando con Freeman, el del Villarreal, para Weston McKennie de la Juve. Se manda Weston McKennie, pasa bien sobre la marca de Andrés Cubas, tocando por el sector de la izquierda, viene Christian Pulisic, pasa Pulisic dentro del área, este buena, va a llegar la pelota y está

0: Estados Unidos. A los 7 minutos, en un arranque de Weston McKennie, que en la mitad de la cancha engancha, se lleva sobre la marca al defensor paraguayo. La toca Christian Pulisic, luego otra vez McKennie y la complicidad de Damián Bobadilla, gol en contra. A los 8 minutos, gana Estados Unidos 1-0. Se abre el marcador, Steve. El escenario perfecto para Estados Unidos, 7 de la primera etapa.
1: Perfecto, qué buena jugada por parte de McKennie, ¿no? En la media cancha, corrió con la pelota, encontró a Pulisic. Y una jugada individual por parte de Pulisic. Y lo hizo todo Pulisic. Y fue aparentemente un autogol, ¿no?
2: Claro. Sí, fue sí, autogol, fue un autogol.
1: Pero qué bien, qué buen comienzo por parte de los Estados Unidos.
3: Termina haciéndolo en una gran jugada, como decía McKennie, y lo mejor lo hizo Pulisic sobre el costado, tira bien el centro atrás y una serie de rebote y la mete Bobadilla en contra. Pero bueno, hizo lo que tenía que hacer, como dijimos ayer, de México, hacer el gol lo más temprano posible, tranquilizarse, pero que no se tire para atrás ahora,
1: ¿eh? Exactamente, eso es clave.
2: No creo que se van a tirar para atrás. Yo creo que este equipo sabe que tiene que seguir buscando el ataque, y qué gran jugada de Pulisic y Weston McKennie, forzando esa jugada para conseguir el gol.
1: No debe de cambiar nada.
0: Lo bajaron a Pulisic, pita el señor Danny McKinley, va a sacar la primera cartulina amarilla del partido. Reaccione, Nico, y este primer cartón para JJ Cáceres.
4: Correcto, amarilla para Cáceres en el banco. La verdad, Estados Unidos se lo tomó con calma. Los jugadores, claro, salieron, festejaron, pero el primero que fue a hablar con Pochettino fue Adams, para acomodar algo en la mitad de la cancha.
0: Va a venir el tiro libre, la falta de lateral derecho, el primer pintado de amarillo temprano en el encuentro por el neerlandés Danny McKinley. Y aquí comienza una distinta hoja de ruta, seguramente con él 1-0 abajo. Digamos, es temprano y no creo que cambie mucho, ¿no? La estructura de la idea original de ambos técnicos.
2: No, yo creo que van a seguir jugando de la misma manera, sin duda, igual Paraguay. Pero aquí cuidado también en la pelota parada, porque Estados Unidos la hace muy bien.
0: Anthony Robinson, jugada elaborada para Serginho Dest en el centro. La tiene Tyler Adams. Aquí está jugando con Freeman, pasa sobre el fondo de la cancha, mete el centro. Pero ahí está Gustavo Gómez, trata de bajarla Malik Tillman dentro del área, se da la vuelta completa, 360 para Pulisic, que arrancó bien el partido también por la banda izquierda. Viene Jedi, la pelota estaba rebotando en Diego Gómez, lateral rápidamente para los Estados Unidos. Obro Jedi jugaba con Pulisic atrás para el veterano, el jugador de la MLS de Charlotte, Tim Rim. Y Tim, que toca en la mitad de la cancha, se manda por la banda derecha, toca ahora, viene proyectado para el carrilero que es Serginho Dest, filtraba la pelota al fondo de la cancha para Weston McKennie, va a meter el centro pasado y cruzado, JJ Cáceres, viene Gómez con Jedi, la tiene Anthony Robinson, la lucha el ex Inter Miami, buena venta del Inter Miami para el Brighton and Hove Albion, comenta Jorge Burruchaga en Fútbol de Primera, gana Estados Unidos 1-0.
3: En los mini partidos que yo descifro, el primer mini partido de Estados Unidos lo está ganando muy bien, con mucha movilidad, mucho juego, y la veo perturbada Paraguay, como sorprendida de este accionar inmediato de Estados Unidos.
0: La tenía Tim Rim, otra vez jugando con Jedi, deja la pelota picando, hace muy buena la pared y hace muy bien la finta Christian Pulisic, largo sobre el banco del conjunto de Paraguay, hacía muy bien Cortina y pide calma Almirón, hay lateral para Estados Unidos.
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0: La pelota la tiene Chris Richards, el jugador del Crystal Palace, pieza fundamental, sobre todo en el juego aéreo, para la selección de Mauricio Pochettino. Arrancó bien Estados Unidos, otra falta, Steve, la reclama el autor del gol en contra, Damián Bobadilla. Una atención para el jugador de los Estados Unidos. Lo atendieron a Tillman. Tiro libre para USA.
1: Es que siguen con la misma acción, las mismas ganas de atacar y penetrar la defensa de Paraguay. A mí me encanta ese lado izquierdo de los Estados Unidos. Ese socio de Robinson y Pulisic. Y la relación entre McKennie y Pulisic también.
0: Hoy queríamos, como lo hizo Nico también en el arranque y como lo hicimos ayer también en el arranque en la cancha del Estadio Azteca, donde tendría que haber estado nuestro querido Jaime Gallardo. Hoy le dedicamos esta transmisión a nuestro querido Jaime La Chelona Rodríguez, parte de la familia y parte del equipo mundialista de fútbol de primera desde Corea, Japón 2002. Bien representado por su hijo Kevin en los relatos, por supuesto. Impecable, un abrazo. Jaime allá arriba acompañando a este equipo mundialista de fútbol de primera con todo el cariño de siempre. Tiro libre, favorable al conjunto de Paraguay. No está el presi, Steve, pero está el
1: secretario de Estado.
0: Secretario de Estado, sí, señor.
3: Y el otro era el presidente paraguayo.
0: Sí, señor.
3: De la izquierda.
0: Bueno, por lo menos llegó, ahí está, ayer, nada, en México. La pelota viene ahora en el medio, por supuesto, Gianni Infantino. Marco Rubio está en el estadio. Está Tom Cruise, está David Beckham, está Ted Lasso. La pelota va a salir ahora por el sector de la izquierda, buscando el balón, despejaba Cáceres, el único amonestado. Bien, anticipándose Timothy Rim, a ver quién la baja, muchachos. Trata de llevársela, parecía falta sobre Tony Sanabria. La pelota se va fuera del terreno de juego, será lateral para Paraguay.
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0: ¿Lo amonestaron a Gustavo Gómez, Nico?
4: No, no, no, a Cáceres finalmente. Cáceres, creo que se equivocaron en las pantallas. Sí, sí, sí. Acá también a nivel de campo se mostró que fue amonestado Gustavo Gómez, pero efectivamente fue Cáceres.
0: Sí, por eso me preguntaba en qué momento, si no le tocó Gómez, correcto. Bueno, el único amonestado por la jugada anterior y la falta a Malik Tillman, Mauricio Pochettino, que se vuelve a encontrar con Paraguay en este partido del grupo D. Pochettino, como jugador, anotó su único gol internacional con la selección argentina justamente en la eliminatoria rumbo a Corea-Japón 2002, octubre del 2001, en un 2-2 entre Argentina y Paraguay, gol de Pochettino.
3: En Asunción.
0: Sí, señor. Mire usted. Para Pochettino, que por supuesto juega en una posición en donde no hacía mucho gol.
3: No.
0: Tal cual. La pelota va desde el fondo ahora para Alderete. Abierto para Junior Alonso, uno de los tantos jugadores paraguayos que milita en el fútbol brasileño, en el Brasileirón, en el Atlético Mineiro. Lateral ahora para Bobadilla. Ahora Bobadilla tendrá que zafarse y pronto mentalmente, Guido, del gol en contra que le permite estar arriba en el marcador por la mínima diferencia de Estados Unidos.
2: Sí, ¿no? A veces pesa, por supuesto, cuando haces un autogol, pero como jugador debes olvidarte inmediatamente y seguir jugando y hacer tu labor dentro de la cancha.
0: Lo veo bien Almirón, allí no tiene el gafete de capitán, pero manda, pide calma a los jugadores, se toca la cabeza, que piensen que vaya tranquilamente, nada, esto no es falta, juega lateral, deja el cuerpo flojo, Burro, siente allí que
5: nada,
0: un ligero roce de Des y cae despavorido al terreno de juego.
3: Pero esto en Sudamérica se cobra, acá no.
2: Sí.
3: Pero bueno,
1: al verdad es así.
3: Sí. Me sorprende, en sí se está jugando atrás de Sanabria, está una línea de ataque de 4-2-3-1 Paraguay, pero está en estos momentos pasado por arriba por Estados Unidos en el lugar de andar y sobre todo mucha movilidad en Estados Unidos.
0: Está saliendo Chris Richards con la tranquilidad, nadie que venga a presionarlo, ahí está justamente Enciso en la misma línea de Tony Sanabria, el pelotazo largo para Timothy Rim, toca para Jedi, Anthony Robinson filtra la pelota, la tiene Balogar, descarga para Des, está el segundo Sorginho. Parece que hace una, además se le va la pelota ligeramente larga, Steve. Sale el portero Gil y arranca la etiqueta de gol esa pelota.
1: Sí, el primer toque de Balogón fue malo y también el primer toque de Des fue malo. Es que eso fue una muy buena oportunidad para meter el segundo gol.
2: Sí, pero me queda también la sensación que muchas veces van a apretar a tratar de ganar la pelota los jugadores de Paraguay y terminan yendo demasiados y cuando pierden ahí, la presión, queda totalmente el espacio abierto por detrás y ahí vimos totalmente solo para poder hacer el segundo gol la selección de Estados Unidos.
0: 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Eso, para eso también, no solamente es bueno como marcador central, sino también para ir al juego aéreo. Ya anotó goles también en ese departamento. Chris Richard quedó sentido con Omar Alderete. Ingresa la sanidad, Nico. Quedaron sentidos los dos jugadores.
4: Sí, correcto, Sammy. Del otro lado de donde estoy yo, los vienen a atender a los jugadores. Y también en Estados Unidos ya calienta Mark McKenzie y Miles Robinson por las dudas.
0: Muy bien.
1: Muy temprano, ¿no?
2: Temprano.
4: Trusty también.
0: Pero... Marcelo, se golpearon los 2-3, ¿eh?
3: ¿Pero no le parece que Barrio tuvo chance de patear en lugar de ser tan bueno y sacarla para afuera? Cuando hace el gancho, tenía después, en la primera acción que debía haber tomado, patear.
2: Sí, yo creo que era buena la oportunidad, pero yo creo que el pase dejaba totalmente solo a su compañero, que también era buena opción.
3: Sí, pero estaba salido para afuera.
2: Más afuera,
3: este tenía
2: claro.
3: Todo el arco para meterlo, no pateando fuerte.
0: Aprovechan los entrenadores para dar alguna indicación. Mauricio Pochettino con Anthony Robinson y Tim Ream. Este es un momento de hidratación, digamos, fuera de tiempo, porque están atendiendo tanto a Alderete como a Chris Richards en el terreno de juego. Fueron a buscar el golpe de cabeza. Va Richards prácticamente con la frente y choca en el parietal con Alderete Gio, y ambos por supuesto quedan totalmente sentidos.
2: Sí, quedan sentidos, caen, y por eso ponen rápidamente a dos centrales a calentar, por si acaso, si hay la necesidad de poder de hacer un cambio. Pero se ve que está bien y se recupera inmediatamente los dos jugadores.
4: Ahora, yo pregunto, ¿tienen que estar afuera por un minuto estos dos jugadores o no? ¿O solamente cuando uno es atendido en el campo?
0: Si un jugador recibe atención médica o su lesión detiene el juego, deberá salir del campo y permanecerá fuera hasta que haya transcurrido un minuto desde que el juego se haya reanudado.
4: Entonces, 10 contra 10 por un minuto.
0: 10 contra 10 por un
2: correcto.
0: Minuto.
2: Correcto, correcto.
0: Esas son las nuevas bienvenidos, ¿no? Al IFAB. Muy bien, no está Javier, exacto, pero sí. Esa es la
2: regla.
0: Una de las tantas, hay que aprenderse. Yo tengo aquí mi muletilla para cuando no viene Javier, por supuesto, ¿no? Hoy ausente con aviso. La pelota va a venir el lateral con JJ Cáceres. 19 de la primera etapa, gana Estados Unidos 1-0 el gol en contra de Damián Bobadilla. A los 7 minutos de esta primera etapa viene el servicio, cuidado con este rebote, le iba a quedar con la tranquilidad del caso para que venga Malik Tillman. Salen Tillman, parecía una falta, pita McKelly, la cobra nomás, le dice de todo Nico Gustavo Gómez al árbitro. Tiro libre para Estados Unidos.
4: Sí, totalmente. Los dos jugadores, Gustavo Gómez reclamándole al árbitro, pero también desde el costado de la cancha donde finalmente ingresan Alderete y Chris Richards, parecían leones enjaulados, casi como no, al no entender esta regla. Bueno, listo, estamos ya listos para jugar. ¿Cómo que un minuto tenemos que esperar? Ya están en la cancha.
0: Ahí están entonces ya 11 contra 11. La tiene Tim Ream. Tony Sanabria viene ligeramente nada más a presionar. Chris Richards tocando en la salida para Freeman. Se va a mandar Serginho. De recibe todavía en territorio en 50 metros de los Estados Unidos. Retrocede Freeman otra vez para Chris Richards. Gana el punto de los Estados Unidos. Hoy empató Canadá. Su primer punto histórico en una Copa del Mundo. El equipo del estadounidense Jesse March, que se convirtió en el primer técnico de los Estados Unidos en dirigir a otra selección que no es de su país en una Copa Mundial de la FIFA. La pelota la tiene Tim Ream. Mañana debuta Brasil por fútbol de primera. El balón, bonita jugada, la tiene Weston McKennie. Va a llegar sobre la última línea. El último en tocarla era justamente el 8 de los Estados Unidos. Y hay saque de meta para Paraguay.
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0: Hay que recordar que estos dos equipos ya se vieron las caras en un partido de preparación antes del sorteo de la Copa del Mundo 15 de noviembre. Por fútbol de primera en Chester, Pensilvania, victoria de los Estados Unidos con gol de Gio Reyna de Flo Bologan por 2-1. Un partido que fue ríspido, Gio, que terminó también en Toletó, les armó la bronca al final del partido, siendo un partido de preparación.
2: Sí, no era amistoso ese partido. Ajá. Se dieron por todos lados, fue competitivo. Y bueno, y yo creo que este partido entre dos ya tuvo un buen comienzo y creo que Estados Unidos le ha sacado la ventaja por ahora en este primer tiempo.
0: Momento de controlar el tiempo y marcador por fútbol de primera desde Los Ángeles, California, a todo Hollywood por fútbol de primera. Este es el tiempo de juego. Exactamente, pam, pam, pam, pam, pam, 22 minutos de la primera etapa y el marcador indica. 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Está ganando Estados Unidos, gol en contra de Bobadilla, gana el equipo de todos 1-0.
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3: Me gusta la movilidad de los tres mediocampistas, McCain, Tillman y Adam. Cuando tienen la pelota salen a jugar y eso le está complicando el mediocampo, que son todos los paraguayos con Cubas y Bobadilla, y hay una superioridad numérica más los delanteros que tienen esa movilidad que le está haciendo bien al equipo, más allá del gol que le dio tranquilidad.
2: Sí, y con Pulisic también, que se mete por dentro de esa zona y hace a que el equipo de Paraguay se meta por dentro y ahí aprovecha Estados Unidos para jugar por fuera, donde tiene a Robinson por el sector izquierdo de la cancha y Dest por el lado derecho.
0: Una situación que es completamente, Steve, subjetiva, nada más, porque Pochettino se la pasó durante los últimos meses hablando y tratando de colocar ese ADN, extrapolar del fútbol sudamericano a la actitud que debe tener el jugador de los Estados Unidos, que debe tener sus jugadores en la selección, tratar de transmitirle eso, y hoy por lo menos en 23 minutos lo estamos viendo.
1: Claro que sí, yo creo que Pochettino ya ha mandado su mensaje a los muchachos y los muchachos ya entienden perfectamente lo que él quiere. A mí me encanta la madurez que está mostrando el equipo de los Estados Unidos ahora.
3: Así es.
0: La pelota la tiene Richards, con tranquilidad están los tres centrales allí en territorio paraguayo. Buen trabajo por la banda izquierda de Christian Pulisic, lo pasa casi, le va a meter el centro, es muy largo, detrás de la portería de Orlando Gil. Será saque de meta ante Nico, el momento de hidratación, dice el árbitro neerlandés Danny McKeown.
4: Totalmente, el public break, el primero que puedo presenciar. Ahora dentro del estadio está agradable el clima. Recordemos que el estadio de SoFi aquí en Los Ángeles es techado.
0: Sí, señor, 21 grados Celsius fuera y aquí es techado, no hay problema.
1: ¿Por qué no lo llaman un timeout? Es un timeout, no es un tiempo para ir a
0: Mauro Silva diría momento de hidratación. Sí, señor. Bueno, hablando de momento de hidratación, vendamos. Claudio Gutiérrez, estamos en Fútbol de Primera.
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3: tradicionales. Ya se ha quedado uno de fuera.
0: Bueno, veíamos a Gustavo Alfaro, gesticulando el momento de hidratación, que es como dice Steve, un time out para dar indicaciones, pero colorado, estaba ahí eufórico.
3: Es que de última la hidratación, Tim Mau, está buenísimo para el entrenador. Está claro.
0: Sí, ¿verdad?
3: Porque tuvo 3 minutos que estuvo colorado como un rabanito. Pero bueno, es que es lógico, tiene que dar muchas indicaciones porque lo está superando Estados Unidos, sin duda.
2: Jugando muy bien Estados Unidos.
3: Sí, sí, me sorprendió a mí, me está sorprendiendo.
1: ¿Cómo cambian las cosas? 48 equipos y timeouts.
0: Y esperen lo que viene, ¿no? Esto no termina así.
4: Acá lo estoy presenciando en vivo por primera vez. Es realmente absurdo esto.
0: Lo que pasa es que tiene que tener equidad en el sentido. George Lucas en la tribuna, el gran director de la Guerra de las Galaxias, que tanto le gusta a
4: Star Wars.
0: Ah, muy bien, que tanto le gusta a usted.
4: Que la fuerza nos acompañe.
0: Usted se disfraza cada vez de eso, ¿no? Cuando el mes de mayo. Pero es verdad, Nico, pero lo que pasa es que tienen que uniformizarlo, así tenga techo o no tenga techo, para que haya equidad. Yo entiendo, yo estoy totalmente de acuerdo contigo, porque al final el partido se hace 4/4 y vamos a ver si no pierde la dinámica de estos primeros 25 minutos esta pausa, ¿no?
4: Veremos, veremos. Ahora te contamos los jugadores alineados, parados, esperando la orden. El cuarto oficial levantando la mano como si tuviéramos que cumplir los 3 minutos exactos. No sé qué está pasando. Los jugadores revisan, miran al cuarto oficial.
1: Están listos.
8: Hay publicidad.
4: Seguro están esperando que la tele vuelva de la publicidad, ¿eh? Porque ayer acá en Estados Unidos la tele en inglés se fue y está, eso es lo que deben estar esperando, ¿eh? Ya se juega.
9: Tutilimundi está, Estefa, en la tribuna hoy.
1: Increíble. ¿Ah? Tantas personalidades y billonarios.
9: Sí.
8: ¿Quiénes son?
9: Pero Los Ángeles. No mi, no con M, con B de bueno. Sí. Muy bien. Hombre fuerte de Microsoft. La pelota se va ahora al lateral en ataque para el conjunto de los Estados Unidos. Deben sentir, no sé, o sea, que esto debe ser como un espectáculo para ellos, ¿no? Qué sé yo. Aquí viene la pelota para Christian Pulisic. Está adelantado. Viene Christian Pulisic, insiste. Va a meter el servicio. Está buena. Cuidado.

0: no, no, no. Bueno, aquí todos en el en la cabina de fútbol de primera, los técnicos, el equipo mundialista levantaban el brazo, siguió, prosperó la jugada, anotó el gol. El señor Gesell Stidsgra de Países Bajos tuvo que esperar la acción porque no le quedaba muy clara. Pero allá, ayer lo decía Javier Castrilli, es la recomendación a que la jugada prospere. Pero es recomendable, no es obligación. Entonces, si no es que estás adelantado y estás seguro, levanta el banderín. Pero claro, hoy con el VAR los árbitros no se quieren, no se la quieren jugar.
1: Pero aquí eran dos offside. O sea, dos. Que, claro, entonces ya era necesario levantar la banderilla.
2: Es que eso hay que arreglarlo urgentemente, porque vos no podés estar jugando un partido y no sabés lo que pasa. Te levantan, no te levantan.
0: Es como la mano.
3: Se demoró unos 10-15 segundos.
0: Terrible.
3: En levantar tarde.
0: Terrible. Balogán se fue a celebrarlo.
3: No, no, además revisó, volteó varias veces para verlo al asistente. Volteó dos, tres veces y nada. Ahora está caído en el piso Freeman.
0: Sí, lo atendieron a Freeman frente al banco de Gustavo Alfaro, que estaba reclamando. El árbitro dice que es lateral nomás.
2: Sí, sí, sí, se le metió un pequeño planchita.
0: Sí, señor. Va a venir el cero, quedó sentido Freeman, Steve, el jugador del Villarreal, que ya se recupera.
4: Mira, yo creo que antes que termine este partido, yo creo que vamos a ver una lucha. Una pelea.
1: Sí,
4: una pelea.
1: Incrementar, ¿verdad?
4: Me da la sensación. No, sí, las actitudes de entre los dos equipos es muy bravo en este momento.
0: Tenía Jedi, estaba perdiendo el control de la pelota para Andrés Cubas. Se manda Andrés Cubas, otro de los jugadores MLCeros del Vancouver Wildcats, igual que Miguel Almirón, que juega, que volvió al Atlanta United, que dirige Gerardo Daniel el Tata Martino después de su paso por la Premier League de Inglaterra. La salida ahora de Gustavo Gómez, el jugador del Verdun, milita en el Palmeiras. Golpe de cabeza, el anticipo era bueno de Freeman. Le robó la pelota Julio César Enciso. Aquí la tiene Jedi, atrás para Tim Ream. Nadie que venga a presionar ligeramente. Tony Sanabria sale jugando bien. Ream se encarga ahora, bien pegadito a la línea izquierda de Cal. Christian Pulisic, llegamos a los 30 minutos 30. Mañana tenemos cuatro partidos, cuatro en la jornada de fútbol de primera. Balón por la banda izquierda. Aquí viene Estados Unidos. Pulisic, balón.

0: Estados Unidos. Lo hizo el engreído Floma Logan. Partió desde el costado izquierdo de Anthony Robinson. Y otra vez para una gran figura del partido que se ha movido estupendamente bien por la banda izquierda, Christian Pulisic. Metió el centro en el área de las ilusiones. Y Folarimba Logan le dio un pase a la red para marcar a los 31 minutos el segundo de Estados Unidos. Estados Unidos 2-0. Grítalo. Steve Sampson, cayó el segundo, ahora sí, de Balogán, al cual le habían anulado el gol anterior.
1: Totalmente. Qué buen pase por parte de Robinson, ¿no?
2: Totalmente.
1: Hace un pase largo. Excelente penetración a Pulisic. Pulisic individualmente lo tomó hasta la línea de gol y un pase perfecto, Bolón. Excelente tirado al gol.
2: Pero excelente ese movimiento, como bien dices, por dentro le corre atrás y el pase viene por afuera, consiguiendo exactamente el espacio que quería conseguir. Y todo ha iniciado de ese lado, todo el primer gol de la parte más complicada, porque también vemos a un Pulisic que cuando tiene la pelota no tiene miedo también de driblar a dos jugadores y ha tenido éxito en cada vez que ha tratado de romper líneas.
1: El lado izquierdo de los Estados Unidos está destruyendo
2: totalmente
1: a Paraguay.
3: Sí, sin duda que eligió atacar ahí, encima si ataca un poquito más, Cáceres, expulsión.
1: Claro,
3: un gran entrenador diría hay que atacar siempre por ahí, pero no sé si vieron ustedes el error de los dos centrales paraguayos, Gómez cuando va el desborde, los dos van mirando para el arco y para el lateral y nadie mira la llegada del 9, nadie mira porque Cuba llegó lejos, o sea, uno de los dos y sobre todo Alonso le tiene que gritar a alguno de los dos que pare.
2: Claro, el Balogun llegó totalmente solo. Claro.
3: Y hasta le dio la posibilidad visualmente del extremo de sacar un buen centro ahí. Error y me extraña de este equipo de Alfaro que esté 2-0 abajo con tanta con un equipo descoordinado.
2: Pero a este punto debemos decir que Estados Unidos ha jugado
3: un gran partido.
2: Sí, está jugando... Creo que cada jugador dentro de la cancha ha estado a su top en este momento.
3: Y más también.
0: Es sin duda los mejores 33 minutos, Nico, de la era de Mauricio Pochettino. Y miren qué escenario en el debut mundialista, ¿no?
4: Impresionante gol número 10 para Folarin Balogun. Además, nacido en Nueva York de padres nigerianos, se crió en Londres. Y por eso, por haber nacido en la Gran Manzana, está acá. El jugador, el primer americano, digamos, en marcar en esta Copa del Mundo.
0: Y debe estar feliz Rosa Beatriz Sánchez, que mañana se integra al equipo mundialista de fútbol de primera con mucho cariño. Le decimos, es el engreído. Rosa lo pedía permanentemente a Balogun y marcó su primer gol mundialista en 28 presencias. Es el décimo, bien mencionaba Nico. La pelota ahora para Jedi. Qué buen carrilero, qué buen lateral es Anthony Robinson. El balón lo tenía por ese costado. Acá se les queda la pelota y está el tercero. Lo quiere liquidar Estados Unidos. El toque para Folarin Balogun. Ahora Serginho Dez en la media luna del área mayor. ¿Qué hace Almirón? No puede salir Almirón. Que alguien lo ayude. Estaba más solo que la una. La pelota la tenía Junior Alonso. Presiona Estados Unidos. No puede pasar tres cuartos de cancha el equipo paraguayo. Otra vez Serginho Dez. Engancha. Amaga. Lo bajan. Falta. El árbitro dice que juegue nomás porque la tenía Balogun. Lo bajaba por ese costado Miguel Almirón. La pelota nuevamente para Jedi. Aquí la tiene Anthony Robinson. Abierto por el costado izquierdo. Está haciendo destrozo Pulisic con Cáceres. Gambetea. 1, 2, 3. Va a meter el centro. Está el golpe de cabeza incómodo de Balogun otra vez. La pelota va a tener que cambiarlo a Cáceres o va a tener que ajustar por ese sector de la cancha porque está haciendo lo que quiere Pulisic. Burro por la banda izquierda.
3: Claro, lo que pasa también que entre Robinson y Dez hacen ancho la cancha y los tres mediocampistas hacen superioridad sobre los dos y no baja Almirón, no baja Gómez, no baja Enciso. Entonces están atacando 8 contra 5.
2: Claro, porque la parte difícil para Paraguay es que ellos se meten demasiado por dentro. Como hay tantos jugadores dentro del medio, ahí cuando entran dejan abierto totalmente el espacio por fuera y ahí ha ido, digamos, el problema ha sido ahí en la zona de afuera.
3: Es que no bajan los extremos de Paraguay, no bajan. Y ahí los dos laterales mediocampistas se lo llevan al arrastre y hacen 2-1 siempre.
0: La salida de Estados Unidos, vamos a controlar el tiempo y marcador por Fútbol de Primera. Somos la radio del Mundial, este es el tiempo de juego. Quedan 10, 35 de la primera etapa y el marcador indica...

0: Arranca en el Pacífico, arranca Australia frente a de este grupo, dicho sea paso, importante, frente a Turquía, el equipo del avión, Vincenzo Montella. La pelota la tiene ahora Christian, buen primer tiempo Gio de Pulisic.
1: Fenomenal, no solamente de Pulisic, que sin duda ha sido el que le ha llevado demasiados problemas a este equipo de Paraguay, pero todo el equipo de Estados Unidos ha lucido muy bien, y la rotación que tienen, el entendimiento de dejar espacio y llega otro, ha confundido totalmente a Paraguay, que yo no le veo cómo puede responder en este primer tiempo.
2: No hay una solución. Tienen una solución.
1: Van a tener que cambiar, yo creo, que el sistema para el segundo tiempo.
0: ¿Y acaso algunas piezas de recambio, Nico? ¿Quién tiene a disposición a Gustavo Alfaro en la banca?
3: Bueno, del resto del plantel, pero por ejemplo, jugadores como Matías Galarza, Gustavo Caballero y Isidro Pita. Veremos si los termina usando, pero algo tiene que cambiar.
0: Sí, la verdad no se ve por dónde, por lo menos en este primer tiempo, superado ampliamente, claro, sorprendiendo a muchos.
4: Lo que pasa es que ahora el problema para el Faro va a ser, si me destapo me hacen cinco.
3: El único que calienta es Mauricio Magalhães.
4: La gran pregunta del técnico para

0: caballo y qué hago ahora.
1: Y sí.
2: Y dice, no, burro. Es que no hay una solución, es que no tiene una media cancha que tiene relación con la delantera.
0: No tiene desequilibrante en el banco de suplente, no tiene.
2: No puede mantener la bola.
1: No, pero yo creo que no es tanto el cambio de jugador, pero el cambio de sistema va a ser necesario, es lo que pienso yo, porque en este sistema, en este momento, no está cómoda la selección. Se ve que hay espacio por todos lados.
3: ¡Ah, mira, de pasada! Pero se lo llevó muy fácilmente en velocidad. Amagó a Junior Alonso. Metió el centro en el área menor. Se zambulle Orlando Gil, el hombre de San Lorenzo de Almagro, para embolsar la pelota con seguridad. 40 minutos de la primera etapa en el estadio de Los Ángeles. En Inglewood, California. Está ganando Estados Unidos en el debut mundialista 2-0 a la selección de Paraguay con una solvencia importante. El mejor primer tiempo de la era de Mauricio Pochettino. Sorprendiendo, le digo a muchos, ¿eh? Me incluyo. La pelota va a salir ahora en el fondo para Matt Freese, que no tocó un balón, pero cuando arrancó el partido, o sea, que desvió ligeramente
0: el primero,
3: y mucho más.
0: El único. Bueno, llegó más Paraguay, no llegó ni al área.
1: Sí.
0: Ni al área está llegando.
1: Ha sido todo Estados Unidos.
0: Sí, sí, sin duda.
3: Adina Kirk Richards, la salida ahora para que venga a buscar la Team Rim. Hoy a primera hora en Toronto, Canadá debutó empatando 1-1 contra Bosnia y Herzegovina. Está ganando Estados Unidos por 2-0. Ayer ganó la República de Corea, Chequia. En Guadalajara remontó por 2-1 también en el debut México. En la cancha del Estadio Azteca derrotó por 2-0 el conjunto de Sudáfrica. Se manda por el sector Christian Pulisic otra vez sobre Cáceres. Comete la falta, sí señora, hay falta de Christian Pulisic. Steve dice hombre con hombro. Obra JJ Cáceres, tiro libre favorable al conjunto paraguayo, Steve.
2: Mira, yo iba a decir que con el enfoque de jugar por el lado izquierdo de los Estados Unidos es que en cualquier momento va a aparecer desde al otro lado. Está empezando de aparecer, ¿no? Con su velocidad, con su penetración. Veo que este equipo va a tener el tercero antes que termine
1: el primero. Es posible, porque la verdad que está jugando muy bien, muy superior a Paraguay, pero en cosas básicas, por ejemplo, si tienes 2-1 de ese lado con Pulisic, tienes que asegurarte de que se queden adentro, y muchas veces ya inclusive en esta última, se mete por dentro entre los dos y le ha causado problemas, o sea que dos jugadores no han podido pararlo en estos momentos en ese lado izquierdo de la cancha.
0: Pasa que Paraguay, vuelvo a decirle, Paraguay Gómez, Enciso, Almirón no baja, no ayuda, no achican espacio y lo superan. Hay superioridad numérica por todos lados.
3: Ya que se mandaba Enciso, le hicieron el 2-1 entre Freeman y Dele y le robaron la pelota. Des ida y vuelta, el otro día contra Alemania jugó bárbaro. Desde aquí está demostrando el por qué está en grandes condiciones, campeón en la Eredivisie. Sigue Serginho, filtra para McKennie, el centro está. El remate de Tillman y Orlando Gil le arranca la etiqueta de gol esa pelota. Por la izquierda Pulisic y por la derecha de esta agranda la cancha. Gran momento. Sigue el conjunto de los Estados Unidos. Que no se caiga Freeman. Quedaba ahora adelantado McKennie. Tiene que retroceder para desintoxicar y abrir la cancha para la claridad de Team Rim.
1: Y estos son el típico partido que llega un momento que el jugador se desespera porque no consigue nada en su favor, ni con la pelota, sin la pelota, constantemente de un lado del otro. Driblan entre líneas y la verdad que me parece que ha sido un primer tiempo muy frustrante para el equipo de Paraguay. Gracias al buen partido.
0: Siempre hay uno que juega mejor que el otro. Y acá es superior en todos lados.
1: En todos lados, claro.
0: En todos lados, los duelos, en la acción individual, en los 2-1. Paraguay está perdida. Y me extraña de un equipo de Alfaro, me extraña mucho.
3: Pero aquí está el rival y la tiene.
0: Falta igualmente.
3: Falta todo el segundo partido largo todavía. Sí,
0: un entrenador iría al 2-0 el peor resultado.
3: La pelota la tiene ahora, parecía una falta, el árbitro deja seguir, va a continuar ahora para Tony Sanabria, estaba retrasado, la falta es de Chris Richards, sí señor, una falta táctica para parar allí justamente al 9 del conjunto paraguayo. Será tiro libre favorable al equipo paraguayo.
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3: La tuviste frente. excelente, Nico, trastabilló y cayó Tim Rim y después hizo un saque espectacular.
5: Un resbalón de Tim Rim, la bajó de cabeza en cuclilla, casi de arrodillado para Richards, y Richards se la devolvió. Richards se la pasó, jugamos 5 minutos más, y después la salida limpia con Tyler Adams, el estadio lo aplaudió.
3: Muy bien, el señor Yusuke Araki de Japón nos muestra el tiempo extra que es presentado por Verizon, el patrocinador oficial de la Copa Mundial de la FIFA 2026.
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3: La pregunta del millón es que si va a poder mantener esta dinámica Estados Unidos en el segundo tiempo con el 2-0 arriba.
0: Es que Estados Unidos no quiere que termine el primer tiempo y Paraguay sí. Y después arranca en el segundo tiempo otro partido. Los mini partidos que dije, ¿no?
1: Tal cual. Porque tenemos pausa de hidratación.
0: Porque puedo decir, ¿por qué no metió el tercero si reacciona Paraguay en el segundo tiempo, ¿no?
1: Exactamente.
2: Yo espero que no baje los brazos, ¿verdad? Es que no bajen los brazos.
0: No.
2: Que siguen jugando. Espero que no hacen algo tonto, ¿verdad? Algo estúpido.
1: Exacto. Lo importante es terminar el partido, al menos en esta primera mitad, que no le hagan otro gol.
3: Tal cual. Bien, me apuntaba Gio Savarese, también dentro de las grandes personalidades en el estadio está Leonardo DiCaprio. Parece el Titanic Paraguay. ¿Ah? Leo DiCaprio, ganador del Oscar, por supuesto. ¿Eh? Está todo Hollywood, Steve. ¿Eh? Red carpet. Hoy.
0: Faltaba Steve nomás.
3: Ahora, yo le digo una cosa. Falta mucho. Pero
2: yo
3: si
2: no
3: llega
2: soy
3: ganar...
2: campeón del mundo, burro.
0: Si llega... sos el mejor en Estados Unidos.
3: Un crack. Yo le digo una cosa. Si llega...
0: Esto está en una noche romántica.
3: Este es Trudeau.
2: Gary Perry.
3: Sí. Con el ex primer ministro canadiense. Yo le digo una cosa. Si llega a ganar, está falta todavía. No se quita la casaca, la chamarra, ningún partido de Estados Unidos, así haga 150 grados.
1: Lo habías dicho.
2: Mira, yo lo dije.
1: Lo habías dicho. Claro que sí.
0: Yo te escuché. Yo te escuché. También. Y está grabado.
2: Es temprano todavía.
0: Muy temprano. No te asustes.
1: No, pero la verdad, nos ha ilusionado este primer tiempo de Estados Unidos. La verdad, claro. Que muy buen primer tiempo.
0: A mí me sorprendió, sinceramente. Hacía mucho que no lo veía. Me sorprendió.
3: Nosotros lo vemos en todos los partidos. Somos la radio de la selección de fútbol de los Estados Unidos.
0: Nosotros hablamos de dos jugadores, pero acá rindió el equipo. El equipo en general. ¿Qué es lo más difícil del fútbol? Que todos estén sintonizados.
3: Sí. Hemos visto todo el proceso de Pochettino aquí en Fútbol de Primera. Somos la radio de las selecciones de fútbol de los Estados Unidos. Viene la pelota ahora, quiere el tercero. McKennie para hacer la finta. Para la pelota, le va a robar Junior Alonso en el fondo, pero recupera. Buena presión de Estados Unidos. Le hacen el 2-1. Viene Julio César Enciso sobre el sector de Malik Tillman, pero negocia muy bien un lateral en ataque, burro favorable a USA.
0: Y mira cómo está Estados Unidos, que el stopper es Freeman, ¿no? ¿Viste dónde estaba ahora?
2: Sí.
0: Cerca del área rival. Sí. Imagínate la euforia y el estado de ánimo que tiene.
3: Correcto. Sí, ahí está justamente Freeman, el hombre del Villarreal. Lo iba a marcar Almirón. Mickey, el toque atrás para Timothy Rim. La tiene Tim. Abre para nuevamente Freeman. Ahí está Alex Freeman, el hombre del Villarreal. Entregaba la pelota para Des. De taquito para Malik Tillman. Ya comienza a tocar la pelota para que transcurran los últimos minutos. Queda minuto y medio en la reposición de los 5 que dio en el tiempo extra el señor Danny McKelly. La pelota larga, rechazada en 3/4 de cancha. Gana todo por alto Chris Richard. Impecable. Trataba de hacer un buen partido de Des también. En realidad, los puntos altos de Estados Unidos, no hay uno que diga, bueno, ha estado medianamente. Todos, la verdad, han estado en gran nivel.
1: La máquina ha sido perfecta en este primer tiempo porque todos han ejecutado exactamente lo que tenían que hacer y más, como Burro dijo. Y me ha encantado la rotación. A veces un mediocampista baja a la lateral.
3: Balón que viene.

0: derecha, totalmente habilitado entre los dos centrales paraguayos. En el descargo, Vete engancha de derecha para pasarla de zurda, superando la marca de Alderete, y la manda a guardar. Golazo de Estados Unidos, golazo de Bologán. Estados Unidos está goleando a Paraguay en el primer tiempo, 3-0.
1: Que tenía que tratar Paraguay de terminar este primer tiempo con dos goles, sino tres, y lamentablemente han perdido todos los duelos, porque los goles han venido de manera muy parecida, donde los centrales salen para buscar y han perdido ese duelo, y ahí es donde le saca provecho el equipo.
2: Pero mira, yo, es que los Estados Unidos está aprovechando todos los huecos de la defensa, sí, de Paraguay. Es que hay tanto espacio para que ellos puedan entrar y hacer jugadas como esto, una jugada individual de excelencia.
0: Termina el primer tiempo, Nico, se van por tu lado los jugadores paraguayos y estadounidenses con este resultado sorpresivo, sin lugar a dudas.
3: Y tienen que ver el lenguaje corporal de los jugadores paraguayos, totalmente destrozados, 3-0 al medio tiempo, y todo lo opuesto para Estados Unidos, envalentonado, lleno de confianza, la tribuna coreando USA, USA, es el mejor momento de la era Pochettino.
0: Vamos a la pausa y regresamos con el medio tiempo Verizon, con el equipo mundialista, Steve Sampson, Jorge Burruchaga, Gio Savarese, Nico Cantor y todo el equipo de fútbol de primera. El que gana es el que goza. Está goleando Estados Unidos a Paraguay, 3-0.
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7: Estamos en el medio tiempo. 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Gio Savarese, todos sorprendidos, sin lugar a dudas, y hay que ser honestos en este sentido. Está goleando Estados Unidos 3-0 a Paraguay.
8: Sí, la verdad, yo personalmente no me esperaba tanta contundencia de la selección de Estados Unidos en este partido. Me esperaba un poco más de Paraguay. Y la verdad que ha sido una máquina perfecta la de Estados Unidos. Todo ha funcionado en lo individual, en lo colectivo, en el ataque, en la presión. Ha sido para mí lo mejor que he visto de Estados Unidos en mucho tiempo, y le ha pasado factura a este Paraguay que está perdido, desesperado en este primer tiempo.
7: Vamos a la pausa, regresamos con más del medio tiempo junto a Steve Sampson, Jorge Burruchaga, Gio Savarese. Doblete de Flo Balogán, el gol en contra de Bobadilla, golea Estados Unidos 3-0.
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7: 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Steve Sansón, Jorge Burruchaga, 3-0 golea a Estados Unidos.
12: Un partido que me sorprendió demasiado en mi vida futbolística. Nunca me imaginé este partido 3-0 para Estados Unidos ni para Paraguay, ¿no? Pero bueno, y Estados Unidos hizo todo lo que se habrán programado, he hablado y convencido, y Paraguay todo lo que estaba convencido, programado, no le salió nada. ¿Pero por qué? Porque lo provocó Estados Unidos, y acá se vieron todas las falencias de Paraguay, sobre todo los cuatro de atrás que son lentos para achicar, en los delanteros que son lentos para retroceder, y el mediocampo era la isla de la fantasía. Entonces la aprovechó muy bien Estados Unidos, sí. Le hizo tres, pero le podía haber hecho cinco.
7: Totalmente. Faltaba Tatú nomás.
13: Mira, hay que dar crédito a Pochettino, ¿no?
7: Sí.
13: ¿Cómo va a manejar el grupo? Mira, hace un año no supimos quién iba a ser el delantero para nosotros, ¿verdad?
7: No estábamos seguros.
13: Exactamente. También, ¿quién iba a ser el lateral? Perdón, el volante derecho. Ahora, Dest, en vez de Wea, claro, es el titular. No supimos quién iba a ser el central. Ahora tenemos Richards, excelente jugador, junto con Rim. Entonces, lesionados como Adams, como varios otros, ahora Pochettino tiene su equipo ideal. Hay que darle crédito.
8: Sí, habíamos dicho justamente eso, que había conseguido exactamente lo que tenía que conseguir, pero en lo de hoy ha sido mucho más
7: superlativo. Sin duda. Esperemos que esté así el segundo tiempo. Vamos a la pausa y regresamos con la etapa complementaria desde Los Ángeles.
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18: Un primer tiempo de antología para la selección de los Estados Unidos. Decíamos que es el segundo enfrentamiento histórico en Copa del Mundo entre estas dos selecciones. En Uruguay 1930, aquel partido terminó 3-0 a favor de Estados Unidos con un hat-trick. Y veíamos un par de daticos, es la cuarta oportunidad que un gol en contra. Son 4 goles en contra que ha tenido Estados Unidos a favor en sus participaciones mundialistas. El que más le han anotado en favor autogoles ha sido Francia. Paso por Nico Cantor para ver si hay variantes en esta etapa complementaria. Nico.
19: Sale Bobadilla con la camiseta número 16 y entra para Paraguay con la camiseta número 11. Mauricio Magalhães, jugador del Palmeiras, nacido en Brasil. Y para Estados Unidos sale Christian Pulisic. Entra Sebastian Berhalter, hijo del ex técnico. Pero afuera Christian Pulisic, que ya ahora lo veo. Está llegando al banco, zapatillas puestas. No tiene hielo en ninguna parte, parece estar bien, pero afuera el 10 de Estados Unidos, ojo.
18: Como lo interpretamos, Steve, para 3-0 arriba, ¿no? Pero
13: está salvando a Pulisic para el próximo partido, para Australia, porque él sabe que este partido contra Australia va a ser más difícil que este partido. Dale la oportunidad de recuperarse 100% y dar oportunidades a otros.
8: Y no cambia nada en el sistema, porque Tillman se pone un poquito más en la posición de McKennie. McKennie se va para la izquierda, pero se va a meter como Pulisic, o sea que el sistema queda igual.
13: Y yo creo que él va a hacer 2 o 3 cambios más en 15 minutos.
8: Me gustaría ver el Paraguay.
12: Pero no es muy rápido hacerlo en el entretiempo, un jugador de esa talla.
13: Bueno, yo no haría cambios tan temprano.
18: Muy bien, señoras y señores, en marcha. Arranca la etapa complementaria y ya están jugando por Fútbol de Primera, la radio del Mundial. En Los Ángeles, California, Estados Unidos, frente a Paraguay, de derecha a izquierda en el sentido de la cabina Ford. Hechos tan capaces como tú, vehículos, hechos tan capaces como tú, estará atacando el conjunto de los Estados Unidos. Sebastian Berhalter, otro de Melecero del Vancouver Whitecaps. Partido 14, un gol para el hijo del ex entrenador, hoy en el Fire de Chicago. Y veremos, como bien dice Gio, si Weston McKennie se manda por el sector de Pulisic, o en todo caso deja a Balogun en ese sector. Muy bien.
8: Ya lo vemos.
18: Y a Bobadilla, que fue el del gol en contra, ¿no? Qué mensaje, ¿no? La pelota viene, cuidado para Cáceres. Se proyectaba Jedi. Se apura para reventar la Cáceres. Habrá que interpretarlo eso, entrenadores, ¿no? Sacan al hombre que anotó el gol en contra temprano en el partido, que destapó la lata. Y colocan a Mauricio Magalhães Prado, un brasileño, brasi-paraguayo.
12: No hay que ser mal pensado, Sammy, pero puede ser.
18: Sí, ¿no? Digo, qué bárbaro. Bueno, veremos entonces. Y no lo tiene que haber visto bien en el vestuario, sabe Dios. La pelota ahora para Robinson. ¡Balogón! Le pega Balogón. Estaba rebotando la pelota en Omar Alderete, otro de los que juega en el Palmeiras. Este chico, Mauricio Magalhães, es compañero de Gustavo Gómez en el Verdão.
7: La pelota nunca jugó en Paraguay, dicho sea de paso. Toda la carrera la hizo en Brasil. El balón la tiene Miguelito Almirón, la tiene Miki. Atrás para que venga Omar Federico Alderete, que ya juega con Junior Alonso. Junior Alonso con Andrés Cuba, la tiene Cuba. Se entregaba la pelota para Magalhães. Aquí viene Enciso, sale bien con las medias caídas Enciso. Tocaba para Diego Gómez, Diego para Almirón. Ahora Almirón arranca con el perfil cambiado por el costado derecho. Va a meter el servicio Cáceres, Timothy Rim. Cuidado, le queda Almirón para la zurda y está. Le rebota la pelota o la detiene o la anestesia Tony Sanabria. Vino el servicio, va, lo gana, los manotazos. A los manotazos con Gustavo Gómez, que tiene esquina, que tiene barrio, que tiene calle. Le reclama al árbitro y es un tiro libre. Nico, favorable Estados Unidos.
19: Sí, totalmente. Es interesante cómo Balogun se pelea ahí, se forcejea con Gustavo Gómez. Veremos cómo cambia Paraguay un poquito la cara.
7: El abrazo para los amigos aquí en Los Ángeles que nos escuchan, por supuesto, en esta estación afiliada a Fútbol de Primera. La pierde, va a venir el balón, no pueden detenerlo. Cuidado con Tony, la tiene, el remate era Diego Gómez, lo venían jalando. Sebastián Berhalter lo venía jalando, el árbitro inteligentemente deja seguir la acción de juego, pudo ser amarilla. Y tiro de esquina, Ford, vehículos hechos tan capaces como tú, favorable a la selección paraguaya, Gio.
8: Y entra mejor Paraguay, se ve más decidido, con ganas de tratar de cambiar este partido. Y lo que hemos visto en estos primeros minutos del segundo tiempo ha sido positivo por el equipo de Paraguay.
7: Tercer tiro de esquina del partido, primero que cede la defensa de los Estados Unidos. Viene Gómez, viene Alderete para buscar el golpe de cabeza. Los dos centrales, también un poquito más atrás está Junior Alonso. Viene a los manotazos todos. En corto juega con Miki Almirón, va a meter el servicio. Parecía una falta, remate de media distancia. Rebota la pelota, tiene que sacarla McKenney. Un desbarajuste dentro del área, una serie de rebotes. Tiene que reventarla Balogun. No arrancó bien Steve el segundo tiempo. Estados Unidos en apenas 4 minutos.
13: Sí, una actitud total diferente el equipo de Paraguay. Están luchando para cualquier pelota.
7: Y se viene Almirón con Rim. Almirón se ha venido por el costado derecho con el perfil cambiado.
12: Lo que pasa es que es lógico, la reacción algo tiene que hacer Paraguay y en eso Estados Unidos va a esperar, como siempre hacemos en el fútbol. Esperamos en un cuarto y lo matamos. Pero bueno, eso en algunos partidos trajo problemas.
13: Sí.
12: Pero Paraguay era obvio que algo tenía que reaccionar a lo malo que fue el primer tiempo.
7: No tiene lejos, Nico, pero un amonestado en Estados Unidos.
19: Confirmamos Tim Rim, capitán de la selección de Estados Unidos, con amarilla.
8: Y para mí, ese. Sí, aquí no lo toca, ¿eh?
7: ¿Ah?
8: Aquí no lo toca.
7: Sí, pero Almirón vende y compra el neerlandés a manera de córner corto. Y sí, Tim Rim le decía al auxiliar justamente eso, ¿no? ¿What? Va a venir el servicio. Mientras que va a venir el servicio por el sector de la derecha. Tiro de esquina a manera de córner corto. Está Almirón, está Enciso. Cuidado con esta, viene Enciso. Centro muy pasado, el golpe de cabeza de Gómez. Lo obstruía Alderete. El árbitro, el señor McKinley, está pitando atenti porque se lleva la mano al pinganillo, al intercomunicador. Algo van a revisar, Nico.
19: En el estadio muestran mistaken identity, o sea, identidad equivocada, una de las 4 razones por las cuales uno puede ir al VAR. Quizás se equivocaron en la amonestación de un jugador.
7: De Rim, si no le hizo nada.
19: Fue Rim, pero no sé, eso es lo que muestran por lo menos en las pantallas de acá abajo, se puede apreciar. Va al VAR, yo acaso no vi nada.
8: Para mí aquí
7: se la van a quitar a Rim.
8: Sí, la amarilla porque no era.
7: Correcto.
8: No era lo que habíamos dicho, no lo había tocado.
7: Claro,
8: y
7: correcto.
8: Para mí ahí es donde está la situación, que se dan cuenta que no tocó nunca a Almirón, le dio una amarilla que no contaba, y en esta nueva regla, ahora seguramente, aquí vemos, mira, no lo toca.
7: Confusión de identidad cuando el árbitro sanciona al equipo equivocado por una infracción que conlleve castigar con tarjeta roja o amarilla al jugador equivocado. Y
8: me
7: aquí
8: gusta, me gusta
7: al que tiene
8: regla
7: que sancionar a esa simulador que fue Miguel Almirón y no a Tim Rim. Le van a borrar la amarilla. Y aquí lo vamos a escuchar.
12: ¿Y lo molestan a Almirón?
8: Claro, sí, tienen que molestar a Almirón porque se tiró.
7: ¿Tiene la roja?
8: No,
7: no, no.
8: amarilla.
20: Ah, sí, me asusté. No, tenía la mala.
8: Sí.
20: Ahí está. Claro, impecable.
8: Está correcto.
20: Ahora fue al revés, Nico, perfecto.
12: Requisito hizo bien.
8: Sí. En ese instante me gusta
19: el VAR. Es la primera vez que vemos esto en el Mundial, que el árbitro va al VAR para revisar una primera amarilla y le termina dando la amonestación a Miguel Almirón, que se tiró, Tim Rim se escapa de la amarilla y ahora es tiro libre para Estados Unidos.
20: Correcto, impecable. Aquí está uno de los reglamentos, por eso tengo mi muletilla aquí, porque no está nuestro analista arbitral, Javier Castellí. Efectivamente, una de las reglas de juego aprobadas por la IFAB, que tiene que ver con la confusión de identidad. Aquí el simulador fue Almirón, lo amonestó a Tim Rim, que no lo había tocado, bien la vio Gio Savarese, lo llamaron, y listo, Almirón en la moneta. Perfecto. Bien aquí, ¿ah?
8: Sí, no, muy bien.
20: La tecnología. Viene el señor Jun Miyara de Japón, está Carlos del Cerro Grande también acompañándolo en el kiosco del VAR. La pelota va saliendo ahora para que venga a buscarla Gustavo Gómez. Estamos en Fútbol de Primera, la radio del fútbol de los Estados Unidos. Escucha todo, muchachos. La pelota viene ahora para Cáceres, metiendo el pelotazo largo, golpe de cabeza de Freeman en el anticipo. Será lateral para el equipo de Paraguay.
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20: Se equivoca Gil en la salida y se equivocó también Malik Tillman. Justito al derete y lo sabe Tillman, Borro, lo sabe porque Gil la dejó cortica, anticipó Malik Tillman ante el error que tuvo el central paraguayo con el portero.
8: ¿Qué oportunidad tuvo acá Estados Unidos?
12: Oh. Sí. Pero Paraguay no mejora. Un golpe muy duro el que se llevó al vestuario con 3-0. Y esa fue la disyuntiva que decíamos, ¿cómo hace para revertir algo? Pero hasta acá insinuó los primeros 2 o 3 minutos, pero ahora vuelve a una normalidad como el primer tiempo.
8: Y que Tillman es el que sale más por la izquierda y Weston McKennie se queda en la misma posición que tuvo en el primer tiempo.
12: Por el medio.
20: Y esta, nada, dice el árbitro. Balogán que reclama, Nico, la tuvimos enfrente, la tuviste enfrente, parecía fuera del área. El árbitro dice que no hay absolutamente nada, ni dentro ni fuera.
19: Sí, la quiso vender Balogán, pero Danny McAlee dejando jugar como lo ha permitido todo el partido.
20: El encontronazo fue con Alderete. Balogán que reclamaba, autor de 2 de los 3 goles del conjunto de los Estados Unidos. Viene ahora Weston McKennie. Servicio para Serginho de la levanta, la trata de picar sobre la marca de Julio César Enciso. Rebota la pelota en JC La Trionda. Será lateral para el conjunto de los Estados Unidos con Freeman. Por ese costado de la cancha, Estados Unidos que varió y sacó a Christian Pulisic, que está en la banca, se quedó después, ingresó Sebastian Berhalter. Con otras condiciones, otra vez Weston McKennie, le queda a Serginho Dez, abre para McKennie, la tiene Weston sobre la marca en el sector izquierdo de Cubas. McKennie, Dez, toca bien Estados Unidos en esta secuencia, le quedaba larga la pelota a McKennie, ya está Cubas retrocediendo el conjunto paraguayo. Buena presión de Balogán, va a robar la pelota, la tiene Sebastian Berhalter, atrás para Tyler Adams, lo atendían, sí señor, Andrés Cubas, será tiro libre, favorable Estados Unidos.
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8: Que es constante la presión cuando pierde la pelota de Estados Unidos por el medio y no deja salir jugando el equipo de Paraguay.
12: Y que el tercer gol fue un golpe de nocaut, ¿no? En todo sentido. Y
20: en
12: Paraguay,
20: el tiempo que fue, además, claro, el final. El
12: tercer gol, por claro. Eso. Paraguay quiere esperar a ver si no, que no le haga más y a partir de ahí, ¿qué hago? Y no tiene solución, mirá.
20: Presiona alto Estados Unidos, recupera la tenencia de la pelota. Robinson no baila acá, se le va a meter el centro muy pasado. Le va a quedar en el segundo palo. Weston McKennie, él toca atrás para Teu, Manning, que le pega, estaba rebotando la pelota nuevamente en los defensores paraguayos.
12: Más allá de lo anímico del resultado, hay una diferencia de intensidad enorme.
2: Totalmente.
12: Una diferencia muy grande.
20: La presión alta que hace el equipo de Estados Unidos en la presión tras pérdida.
2: Es que hay tantos jugadores en la zona del medio, porque ahí es donde consiguen la asociación en el medio. Cuando la pierden, hay muchos ahí en el medio y es muy difícil para los jugadores de Paraguay de salir tocando, porque hay esa presión inmediata, y la verdad que lo ha hecho muy bien el equipo de Estados Unidos.
3: También, yo espero que los Estados Unidos no entren en la lucha, porque Paraguay está empezando a despegar, ¿no?
2: Claro.
3: Estoy pensando en los cambios que haría yo. Paraguay, estoy pensando en traer a Wea al lado derecho y Pepe por Paraguay.
20: Tienes tres ventanas, porque los cambios se hicieron en el medio tiempo, tres ventanas y cuatro cambios disponibles. Así que tiene opciones Mauricio Pochettino, pero el equipo está jugando bien. Anthony Robinson, estamos en Fútbol de Primera, somos la radio de la Mundial. Polisic, de gran primer tiempo, fue sustituido por Sebastián Berhalter, pensando un poco en lo que viene, porque es un torneo corto, es cierto, pero hay dos partidos más. La pelota la tiene Serginho D sobre la marca de Junior Alonso, que es el último en tocarla. 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Será el cuarto del partido, el tercero, Nico, que cede la defensa paraguaya.
19: Correcto, Sammy, es Anthony Robinson entonces para tirar el tiro libre. Calientan seis jugadores de la selección de Estados Unidos, entre uno de ellos Tim Weah.
20: Ahí está, lo pedía el coach.
3: Bueno, también yo creo que ese es un partido perfecto para Gio Reyna.
2: Sí, ¿verdad? Exactamente, está correcto. Dulce, ¿eh? Para probar a ver cómo está ahora que el equipo está jugando bien.
20: Robinson arriba, Tim Rim iba hacia el golpe de cabeza, la pelota quedaba a media altura. Va a despejar por ese costado Miguel Almirón, trata de bajar la pelota. Viene ahora Mauricio Magalash. Pasa el balón a largo, quedó sentido el número 11. Otra cartulina amarilla, Nico, ahora para un jugador del Team USA.
19: Correcto, amonestado Tyler Adams, y ya que Mauricio Magalhães es el que está en el piso, aprovecho contar que él cambió su selección a Paraguay en febrero del 2022 por su abuela paterna. Debutó con Paraguay en marzo del 2026, no jugó la eliminatoria.
20: Va a salir difícil que lo convocara Ancelotti, ¿no?
3: Y ahora que Adams tiene una amarilla, sí. Yo creo que puede ser que Rodán viene.
20: Sí. Cristian.
12: Pero lo que pasa es que Estados Unidos no puede hacer eso de cargarse amarilla innecesaria.
20: No, claro. Lo que decía Steve, ¿no? De no caer en el.
12: Y no sería un desastre para ellos. Ah, claro. En un partido que está terminado ya.
20: Sobre todo pensando que el próximo viernes, en una semana, tiene que visitar Seattle para enfrentar a Australia. Y el siguiente jueves volver a este escenario para cerrar contra Turquía. Eso es lo que tiene. Y Paraguay, mira, Paraguay, después de este partido, tiene que enfrentar en Santa Clara a Turquía. Bravísimo. Claro. Viene McKenny, centro pasado. Despeja Cáceres. Le queda Tillman con ganas de pegarle. Tillman sigue Malik. Pasa la pelota. Balogana. Trata Tillman. Lo justito, pero justito lo estaba trabando Gustavo Gómez. La pelota se va del terreno de juego. Saque de meta paraguayo.
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20: 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McKenny jugando para Serginho. ¡Serginho! El servicio era Robinson, estaba de 9 prácticamente. El balón la tiene por ese costado, nuevamente la recupera. La recupera inmediatamente Estados Unidos. Berhalter que filtra la pelota para Tillman. Va a llegar Tillman, hace cortina. Cáceres que trata de evitar el tiro de esquina y fue lateral, no más favorable al conjunto de Estados Unidos. ¡Burro!
12: Lo peor que hay en el fútbol es correr atrás de la pelota todo el tiempo. Eso te desgasta físicamente, anímicamente, en todo sentido. Se va al 9.
20: Cambio en Paraguay, Nico.
19: Sale con la camiseta número 9 de Antonio Sanabria. Entra Alex Arce, jugador del Independiente Rivadavia, con un gol en la selección de Paraguay. Recordemos que le marcó un hat-trick en la Copa Libertadores a Deportivo La Guaira el 30 de abril.
20: 18 entonces, 30 años para Alex Arce, Independiente Rivadavia, que está en la Copa Libertadores,
12: sí,
20: de América.
12: Tiene 3-9 en la misma categoría. Pita, Ávalo y Arce.
20: Pita está en la banca, bravo.
12: Pita, Colorado. Sí, corre, exige.
20: Sí, sí.
12: Pero te vuelvo a terminar lo que te estaba diciendo. Entonces queda siempre separar las líneas. Uh-huh. Y no sabes qué hacer. Con cansado de cómo están, no sabes si atacar, defender, y haces todo mal. Más allá de que el otro equipo te estaba avasallando, ¿no?
20: Aquí salió con todo Aldrete. Cuidado con esta. Viene Serginho. Sigue atacando a Estados Unidos, que está más cerca del cuarto que Paraguay del descuento. JJ Cáceres sobre el sector de Anthony Robinson. Regala la pelota, la miren dónde está el central. Cruz Richard pisando territorio paraguayo. Entrega la pelota ahora para Freeman, que se va a mandar. Se va a mandar y espacio físicamente también. Estados Unidos está impecable, ¿eh? Muy bien los jugadores físicamente, Steve, superando en todo momento a Paraguay, no solamente en lo futbolístico.
3: Y eso también hay que dar crédito a Pochettino y su cuerpo técnico, como han manejado ese grupo durante los últimos 2-3 semanas.
20: La pelota en la salida en ese centro de entrenamiento fantástico que tiene US Soccer en Atlanta. Va Logan, recibe de McKenney. Viene el cuarto, va Logan, mete el servicio. ¡Oh! Trataba de buscar a Sebastian Berhalter, pero antes le van a robar la pelota. Era buena la intención, no fue bueno el pase. Despejaba Diego Gómez. El toque atrás para Cáceres, que juega ahora con Alderete, también con Gómez. La devolución para Diego Gómez, el ex Inter Miami, hoy jugador del Brighton and Hove Albion. La tenía Gustavo Gómez que filtra para Alderete, todo en territorio paraguayo. Junior Alonso que juega ahora para Andrés Cuba. Va a salir el conjunto de Paraguay, no presiona tanto Estados Unidos por el sector de la derecha. Se va a proyectar nomás JJ Cáceres. La tiene Juan José, prefiere jugar atrás para Diego Gómez otra vez para Cubas, y más adelantado está Arce, que pide balón ahora para Miki Almirón para Cáceres que sigue, pasa, pisa su pelotita, viene a buscarlo Sebastian Berhalter. El toque otra vez para, nunca larga posesión de Paraguay, primera posesión larga de balón de Paraguay, pero nada, no pasa la mitad de la cancha.
12: No, es tenerla y esperar que termine el partido. Sí, Sammy, no tiene opción. Desgraciadamente no tiene opción.
20: Junior Alonso juega con Enciso. La tiene JC. Reclama manotazo Freeman. Se manda Enciso. No pasa nada. Mano a mano con Tyler Adams. Enciso que amaga. Se mete en el área. Va a buscar la diagonal. Busca la derecha. Le queda Almirón. Cuidado con Arce. El remate de media distancia de Diego Gómez. Totalmente alta. Arriba y afuera. Saque de meta para Estados Unidos.
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20: Totalmente desviado, lo mandó hasta Pasadena. Diego Gómez, alto arriba y afuera. Steve, saque de meta.
3: El único jugador que veo fatigado es Tillman.
20: Tillman, sí.
3: No está regresando para defender. Claro. Es un poco despacio.
19: Está tocado Tillman.
3: Sí, está tocado.
19: Sí, en el último remate cayó feo y obviamente no se quiso salir de la cancha para no tener que estar afuera por un minuto. Nunca lo volvieron a tener. Está rengueando.
20: ¿Alguien apronta o apura el trabajo precompetitivo en Estados Unidos, Nico?
19: No, sí, hago un par de jugadores, pero no parece que ahora mismo va a entrar nadie. Veremos cómo sigue Tillman del tobillo.
20: Bueno, Balogán parece que lo atendió al derecho, reclama, sigue el fútbol porque la pelota en posesión la tiene Estados Unidos. El servicio para Serginho Dez, el toque para Weston McKennie, otra vez para Serginho que juega con Malik. Aquí la tiene Tillman, sí, otra vez lo pisaron, se levantó la pierna derecha, camina Tillman. El globo va ahora para Chris Richards. Digamos a los 20 minutos, 20 de la etapa complementaria, estamos en fútbol de primera y controlamos el tiempo y marcador, ya que Estados Unidos tiene la pelota y no va a presionar Paraguay. Este es el tiempo de juego. Van 22 minutos, 66 de tiempo corrido, etapa complementaria y el marcador indica. 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Está goleando Estados Unidos a Paraguay 3-0.
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13: Bueno, Sammy, yo creo que Pochettino está esperando hasta el timeout para hacer sus cambios.
2: Sí, probablemente sí, yo creo que está esperando exactamente, Steve.
12: Y Alfaro no va a alcanzar los cambios para componer este equipo.
20: Justo ahí viene.
2: Ahí vienen los cambios.
20: El momento de hidratación. Muy bien. Viene entonces el cooling break. Aprovechamos nosotros para escuchar este mensaje muy importante.
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20: Muy bien, aprovecha Mauricio Pochettino para dar las indicaciones a la selección de los Estados Unidos, que tienen la convocatoria de 26, 10 países representados, 8 que son de la Liga de la MLS, 5 de la Premier League y la Championships, 3 de la Ligue 1, 3 de la Bundesliga, 2 de la Serie A, 2 de la Eredivisie, que son campeones, Pepe y Serginho Dest, 1 de México con Alex Sendejas, 1 de Escocia y 1 de España. ¿Quién diría, no? Después de 32 años del Mundial del 94, esta cantidad de jugadores en las ligas más importantes del mundo y además incluyendo la Major League Soccer.
13: Pero qué bueno, ¿no? Eso muestra el desarrollo de nuestro fútbol. Ahora no pueden decir que no somos un país de fútbol, porque somos.
2: Totalmente.
20: No de soccer, era de fútbol. Muy bien.
12: Muy bien, sí, de eso es fútbol, no es soccer.
13: Fútbol. Fútbol.
20: Muy bien. Mire esta imagen, Nico, no sé si la llegaste a ver. Pulisic, Weston McKennie abrazados con Pochettino. ¿Alguna indicación se estaba dando antes de finalizar el cooling break?
19: Sí, alcancé a ver un poquito, pero me tapaban los jugadores. Estaba muy enfocado en Tim Ream, hablando con el árbitro Danny McAdie, con alguna explicación de, me imagino, lo que habrá pasado con la amarilla que no le dieron a él, que le dieron al Mirón. Sí, entiendo que acá en el estadio habían indicado que era identidad equivocada, identidad errónea, pero me parece que no es justamente eso, me parece que es la regla del VAR siendo utilizado por las tarjetas amarillas también.
20: Claro.
19: Es por eso yo me sentía tan confundido, porque no había pasado nada y el árbitro fue al VAR a ver una amarilla. Ahora sí, se prepara Pepi.
20: Ricardo Pepi, cada vez que entra Pepi moja.
2: Siempre.
20: Goleador.
2: Sí.
20: Campeón en la Eredivisie. Mira que el primer cambio antes era Haji Wright. Y Pepi era el tercer cambio, y a veces cuando no lo convocaban.
13: Sí, pero Pepe juega un poco diferente, porque Pepe viene desde el medio campo hacia arriba, en vez de tener la espalda al gol.
2: Tiene mucha movilidad.
19: Sí. Y además juega también.
20: Gol. Y tiene el gol, sí señor. Lo bajaron aquí por el sector de la izquierda. Reclaman todos los paraguayos. McKelly, que señala la falta, tiro libre favorable al conjunto de los Estados Unidos. Entonces se viene el 9, Ricardo Pepi, y el 21, Timothy Weah, al terreno de juego, el hijo del ilustre George Weah, figura histórica del Rosonero.
2: Estuvo por Nueva York en estos días, sí.
20: Ah, no me digas.
2: Sí, sí.
20: Expresidente también de Liberia, ¿no? Bueno, se vienen los cambios, Nico, todo tuyo.
19: Correcto, ahora te los confirmo. Evidentemente serán Ricardo Pepi, el jugador nacido en El Paso, Texas, abandona el campo con la camiseta número 20. No se oficializa el cambio hasta ahora, pero evidentemente será Balogun el que sale. Y ahora entra Timothy Weah, nacido en Queens, New York, y sale Serginio Dest.
5: ¿En dónde nació Weah?
19: Queens, New York, en mi barrio, en el barrio de los chicos también.
5: Sí. Lindo barrio, además, la vida nomás, espectacular donde está Nico. Muy bien, Timothy Weah, entonces al terreno de juego, camiseta número 21, la variantes en Estados Unidos. Gran partido, Serginio Dest. Gran partido.
2: Muy buen partido, sí, excelente.
5: 7 goles, partido 52 para Timothy Weah de la Marseille. Ricardo Pepi, campeón de la Eredivisie, partido 38, 13 goles, 23 años para el tejano. Esta es tercera variante, primera ventana en el conjunto de los Estados Unidos. 27 minutos. Mañana debuta el pentacampeón del mundo. Y estaremos Brasil. Con dos campeones del mundo en los comentarios. Mauro Silva, campeón del mundo en el 94. Jorge Burruchaga, campeón en México 86. No se lo pierda, frente a Marruecos, partido bravo. A 5:30 de la tarde, tiempo del este, 2:30 en el Pacífico. Junto al Pibe Valderrama también, Mauri Burru. La pelota viene arriba y Javier Castrilli, por supuesto. El balón lo tiene ahora. Cuidado que viene el descuento y está...

0: Mario. Luis Mauricio Magalá es Prado, camiseta número 11, el servicio del fondo de Gil, la marca de Chris Richard, el rebote que le queda perfecto para la zurda de Mauricio Magaláes, que aparece, llega tarde también en la barrida Freeman, remate rasante cruzado, ha descontado la albirroja en Los Ángeles, 3-1. El descuento de la albirroja.
1: Y bueno, es un estímulo para Paraguay, este gol que convierte en un partido que no lo daba para tal. Pero bueno, es fútbol, Estados Unidos tiene que seguir atacando, convertir otro. Pero Paraguay.
0: Aquí viene Pepe, el toque para Tillman, está.
1: Esto puede salir caro.
0: Sí, una masita.
2: Sí, una oportunidad que tuvo. Yo creo que Pepe tuvo para ser el que disparara. Sí. Y como 9, ahí hay que darle para adelante, ¿no? Ahí si tienes la oportunidad de pegarle a la portería totalmente abierto, ahí tenía que haberle pegado el jugador de la selección de Estados Unidos.
1: Sin duda, porque esto después se paga caro.
2: Así es.
0: Un pase a Orlando Gil. Se estrena, mire, el primer gol que anota Mauricio Magalhães con la camiseta paraguaya en una Copa del Mundo, Nico.
3: Sí, apenas su primer gol con la selección de Paraguay. 4 partidos jugados en total. Y acá está en la Copa del Mundo el jugador nacido en Brasil, marcando para Paraguay.
0: Sí, señor. 3-1 el marcador. Tenemos partido todavía, quedan 15 minutos más todo lo que reponga el neerlandés Danny McKinley. El descuento para el conjunto de Paraguay. Le encajan un gol a Estados Unidos, que no puede entregar la portería invicta. Cruz Richard con golpe de cabeza, el balón lo tiene Timothy Weah, le está pidiendo Weston McKennie, no se cansa McKennie, juega ahora con Tillman, ya le pasa por el costado izquierdo en la proyección Anthony Robinson, aquí está Jedi con JJ Cáceres, tiene que poner el freno de mano. Jugaba ahí hacia atrás por el sector de Malik Tillman con Sebastian Berhalter y Berhalter con Freeman, y Freeman que juega otra vez para Sebastian. Ah, venía a presionar a Mauricio sobre la salida de Rim, y el público sabe, y el público responde, y el público comienza. Steve con el USA en la tribuna.
4: Muy bien, por fin tienen un estadio lleno de americanos, ¿no? Apoyando su selección.
0: Hoy por lo menos juega de local, sí señor, el equipo de Estados Unidos en Los Ángeles. ¿Eh?
1: Sí, sin duda, tiene que alentarlo para despertar a Estados Unidos, que no dé tantas posibilidades, porque el fútbol te traiciona.
3: ¿Mm? 70.492 personas en el SoFi Stadium de Los Ángeles.
0: Estaba haciendo el silencio para escuchar la voz del estadio, bien eco, 70.000 y pico, bueno, 80.000 en la cancha del Estadio Azteca. En la inauguración del Mundial ayer en México, más de 70.000 espectadores en este extraordinario inmueble en Inglewood, California. Aquí estuvimos con el equipo mundialista de fútbol de primera en la final de la Copa Oro, el gol del Bebote de Santi Jiménez, justamente sobre Estados Unidos. Aquí viene el equipo de todos, el toque de Tillman. Timothy Weah con ganas de pegarle, Timothy, el remate. Aparece Weah, recostado por el costado derecho, llega Estados Unidos, inquieta Gio, en la postrimería del partido, le llega a tocar Kila.
2: Sí, en estos uno contra uno son muy peligrosos los estadounidenses. Aquí vemos Weah que trata de llevar la pelota hacia afuera y buscar el segundo palo, pero bien parado estaba acá el arquero, pero
0: no fue córner.
1: La tocó,
2: sí.
3: La tocó.
2: ¿Eh? Sí la tocó, pero no se la dieron, ¿eh?
0: Entonces...
1: Nico, ¿vos estás ahí?
3: La vi, Gil la tocó.
0: Claro. Bueno.
3: ¿No es una de las situaciones, Sammy, que se puede revisar o solamente los corners?
0: Cuando termina en gol, cuando sale la pelota del...
3: Bueno, de marcatorio. ¿Y qué lógica tiene? Este debió ser un corner. Fue un corner mal cobrado porque no fue cobrado.
0: Correcto. Bueno, le pasó a Sampaio ayer, en la inauguración, creo que se comió también dos tiros de esquina también, ¿no?
1: Muchachos, este corner es corner con todos los reglamentos que
2: totalmente. Por eso. Extraño.
0: Claro, los saques de esquina incorrectos, dice la regla. Cuando la revisión de inmediato es el tiro de esquina, sí, en esta no. Se vienen dos cambios en Paraguay, pero antes, Estados Unidos a toda velocidad cruzando la mitad de la cancha. Tillman, si lo bajan era para amarilla de Gómez y la pita el árbitro y lo va a pintar de amarillo, no a Gustavo, sino a Diego, me parece, Nico. Saca la brocha el neerlandés y lo pintó de amarillo.
3: Confirmado, amarilla para el jugador del Brighton and Hove Albion, Diego Gómez, es para burro. Sale con la camiseta número 10, Miguel Almirón. Entra Ramón Sosa, sale con la camiseta número 4 en Paraguay. El jugador Juan José Cáceres, amonestado de un partido algo flojo, bastante flojo. Entra con la camiseta número 2, Gustavo Velázquez.
0: Muy bien, el nacido en Itagua, 35 años. Del Cerro Porteño, partido número 14 para Gustavo Velázquez por Cáceres y Ramón Sosa, exjugador del Nottingham Forest, hoy también en el verde. ¿Cuántos jugadores paraguayos hay en Brasil? Juega en Palmeiras, Ramón.
1: Todo lado.
0: Qué bárbaro.
1: ¿Quién salió?
0: Almirón, el 10.
1: Y Enciso sigue adelante, menos mal que sí, estaba sí. Lesionado Enciso, ¿no?
0: ¿Eh? Es verdad. Sí, tal cual.
1: Yo decía, el primero que tiene que sacar a Enciso si venía lesionado.
0: Tal cual, y mira, lo sacan Almirón primero.
3: Está por entrar Gio Reyna y Cacu Romero Gamarra.
0: El Cacu con el 17. Está desesperado.
3: Afuera Gómez.
0: Claro, que tiene un lío bárbaro. Con tanto cambio deberían tener dos pizarras y por ahí que al señor Yusuki Araki lo ayude el quinto árbitro o algo. Bueno, entró el Cacu entonces.
3: Correcto, entra Cacu Romero Gamarra, ex New York Red Bulls, y adentro,
0: ya nos confirma quién se va después de este tiro libre porque le va a pegar Sebastián Berhalter. Viene la pelota arriba, quedaba de 9 también Chris Richard, bien Tim Rim, las torres que tiene el conjunto de Estados Unidos. Viene Ricardo Pepi, no tenía la visual, no se animó a pegarle. Ahí está el Cacu para despejar, pero tiene a Pepi que sirve el balón para Weston McKennie. Aquí el balón para Enciso, la recuperación rápida de Estados Unidos. Aparece Tillman, sigue jugando Tillman, mira. Tillman ahora lo viene a marcar por ese costado Ramoncito Sosa, va a buscar la individual, la pelota se va del terreno de juego, saque de meta paraguayo.
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0: Al final, Cacu, ¿por quién entró, Nico? ¿Lo tenemos, no?
3: Sí, por Diego Gómez. Por Gómez. Estaba viendo a Gio Reyna, que está por entrar en este momento y abandonará el campo de juego. Malik Tillman, que parece haberse recuperado de su lesión. Es el cuarto cambio de Estados Unidos, le queda uno. A Paraguay ya los conté todos, son 5. En Paraguay no le queda más cambios.
0: Así despide Los Ángeles a Malik Tillman, que se funde en un abrazo con su seleccionador Mauricio Pochettino. La cansa Giovanni Reina, jugador del Borussia Mönchengladbach. Partido 39, 9 goles para Gio en reemplazo de Malik Tillman. Y el Cacu, que está en el terreno de juego, nacido en Argentina, 31 años. Le fue a llenar la lata también al Alain en Emiratos Árabes.
3: Sammy, cierro micrófono, no me voy a la zona flash.
0: Perfecto, después escuchamos.
1: ¿A qué zona
0: exclusiva?
1: Va?
0: Flash. Interview.
1: Flash
3: interview.
1: Bien, McCartney.
3: somos rights holders.
1: Right curl there.
0: Gran trabajo, Nico. Abrazo grande. Ahora nos comunicamos en el después del fútbol con la palabra de los protagonistas. Va a salir hablando inglés aquí, burro.
1: Sí, bien prendido.
0: Muy bien. Aquí la falta reclama Pochettino el señor Yusuki Araki, el cuarto árbitro. Lo bajaron a JC. Será tiro libre favorable al equipo paraguayo. Está Mauricio Magalash. Está también Julio César Enciso. 37 minutos. Le quedan 7 más lo que reponga el árbitro. ¿A dónde va Freeman? Freeman iba a salir. Cuidado con esta. El golpe de cabeza. Llegaba Gustavo Gómez. Fuera de lugar. Ahora se demora un poquito, ¿no? El árbitro asistente Gesell Stizgra, sí. Para señalar, ¿no? En la segunda o tercera.
1: Está bien. Y el árbitro también.
0: También.
1: En pitar y marcar, se deja pasar un poquito.
0: Estaba Freeman reclamando, Freeze reclamando antes del tiro libre justamente. Va a despejar Matt Freeze. Nos preparamos para elegir el momento del partido. 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De rebote quedaba el balón ahora para el Cacu Romero Gamarra. La salida de JC, impecable en la barrida. La carretilla de Cruz Richards, muy bien.
2: Richards.
0: Otro de los que estaba en algodón.
2: Sí, perfecto.
0: Muy bien.
2: En ese duelo.
0: Muy buen trabajo. Gran recuperación. No jugó los dos encuentros de preparación previo que tuvo el conjunto de los Estados Unidos contra Senegal y Alemania. No jugó y no lo comprendió tampoco Pochettino la final de la Europa League, que termina ganando el Crystal Palace para el central de los Estados Unidos. Mañana 4 partidos, 4 en la jornada sabatina de Fútbol de Primera. Arrancamos temprano, 2:30 de la tarde, tiempo del este, 11:30 en el Pacífico, con Qatar y Suiza, seguido de Brasil frente a Marruecos, Haití frente a Escocia, Australia frente a Turquía. Todo por Fútbol de Primera, la radio del Mundial. El balón se va del terreno de juego, nada, juegue nomás porque el árbitro dice que continúe. La tenía Giovanni Reina, Giovanni para Anthony Robinson, rescata el balón, no se fue de Weston McKennie. Ya comienza también el tema físico, por supuesto, en la postrimería del partido. Ya no es tan solvente ni claro Estados Unidos a estas alturas. La responsabilidad la tiene para cortar distancias de Steve el conjunto de Gustavo Alfaro.
4: Sammy.
0: Sí, escucho.
4: Algunas veces se ve la influencia más de un jugador cuando no está, en vez de cuando está. Por ejemplo, Pulisic.
2: Correcto.
4: Mira, el equipo de los Estados Unidos ha bajado su nivel en ese segundo tiempo por la ausencia de Pulisic. Bueno, también, otros factores también.
2: Y yo creo que también la intensidad que tuvo durante el primer tiempo fue muy elevada, y para mantener eso durante todo el partido iba a ser complicado.
1: Sí, sin duda, para Estados Unidos el segundo tiempo era aguantar el 3-0, que salgan ellos, que contragolpiemos, y fue un partido indeciso. Paraguay tampoco tuvo en este partido.
0: Y el resultado ayuda, ¿no? 3-0
1: arriba. El resultado ayuda, el golpe knockout fue el tercer gol y terminó el partido.
2: El problema es si llega a ser un gol ahora Paraguay. Ahí es donde se complica.
4: Ahí te el equipo, ver. El partido, perdón. Totalmente.
0: Ahí te quiero
1: sin
0: ver.
1: Sin duda.
0: Y aquí viene el Cacu Romero Gamarra para pegarle. Va a venir el servicio, balón arriba. Increíble, me estoy acordando ahora que lo veo enciso, el mensaje que mandó en redes sociales, prácticamente al borde del llanto, tratando de recuperarse. Increíblemente fue milagroso, y hoy bueno, va a completar los 90 minutos, ya no tiene más cambios Alfaro.
4: ¿Sabes qué, Sammy? Yo creo que los 7-10 ayuda a los Estados Unidos, o bueno, a todos, pero el tiempo que antes que tiene que jugar. Correcto. Otra vez. Con 7-10, eso es totalmente diferente que en mundiales anteriores.
0: Correcto, en este mundial extra large de 104 partidos, de 48 selecciones, el próximo partido, cierto, el próximo viernes en Seattle, frente a la selección de Australia, en Santa Clara, California. Turquía será el rival del conjunto paraguayo. Turquía que juega mañana frente a Australia en Vancouver. Bravo, ¿eh? El segundo rival para Paraguay, si esto termina así.
2: No, va a ser un partido fácil.
0: Se puede ir en dos partidos.
1: ¿No? El partido te vas o seguís.
0: Sí, correcto. Y bárbaro. Va a venir el servicio. Está contando el árbitro, el lateral. Bueno, esto de la cuenta regresiva. Parece año nuevo. Vio 5, 4, 3, 2, 1. Salud, feliz año nuevo. Los árbitros, con este tema de los laterales. ¿Cómo ha cambiado el fútbol, burro?
1: Un poquito,
0: un poquito. No se arma. Este es genial, ¿eh? La cuenta atrás de 5 segundos para saques. Si el equipo que debía ejecutar el saque se retrasa deliberadamente, se concederá el saque de banda al rival. Aquí en la mitad de la cancha hay una falta. Lo bajaron a Gio Reina. Pintan de amarillo a uno de los que recién ingresó, que es justamente Arce.
1: El atacante.
0: Alex Arce, sí,
2: Arce,
0: señor.
2: Arce.
0: Alex Arce, número 18, pintado de amarillo. Se llenó de amarillas también la selección paraguaya. Y será tiro libre. Ahora habla el conjunto de los Estados Unidos. ¡Oh! Vemos la repetición en el monitor. Pisotón de Arce sobre Gio Reina. Timothy Rim. Rim que juega con McKenny, va a meter el centro, está Pepi. Pepi afuera, el centro de Weston McKennie, desde la banda izquierda donde estaba Pulisic, se la dejó clarita Ricardo Pepi, que tuvo el cuarto para Estados Unidos. McKennie va a meter el centro, está Pepi. Pepi afuera, el centro de Weston McKennie.

0: Estados Unidos todos los de borde por afuera tiraron centro atrás. Sí. Así vino el gol y todas las situaciones peligrosas vinieron con centro atrás porque en el aéreo perdía con los dos centrales.
1: Y muy bien Weston McKennie en sus movimientos jugador. Detrás siempre bien. Llega en los espacios y por eso le ha ganado mucho ahí el equipo de Estados
2: diagonales,
1: Unidos.
2: Excelente, diagonales, excelente, ¿no? Pero qué mala actuación por parte de Pepi, ¿no?
1: Sí,
2: es que esas son cosas que tiene que meter.
3: Sí, algunas las hace, otras no, el goleador. Vamos eligiendo el momento del partido, momento del encuentro. ¿Cuál elige Jorge Burruchaga?
0: El tercer gol del primer tiempo.
3: En las postrimerías, en el epílogo de la primera etapa, el segundo de Flo Balogun para Steve Sampson.
2: Balogun.
3: El momento del partido. Balón para Pepi, cuidado con esta. Sale bien el portero, queda picando Berhalter. Le entra mal a la pelota. Para Gio Savarez, el momento del partido de esta victoria parcial de Estados Unidos.
1: Para mí fue el primer gol, porque ahí es donde se ve la contundencia de Estados Unidos, más allá de que fue un autogol, fue el momento importante que le dio la confianza inmediata al equipo de Estados Unidos.
3: Estoy de acuerdo, el primero que abre la lata para el conjunto de Estados Unidos, el gol en contra de Bobadilla temprano, los 7 minutos.
0: Pero el tercero el que la cerró.
3: El que la cierra, cerró la lata.
2: Parece que el segundo cerró.
3: Vamos entonces con los panqueques. 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
3: Muy bien, el árbitro McKelly y el señor Yusuke Araki nos muestran que vamos a jugar 7 minutos más, 90 más 7, el tiempo extra es presentado por Verizon, el patrocinador oficial de la Copa Mundial de la FIFA 2026.
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3: Tiro libre, favorable a Estados Unidos, le va a pegar Jedi, y va Chris Richards, y va Tim Rim, amaga, viene Jedi, arriba, despejaba Gómez, le queda el Cacu Romero Gamarra, abre para Enciso, solidez de Tim Rim, quien esta ya no fue a cabecear, se quedó de último hombre, Anthony Robinson por la izquierda, va a meter el centro, la barrida de Gustavo Gómez, reclaman una mano, viene el servicio, no hay nadie en el segundo palo, estaba despejando, parecía ahora que venían a agarrarlo, Tyler Adams, por ese costado de la cancha, insiste Anthony Robinson, gran trabajo también de Robinson, muy gran bien, temporada en el fútbol, muy bien,
2: excelente partido, sí,
3: muy bien, otro
2: excelente.
3: Nivel Wea Robinson, llega sobre el fondo de la cancha, mete el centro al derete que despeja, trataba por ese costado Sebastian Berhalter, ya la tiene el Cacu Romero Gamarra, trataba de buscarla Arce, lo estaba empujando bien para robarle la pelota Giovanni Reina, abierto ahora para que se mande por el sector de la izquierda Junior Alonso, que filtra para Enciso, la tiene JC, dos que atacan, cinco que defienden, mano a mano Enciso con Freeman, le va a robar la pelota limpiamente Tyler Adams, le queda un poquito larga para que venga Junior Alonso, Alonso desde la quita, lo van a pintar de amarillo porque le roba la pelota, no estaba molestado Junior Alonso, se llenó de amarilla, ya pintó la noche de amarillo Paraguay, ¿eh?
1: Sí, pero esta amarilla es inocente, la verdad, o sea, llegaste primero a la pelota y te la dejas ganar y después tienes que hacer una falta. Aquí vemos
0: lo que le costó volver a
3: tremendo, ¿no? Tremendo. Bueno, otro jugador pintado de amarillo. Está Junior Alonso, Alex Arce, estaba Cáceres, Almirón y mucho, ¿no? Para el primer partido, ¿no?
0: Inciso, ¿no?
3: Enciso no, Alonso, Arce.
1: Son cinco, sí.
3: Almirón y Cáceres.
1: Correcto.
3: Sí. Muy bien. En el caso de Estados Unidos fue pintado de amarillo Tyler Adams.
1: El único.
3: Sí, señor, el único. Muy bien. Va a venir la atención a Tyler Adams, Junior Alonso, el jugador del Atlético Mineiro. Estados Unidos cerrando un gran debut. 3-1. Para esperar ahora y hacer el viaje siempre en la costa del oeste, en Seattle, para enfrentar al conjunto de Australia en la cancha de los Sounders y volver aquí a Los Ángeles, esperan clasificar.

0: clasificados para enfrentar a la selección de Turquía. Balón para Rim. Abre para Anthony Robinson. ¿Cómo es el fútbol, no? Uno en la previa anticipa otra cosa y a la hora de la verdad demuestra todo lo contrario, ¿no?
1: Es lo lindo del fútbol. Por más que hayamos jugado al fútbol, te equivocas siempre, ¿no? Pero por eso es lindo el fútbol, es indescifrable.
0: Si no, dile a los muchachos de la quiniela. Lo bajaron allí a Berhalter, tiro libre. Favorable al conjunto de los Estados Unidos en las postrimerías del juego. Todavía tenemos tres más de lo que repuso el señor Danny McKinley de los Países Bajos. El gol en contra de Bobadilla a los 7 minutos. Doblete de Flo Balogun a los 31 y 49. Todo en la primera etapa. El gol de honor de Mauricio Magalhães a los 28 de la etapa final. Giovanni Reina. Abierto para Timothy Weah. Atrás con golpe de cabeza para Freeman. Freeman para el líbero que es Tim Rim. Mete el pelotazo del centro a la derecha. La baja bien Weah. Lo marcaba Junior Alonso. La recuperación ahora de Tyler Adams. Ya tiene que mantener la posesión de la pelota y así lo entiende Estados Unidos Steve en esta recta final. No dársela al rival y mantener la tenencia del balón. Chris. Tim. El público comienza aplaudir el primer triunfo en el Mundial, en su Mundial, para el conjunto de Mauricio Pochettino. La importancia de ganar el primer juego en un torneo corto, la salida de Velázquez, le robaron la pelota a Gus y ahora tiene Timothy Weah. Otra proyección de Freeman, tiene que hacer la pausa, le pide calma a Tyler Adams, ¿no? Ahí está, simplemente Gio, para que tengan la pelota sobre el final.
2: Sí, no, tienes el marcador a tu favor, porque no mantener posesión, moverla de un lado a otro, seguramente creando este tipo de oportunidades.
0: Juan McKennie otra vez como Pulisic en el primer tiempo por la banda izquierda. Sí,
1: dentro de un primer tiempo que el equipo jugó un fenómeno, McKennie en el segundo tiempo la rompió.
3: Sí, corrió.
1: La rompió, muy inteligente para jugar.
0: Y lo que hace Sebastián Berhalter arengando a la tribuna porque viene el lateral casi como un córner. Levanta los brazos y el público responde. Eso es lo que quería el Team USA. La tiene Anthony Robinson. Buscaban a Ricardo Pepi. Sale Mauricio, Tyler Adams. Y si le pega a Weah, le pega nomás. Pero estaba rebotando la pelota en el Cacu Romero Gamarra. Se nos va el partido. Segundos nada más para la primera victoria del Mundial para la selección de los Estados Unidos. Señoras y señores, aquí la tiene Tim Rim. Hacemos el primer contacto. Nico, ya estás en el Flash Interview.
4: Instalados.
0: Impecable, qué bien suena. Qué bárbaro. Aquí viene el balón. Nos vamos a quedar entonces en el después del fútbol antes de la pausa. A ver los jugadores que se acercarán a la posición exclusiva de fútbol de primera, la radio del Mundial desde Corea, Japón 2002. Por Alemania 2006, Sudáfrica 2010, Brasil 2014, Rusia 2018, Qatar 2022. Y en este Mundial Extra Large 2026. Se va terminando el partido. El señor Danny McKinley consultando su cronómetro. Estados Unidos va a tener la última. Se manda Timothy Weah. Aquí viene el balón para Ricardo Pepi. La tiene Weah. Mete la pelota nuevamente para Freeman. Freeman para Weah. Ya no quieren centrar el balón para Reina. Reina le pega.

0: 2, 4-1, con el golazo final de Giovanni Reina.
1: Eso es exactamente lo que quería, lo que necesitó Gio Reyna para conseguir su confianza, para convencer al entrenador que debe de jugar más.
2: Pero qué madurez del equipo de Estados Unidos, prácticamente 22 pases antes de llegar a hacer el gol,
1: sí.
2: Y después este gol calla mucha gente con lo de Reina. La verdad que le salió todo perfecto a Pochettino el día de hoy. No podía ser un mejor partido para él y para la selección de Estados Unidos.
3: Se vieron los dos extremos, ¿no? Un equipo que estuvo realmente muy bien, en el tiempo 3-0, fácil para 5-0. Un equipo de Paraguay que no defendió bien, no jugó bien, no hizo nada bien. Y el segundo tiempo era de dejar pasar los minutos y termina con un golazo de Reina pegándole de borde externo impresionante. Y una Paraguay que realmente me sorprendió de la pasividad que tuvo en este cuarto gol, pero también de la poca provocación de buscar algo distinto. Es duro el resultado para Paraguay, muy duro.
1: Y para... durísimo. Pero si gana los Estados Unidos contra Australia, van a pasar, obviamente, a la próxima ronda.
0: Vamos a ir a la pausa rapidito, nos espera Nico Canton en la posición exclusiva de Fútbol de Primera en el Flash Interview, rapidito, 4 minutos y regresamos con la palabra de los protagonistas. Goleó Estados Unidos 4-1 Paraguay.
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0: Da una vuelta olímpica prácticamente el Team USA después de una piña en el final del partido. Rostro de alegría, un final y una actuación, habrá que decirlo, inesperada para Estados Unidos, impensada en este escenario de cómo venía el equipo. La verdad nos ha sorprendido a todos, no salvo mejor opinión.
1: Bueno, inesperada sí, este marcador,
0: ¿qué?
1: Sí, 4-1, pero felicito a los Estados Unidos, jugaron un partido extraordinario. Desde el inicio controlaron todo el partido. Es que la manera que jugaron, especialmente en el primer partido, fue fantástico para mí. Controlaron con posesión de la bola, penetraron bien, tiraron a gol, 3-0 en el primer tiempo. Excelente, ¿no?
2: Steve, en esos partidos cuando tú eres técnico, que cuando terminas te sientes tan satisfecho porque fue tan perfecto, todo te salió bien, los jugadores jugaron como tenían que jugar. Se vio una selección de altísimo nivel que para mí, yo digo, personalmente, no esperaba verlos a este nivel. Ya veíamos que contra Alemania había mejorado en los partidos que venían, también contra Senegal, pero a este punto de arrollar totalmente a Paraguay fue para mí muy contundente y no me lo esperaba.
1: ¿Quién iba a pensar que Pulisic iba a salir después de 45 minutos? Increíble, ¿no?
3: A mí me sorprendió. La verdad me sorprendió que lo haya sacado, porque normalmente en esa situación lo dejas 15 minutos, 20, y después ya empezás a cambiar. Pero la verdad estoy sorprendido por el resultado, sorprendido por las actuaciones de los dos, sinceramente. Por Estados Unidos hizo un primer tiempo formidable, abriéndolo rápidamente, cerrándolo a lo último, pero Paraguay descoordinada, desorientada, pasiva, sin juego, sin regreso, sin atención a la jugada, como el segundo gol, que el centro atrás y Gómez y Alderete, los dos van para el mismo lado. Y en el segundo tiempo Paraguay prácticamente llegó 2 veces el gol y 3 veces habrá llegado.
2: Y a mí lo que me extraña es que para mí Alfaro muchas veces es un técnico que sabe acomodar, ajustar bien el partido. Hoy no lo encontró nunca en lo que le comunicó a sus jugadores, pero también los jugadores parecían no haber conseguido en la cancha lo que le pedía justamente.
3: Yo creo que se sorprendió por el primer gol, Paraguay. Sí. A lo que Paraguay acostumbró, y Gustavo lo hace siempre en su carrera en general, a jugar los partidos largos, lo dije al comienzo, ¿no? De amañatarlo, de cerrarlo, de confundir, de que vos pierdas pelota, yo gane, y de a poquito a ver si puedo atacar, y de a poquito si hay un tiro libre, y de a poquito esto, Paraguay ganaba esos partidos. Hoy creo que el inicio se dio un día de vuelta, que te dije, vos habías dicho que era un partido que iba a ser bárbaro, yo te dije, ¿te parece? Sin embargo, sí. en el relato yo te dije, vos me decías ella y te dije, la verdad que sí, porque y Estados Unidos hace el gol y, claro. Y Paraguay hasta ese momento es como que le jugaban ida y vuelta, pero después de ese gol fue realmente una exhibición de un equipo americano que se sacó un gran peso de encima, y un paraguayo que normalmente, a cómo venía desde la eliminatoria hasta ahora, hasta ellos mismos deben estar sorprendidos de esta actuación.
0: Bueno, vamos a ir a una pausa y regresamos a ver si podemos tomar contacto con la palabra de los protagonistas, con Nico Cantor, y también la aclaración en el chat de Fútbol de Primera de Javier Castrilli, la autoridad arbitral con el tema este de la simulación de Almirón y el cambio de la amarilla a Miguel Almirón en lugar del jugador Tim Rim. La pausa, estamos en el Después del Fútbol por Fútbol de Primera. Ha goleado Estados Unidos 4-1 a Paraguay.
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0: para siempre, chiquitita. 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
1: Y su compa, Oscar Maido.
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0: to the United States.
1: Ah, buenas noches, oiga.
0: Are you coming from Mexico?
1: Así es, oiga, venimos de Culiacán, Sinaloa.
0: Again?
1: Otra vez, oiga, aquí andamos.
0: How do you guys do it?
1: ¿Cómo? No le entiendo, oiga.
0: ¿Cómo ustedes hacen para venir to the United States?
1: Chambeándole, oiga, como siempre lo hemos hecho, en el rancho.
2: Sí, señor, yo soy de...

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0: Ya está aquí el programa más esperado por toda mi gente bonita que le encanta el regional mexicano. Arrancamos, señoras y señores. Yo soy la China Mixel Montoya. Bienvenidos. Quédense con nosotros para escuchar las mejores canciones del regional, amigos. ¿Cómo andamos? ¿Cómo estamos en este fin de semana? Muchas gracias. Gracias una vez más por estar con nosotros en este espacio donde aquí se sabe, manda la banda, mandan los corridos, el norteño y todas estas canciones que llegan directo a nuestro corazón, ya sea para cantar a todo pulmón, mi raza, a bailar o para disfrutar o para dedicar, ¿por qué no? Quédate con nosotros que este fin de semana se pone sabroso aquí. Mira, venimos a pasarla bien. Tú disfruta desde donde te encuentres. Si me estás escuchando en este día, desde tu casa, en el tráfico, ya saliendo de la chamba o todavía, ¿verdad? Todavía en la jornada por ahí, escuchándonos a todo volumen, disfruta. Disfruta las mejores canciones, las más sonadas. Toda la buena vibra para acompañarte en esta bonita tarde de fin de semana. El conteo más pedido, así como usted lo ha pedido tanto tiempo, aquí ya está, listo, listo para que usted pueda disfrutarlo. A ver, ¿tú qué crees? ¿Cuáles crees que sean los artistas más sonados de este fin de semana? ¿Será que por ahí anda tu artista favorito en este conteo más pedido? Vota, vota en este momento por tu canción favorita, por tu artista, por su nuevo proyecto, su nuevo álbum, a través de nuestras redes sociales. Puedes encontrarme en Facebook, Instagram y TikTok como Mixel Montoya. Por allá voy a estarte leyendo. Voy a mandarte tus saluditos, ya lo sabes, por acá te mandamos saluditos personalizados. Vamos a hablar de esa canción más sonada. Traigo por acá también grandes noticias, chismecito el bueno que no nos puede faltar también, ¿verdad? Lo que está pasando con la vida de los artistas, qué es lo nuevo que tenemos por ahí en deportes, en tendencias y bueno, todo para que usted la pase de lo mejor en este fin de semana. Prepárese, agarramos por acá toda la viada para empezar con Sentimiento del Bueno, porque esto, señoras y señores, es el top regional. ¡Vámonos! Empezamos por acá con grandes canciones. Llegan por acá en la posición número 20, La Sotana Negra, este rolón de los Huracanes del Norte. Súbale, bienvenido.
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1: Y estamos disfrutando, mi gente bonita, del conteo más pedido, el conteo más sonado de la radio. Usted está escuchando el top regional con la China, señoras y señores. Estamos por acá disfrutando de grandes éxitos. Recuerda que tú tienes la oportunidad de votar por tu artista, por tu canción favorita a través de nuestras redes sociales para decidir qué canción está en la posición número 1, en la 5, en la 20. Bueno, usted sabe. Usted sabe cuál es su favorita y aquí va a votar. Recuerda, son 2 horas que tenemos por acá para compartir juntos. Y oye, vámonos con buenas noticias. ¿Qué te parece si hablamos un poquito acerca de los artistas? Chismecito lo bueno. Hoy quiero compartirte de cómo es que la música mexicana, amigos, sigue rompiendo fronteras y conquistando nuevos públicos. Y tal es el caso de lo que está pasando con Eden Muñoz, amigos. Y es que sabemos que todo lo que hace ese artista es maravilloso, amigos. ¿Cuántos de aquí amamos a Eden Muñoz y la gran música que día con día nos trae por acá y que nos sigue sorprendiendo? Pues, ¿qué crees? Eden Muñoz ha arrancado su gira como en los viejos tiempos, pero ahora en Europa, y la verdad, amigos, es que le está yendo de maravilla, lo está haciendo increíble. Y es que después de presentarse en Sevilla, amigos, Eden Muñoz llegó a Madrid y logró algo que cualquier artista quisiera presumir, y es que, ¿qué creen, señoras y señores? Lleno total, así como lo escuchan, sold out, boletos agotados y un recinto repleto de personas que no solamente fueron a verlo, sino que se sabían todas las canciones de principio a fin. O sea, fans número uno de Eden Muñoz. Y bueno, el artista dice que para él, si hubiera pensado esto hace algunos años, para él hubiera sido algo inimaginable. En realidad era algo muy difícil de imaginar que en ciudades como Madrid, Barcelona o París hubieran miles de personas cantando estas canciones del artista con tanta pasión, con tanto sentimiento, amigos. Pero hoy, gracias a todo su avance, gracias a todo lo que ha hecho el artista, pues la historia es diferente. La música, amigos, la música mexicana está viviendo un momento espectacular a nivel internacional, y artistas como Eden Muñoz son la prueba de esto que te comparto. Ya podemos ver por acá imágenes, videos de la gente que estuvo presente en este gran concierto, grabando con sus celulares, muy emocionados y disfrutando cada canción como si en realidad estuvieran en un palenco en una feria de México, fíjate. Ahora esta gira continúa por otras ciudades, por allá sigue de tour nuestro gran Eden Muñoz, atravesando uno de los mejores momentos de su carrera, amigos. ¿Ustedes qué opinan? ¿Cuál creen que sea la canción de Eden Muñoz que más cante la gente en Europa? A ver, ¿cuál será? ¿Será la de Chale o la de Consejos Gratis, o será una de aquellas de las que tenía con Calibre 50? ¿Cuál crees tú? ¿Cuál canción no puede faltar si hablamos de Eden Muñoz? Vámonos con más música. Recuerda que los grandes éxitos los disfrutas aquí en el Top Regional, mi gente bonita, mi raza. En este día estamos disfrutando de las 20 canciones más sonadas de la radio. Así que quédate con nosotros, que se vienen grandes éxitos.

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17: Acabamos de escuchar la canción que se mantiene en la posición número 18. Esto es el top regional con la China, Mixel, Montoya y mi raza. Seguimos por acá compartiendo puro sabor, compartiendo por acá grandes rolitas que tocan el corazón. Y oye, pues tenemos noticias por acá dentro de la dinastía Aguilar. Ay, amigos, ya saben por acá que yo siempre les traigo todas las actualizaciones de esta familia. Y ahora quiero platicarte acerca de un nuevo proyecto musical que trae la dinastía Aguilar. Y es que acaban de presentar un homenaje musical dedicado a Antonio Aguilar, a la cabeza de esta gran dinastía. Y esto lo hace Pepe Aguilar, su hijo, con grandes figuras del regional. Fíjate, y te voy a compartir estos detalles acerca de este gran homenaje. Es un homenaje de 16 canciones en la que podemos escuchar grandes colaboraciones con artistas como Alfredito Olivas, Karin León, Chuy Lizárraga. Debemos escuchar a Luis R. Conríquez, Banda MS, obviamente Ángela y Leonardo Aguilar, además de Lucero, Banda El Recodo, Carlos Rivera, Eden Muñoz, y claro, no podía faltar también la colaboración del gran Antonio Aguilar Jr. ¿Pero qué crees? Algo que obviamente nos detuvo y nosotros dijimos, ¿qué pasó? ¿Por qué ellos no están dentro? Es que dentro de este gran proyecto no está la voz inigualable de Majo Aguilar, amigos, tampoco la de Emilio Aguilar, y mucho menos la de Nodal, en este homenaje musical al gran Antonio Aguilar. ¿Qué está pasando? Dice la gente. ¿Por qué no metieron a la sobrina? ¿Por qué no metieron al hijo de Pepe Aguilar, a Emiliano? ¿Y por qué no metieron al propio yerno, a Cristian Nodal, que sabemos que se le dan muy bien este tipo de canciones? Obviamente los fans de esos artistas luego saltaron, luego dijeron, ¿qué está pasando? ¿Por qué si están haciendo un tributo, un homenaje al gran Antonio Aguilar? ¿Por qué ellos no están presentes? Pues bueno, de acuerdo a los detalles que compartió el mismísimo Pepe Aguilar, dice que están con muchos artistas por acá con grandes colaboraciones y que seguramente más adelante traerán otra entrega por allá. Habrán más proyectos de acuerdo a este homenaje. Dice, sí, Majo, mi sobrina, la quiero y la adoro y seguramente va a estar en la próxima edición. En esta no estuvo, dice, pero seguramente vamos a tener más y ahí vamos a incluir a Emiliano y Nodal. Es lo que explica el líder de la dinastía Aguilar a los medios, amigos. ¿Ustedes qué opinan? ¿Será que sea una estrategia para no meterlos dentro de ese gran proyecto? ¿Será que más adelante sí estén estos artistas? ¿Tú qué opinas? Oye, ¿cómo van a dejar de fuera a Majo Aguilar? ¿Te paso si dejan a Cristian Nodal? Digo, no es como tal hijo o nieto de Antonio Aguilar, es esposo de Ángela Aguilar, pero Majo Aguilar, oigan, la nieta de Antonio Aguilar, que no esté dentro de este proyecto, obviamente da de qué hablar. ¿Tú qué opinas de esto? Quiero leerte. Este es el chismecito más reciente, amigos. Este fin de semana sabe mejor aquí a través del Top Regional. Vámonos con más éxitos. Llega por acá la canción que se mantiene en la posición número 17. Esto es Aquí Es, de la original banda El Limón. ¡Vámonos!

Ya estamos de regreso, mi raza. Seguimos por acá escuchando lo mejor del top regional. Ya lo sabe, las grandes canciones, los grandes éxitos, lo que a usted le gusta, lo que lo pone a bailar, a gozar. Aquí suena, mira, a todo volumen. Quédate con nosotros que tenemos por acá más noticias, más chismecito y más variedad dentro de la música que te alegra el fin de semana. ¿Qué plan, amigos? ¿Qué plan para estos días? ¿Qué andan haciendo? ¿Para dónde apunta la chancla? ¿De aquí a dónde nos vamos? Ya puso la carnita asada, ya se fue por unos mariscos, ¿qué va a comer con la familia? Compártame por acá, ¿cuál es el plan de este fin de semana? ¿Dónde nos vamos? ¿A ver fiesta o no? ¿Qué vamos a hacer? Te leo a través de redes sociales y aprovecho rápidamente para mandar saluditos para toda mi gente que hoy nos escucha. Mira, que desde hace rato ya está esperando el top regional, o sea que hasta le pone la alarma para no perderse los grandes éxitos. Muchas gracias a mi gente que hoy va saliendo de su jornada laboral, que va bien cansada mi raza, pero dice, mira, ¿sabes qué? Hoy voy a disfrutar un momento para mí, dice. Saluditos a toda mi gente trabajadora y obviamente a mi raza latina que no se pierde nuestro programa. Quiero aprovechar para mandar saluditos por acá a María Elena Castro desde California. Nos dice que nos está escuchando mientras trabaja, dice, ya casi nada, dice, ya un ratito más y me voy a la casa, pero por mientras que no me falte mi música del regional, dice, póngame una de Jos Favela, dice, qué belleza de mujer. Oiga, ¿cómo está pegando esa canción, no? ¿Cómo está sonando por todas partes? Le sorprende que a lo mejor en un momento más se la escuchamos por acá y quédese con nosotros. Muchas gracias, María Elena, gracias por estar por acá a través del Top Regional. Saluditos para ti, para toda tu familia. Mira, María Elena, nunca se pierde nuestro programa. Saluditos, mi raza. También por acá saludamos a José Luis Martínez, dice que ya salió de la chamba, dice. Mira, yo ya ando por acá, dice, después de una larga jornada de trabajo, que llegue el fin de semana y que le pongan todo el sabor, dice. ¿De aquí para dónde? Saluditos, José Luis, muchas gracias por escucharnos. Oiga, me encanta que suban por allá sus historias a través de redes sociales y que me etiqueten, que me digan, escuchando el Top Regional con la China mientras estoy en el trabajo, mientras estoy en mi casa, mientras voy rumbo a tal destino. Me encanta, ustedes síganlo haciendo, claro que sí. Gracias, recuerda que tú también puedes comunicarte con nosotros y ser parte del top más esperado, el conteo más famoso de la radio. Seguimos disfrutando nuestro fin de semana, mi raza bonita. Tenemos por acá más canciones, quédese con nosotros, llega la canción que se mantiene en la posición número 15, recuerda, dos horas con las mejores canciones de la radio del Top Regional.

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19: Regresamos, mi gente bonita. La China sigue contigo, mi raza bonita, trabajadora, chula, preciosa. Hoy estamos disfrutando por acá de lo mejor del Top Regional. Y súbale, súbale. Si usted también disfruta de estas grandes canciones, de estas canciones que tocan el corazón, pues hoy quiero hablarte de una gran agrupación que en muchas ocasiones ha llegado a tocarnos nuestro corazón con sus increíbles éxitos. Y es que sí, tenemos por acá artistas que marcan la historia del regional y algunos de ellos son esta agrupación llamada Intocable, amigos. ¡Vámonos! Nomás escuchamos el nombre y ya nos da sed. Nomás escuchamos el nombre y ya estamos por acá disfrutando, ¿sí o no? Pues quiero compartirte que esta agrupación acaba de sumar otro capítulo enorme, un gran paso a su carrera que lleva décadas marcando generaciones dentro de la música norteña y tejana, claro que sí, pues que crees. En este año se ha confirmado que la agrupación Intocable, amigos, ha cerrado un importante acuerdo con una disquera, una de las compañías más influyentes en la administración de catálogos musicales a nivel mundial. Pero eso no fue todo. O sea, aparte de este gran escalón, también han anunciado que la agrupación formará parte de la clase 2026 del Paseo de la Fama de Hollywood. ¡Cómo, mi raza! Así como lo escuchan, amigos. Un reconocimiento que está reservado, fíjate, para figuras que han dejado huella en la industria del entretenimiento. Y obviamente, amigos, obviamente, bien merecido este gran reconocimiento para Intocable, amigos, que ahora ya no hace historia solamente en la música, sino que ahora también está pisando Hollywood. ¿Cómo? Pues bueno, esta noticia llega mientras el grupo continúa recorriendo escenarios con su exitoso Cultura Tour, que ahorita están de gira, demostrando que lejos de vivir de la nostalgia, amigos, ellos siguen llenando recintos, siguen conectando con la gente y sobre todo, fíjate, con nuevas generaciones. Siguen vigentes y eso es lo importante, que se siguen renovando y que siguen trayéndonos grandes éxitos. Porque sí, cuando hablamos de música norteña moderna, es imposible no mencionar a Intocable, mi raza. ¿Cuántos de nosotros hemos crecido con sus grandes éxitos? A ver, ¿en tu casa se escuchaba Intocable? ¿Te recuerda a lo mejor a tu papá, a tu abuelo, o creciste con estas canciones? Dime por acá, ¿cuál es tu canción favorita de grupo Intocable? Vámonos con grandes noticias por acá y más música. Recuerda que estás disfrutando lo mejor del Top Regional con la China, señoras y señores. señores, vámonos por acá con Mi Yo de Antes. Esto es de Edén Muñoz, canción que se mantiene en la posición número 14. ¡Vámonos!
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1: Entérate de los deportes por acá con la China Rixel Montoya. Quédate porque te traigo nuevas noticias. Así es, mi raza. Hoy quiero compartirles que Guillermo Almada es el nuevo director técnico del América. Así como lo escuchan, el estratega uruguayo va a tomar el lugar de André Jardine, que de hecho dejó hace unos días el equipo, y ahora ya el nuevo director técnico. Y aquí te traigo toda la noticia. Y es que a través de sus redes sociales, el conjunto del América, amigos de las Águilas, dio a conocer la noticia, donde compartió que ya tiene un nuevo director técnico, y es Guillermo Almada, quien se va a presentar en el Nido de Coapa para reunirse con los jugadores. Recordemos, a ver, vamos a recapitular un poquito, que Almada, amigos, llega después de dirigir al Real Oviedo, donde no pudo salvar al equipo del descenso, y anteriormente dirigió al Valladolid. Si hablamos de su paso por el fútbol mexicano, pues también es importante recordar que Guillermo Almada estuvo presente en Santos Laguna y Pachuca, y fue precisamente con los Tuzos donde brilló al ganar un título de la Liga MX, que fue la CONCACAF Champions Cup, además del Derby de las Américas de la FIFA y la Copa Challenger. ¿Qué crees que suceda con esto nuevo que tiene el América para nosotros, con este nuevo paso que están dando ahora con Guillermo Almada como nuevo director técnico? También les comparto, amigos, que el uruguayo firmó contrato por 2 temporadas con opción a una más, y obviamente tendrá esta gran misión, un gran reto de devolver a las Águilas a la pelea por títulos nacionales e internacionales. Seguiremos atentos de su paso cuando llegue a Coapa, cuando inicie la pretemporada y que se pueda reunir con el plantel, marcando así, amigos, el arranque de una nueva etapa azul crema. ¿Qué crees que venga para el América? ¿Crees que sea un paso importante? ¿Crees que esto cambie el juego por completo? Vámonos con más música, mi raza, después de estas noticias deportivas, que no se nos olvide que estamos disfrutando el top más pedido de la radio, el top regional. ¡Súbale! Que nos vamos por acá con los Tucanes de Tijuana. Esto es Andamos Ready. Así que súbale, que esto se disfruta y se escucha a todo volumen.

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1: ¡Qué bonito, amigos! ¡Qué bonito! Suena por acá el Top Regional con los grandes éxitos. Acabas de escuchar por acá la canción que se mantiene en la posición número 8. Gracias por estar con nosotros. Y oigan, todavía no sé qué hacer. ¿De aquí para dónde? ¿De aquí qué hacemos? Coméntame por acá, ¿cuál es tu plan favorito de fin de semana? ¿Eres de esa raza que dice, ay, ¿sabes qué? Ya mucho trabajo en toda la semana. Este fin me lo doy para mí. Me lo doy para desconectarme, para pasar en casita, a gusto. O dices, ¿sabes qué? Vida es solo una y este fin de semana me voy a descontrolar, me voy a desconocer, me voy a ir de fiesta. ¿Cómo disfrutas tú tu fin de semana? Quiero leerte por acá a través de redes sociales. O oye, ¿eres de los que se sale a la cochera o al patio y pone la música para disfrutar grandes éxitos? Yo recuerdo mucho a mi familia. Recuerdo que los fines de semana era de tener música a todo volumen. Yo vengo de familia de músicos, entonces te imaginarás cómo disfrutábamos a todo volumen con toda mi gente, con toda mi familia. Y escuchar música ahora me transporta precisamente a esos momentos de convivencia familiar. Dime tú cómo disfrutas tus fines de semana. Saluditos por acá a mi raza, a la raza que nos manda por acá sus recomendaciones en canciones, que votan por sus canciones favoritas, que ustedes saben qué canciones no pueden faltar en el top más sonado, más pedido y más disfrutado de la radio. Esto es el Top Regional, así que aprovecha, mándame tu mensajito, pide tu canción favorita, dedica una rolita a tu chiquillo, a tu chiquilla. O simplemente dinos qué artista la anda rompiendo ahorita para ti. Dime por acá, Facebook, Instagram y TikTok me encuentras como Mixel Montoya. Yo soy la China, mi gente bonita, y aquí nos vamos a ir con más de la banda, el norteño por acá, corridos y mucho más, porque ya sabes que el Top Regional tiene que disfrutarse, se le tiene que compartir a todo el mundo, oigan, para que se eduquen, para que conozcan de buenos gustos, ¿sí o no? Vámonos con más música, que la China te acompaña con grandes éxitos. Llega por acá el Coyote y Banda Tierra Santa. Esto es Te Dije. Yo te dije que le subas porque esto se va a poner bueno. ¡Vámonos!

0: Estamos de vuelta, mi raza trabajadora, mi raza bonita, mi raza que ya descansa en este fin de semana. Oigan, quédense con nosotros que esto se pone bueno. Vámonos con la nota trending del día. Lo que está sonando en redes sociales. A ver, mi raza, hoy le voy a preguntar a usted qué opina acerca de esto. A ver, quiero platicarles acerca de esta nueva actualización, de este nuevo avance que están haciendo con inteligencia artificial. Son unos auriculares inteligentes con inteligencia artificial diseñados para funcionar como si fueran un asistente personal, pero permanente. ¿De qué trata esto, mi China? Pues hoy te quiero compartir acerca de esta idea que te puede ayudar a organizar tu agenda, dicen, responder mensajes, revisar tus correos, o sea, hacerte de todo, casi hasta te hacen la comida. ¿Tú qué opinas de esto? Oigan, ¿qué cosas vendrán? Dicen por ahí que vendrán cosas peores. Vámonos con más música, te acompaño por acá con grandes noticias y sobre todo lo que no puede faltar, la buena música, mi raza. ¡Súbale! ¡Súbale que esto es el Top Regional!
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disfrutar la canción que se mantiene en la posición número 4. Aquí suena lindo y bonito el Top Regional, mi raza. Gracias por seguir con nosotros. Y oigan, sigan al pendiente de toda la información que traemos, de todo el chismecito. Yo ya sé que casi nos despedimos, mi raza. Casi nos vamos. Nos queda muy poco del programa, así que usted no se desconecte, que esto se pone cada vez más bueno. Y es que quiero compartirte que hay una canción que la anda rompiendo. Hay una canción que se sigue escuchando por todas partes y también se ha escuchado aquí con nosotros en el Top Regional. Estamos hablando de esta gran canción del artista Jos Favela. ¿Te gusta esta canción, la de Qué Belleza de Mujer? ¿Nunca la has escuchado? Mira, no te preocupes, porque precisamente es la canción que sigue. Es la canción que se mantiene en la posición número 3 en el Top Regional. ¡Súbale! Esto es Jos Favela y La Receta, Qué Belleza de Mujer.

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1: Mi raza bonita, es momento de despedirme. Oigan, muchísimas gracias. Qué bonito lo pasamos en este fin de semana. Sabroso, delicioso. Gracias, gracias por darme la oportunidad de estar ahí cerquita con ustedes, compartiendo, dándole play a esos grandes éxitos que reúnen a muchas generaciones, que nos transportan a momentos especiales de nuestra vida y que sobre todo nos hacen recordar a grandes agrupaciones o artistas que a lo mejor teníamos por ahí en el olvido. Pues están por acá estas canciones que no te pueden faltar. Gracias por estar en el conteo más famoso de la radio. Recuerda que tú puedes escucharnos todos los fines de semana por acá. Tú disfrutas de la china, del chismecito, de los deportes, de la buena música sobre todo, y la cantamos juntos. Las cantamos juntos esas canciones por acá. Recuerda que tú puedes comunicarte a través de redes sociales, Facebook, Instagram y TikTok. Me encuentras como Mixel Montoya y por ahí mándame tu mensajito, ándele, mándame por allá la recomendación, la canción que usted quiere escuchar, la más vocal. ¿Para ti cuál es? Pues yo te tengo por acá la posición número uno, ¿eh? ¿Cuál crees que sea? Esta canción es De Nuestro Amor No Queda Nada y es de Banda Carnaval. ¡Vámonos! La rolita que se mantiene en la posición número uno. Tú la escuchas y te quedas con nosotros porque todavía viene muy buena programación y nosotros volvemos el próximo fin de semana. ¡Vámonos! Súbale y disfrute que esto fue El Top Regional. ¡Bye, bye!
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Y así llegamos al final de esta edición del Top Regional. Con la China Montoya. Gracias por acompañarnos en este recorrido por los mejores temas del momento.

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¿Tampoco saben que los Tucanes de Tijuana han registrado cientos de composiciones originales a nombre de Mario Quintero, lo que les permitió lanzar discos constantemente sin depender de compositores externos? Esa independencia creativa fue clave para dominar los 90 y mantenerse vigentes por décadas. Y ese control de su propia historia

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diferencia de muchos artistas, los Tucanes de Tijuana se caracterizaron por escribir corridos basados en historias que circulaban en la vida real, muchas veces escuchadas directamente en la frontera o durante sus giras. Esa cercanía con la calle le dio a sus canciones un nivel de realismo que conectó de inmediato con el público, y esa autenticidad también se vive en...

0: Turkanistán es una producción exclusiva de Anchor Media Incorporated. Voiceover, Goyo Ayala. Edición, Charlie Campa. Conducción, Abel Quiñones. Productores ejecutivos, Abel Quiñones y Ramón Navarro. Todos los derechos reservados.
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la radio del Mundial, tengan todos ustedes muy buenas tardes. Aquí comienza el sueño del hexacampeonato. En este escenario debutarán los pentacampeones del mundo. A este escenario quieren volver el próximo 19 de julio para la gran final. En este estadio que ha visto la final de la Copa América, aquella que ganó Chile por penales a Argentina, que ha visto Super Tazones, Super Bowl, por primera vez en su historia recibe un partido de la Copa del Mundo. Y lo hace con la selección más ganadora.

0: subcampeones de África en la cancha, campeones en la mesa, semifinalistas en la pasada Copa Mundial de la FIFA como gran revelación. El equipo mundialista está listo y es un verdadero lujo tener en esta cabina de transmisión a dos campeones del mundo. Mauro Silva, campeón del mundo en 1994. Jorge Burruchaga, campeón del mundo en México 86. Nuestro capitán, Carlos el Pibe Valderrama. Y hoy, felizmente, el análisis arbitral nuevamente de Javier Castrilli. Quien les habla, Sammy Sadovni, con la dirección de Andrés Cantor. Arrancamos la transmisión tras la pausa. Juega Brasil frente a Marruecos y por Fútbol de Primer.
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1: 2-1 gana Inglaterra, señoras y señores. La pelota arriba.
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4: Seguimos en la previa de fútbol de primera de Brasil frente a Marruecos, otro de los campeones del mundo que tiene el equipo mundialista de fútbol de primera. Jorge Burruchaga, lindo partido para palpitar el Mundial, Burru, ¿cómo estás?
5: Sami, ¿cómo te va? Un gusto, Mauro, pibe, capitán y Javier, el referee nuestro, un placer estar acá. Como dijeron los muchachos, ¿no? Estamos en la puerta de un gran partido, ¿no? Primero por Brasil que se tiene que reacostumbrarlo a lo que fue la vieja historia, que perdió la cabeza, no anduvo bien los últimos mundiales, con un gran técnico que tuvieron que recurrir como Ancelotti para darle paz, tranquilidad, un poquito de dureza al equipo, y Marruecos, que fue tercero en el mundial pasado, ¿no? Con la base del equipo, así que yo creo que debería, ¿no? En los papeles debería ser un gran partido, y expectante nosotros de comentarlo.
4: Enorme clima futbolero, mucho calor en New Jersey, hacemos la pausa y regresamos por Fútbol de Primera, la radio del Mundial.
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16: Veíamos a Neymar, que hoy no forma parte, por supuesto, de la convocatoria, no está ni en la banca de suplentes, buscando ubicarse en uno de los palcos. El abrazo de dos compañeros bicampeones de Europa, Hakimi y Marquinhos, del Paris Saint-Germain, y un muy serio Carlo Ancelotti y Mauro Silva, que buscaba justamente el camino rumbo a la banca de suplentes, y el abrazo con el seleccionador marroquí.
17: Sí, Ancelotti muy serio, seguro que muy emocionado, muy ilusionado de estar viviendo un momento único como este, ¿no? Dirigiendo una selección con tanta historia, con tanta tradición, y no vive un momento muy bueno, tiene la oportunidad de resgatar ese buen trabajo de la selección brasileña. Yo creo que es el entrenador adecuado para eso.
16: En México 86, Ancelotti formó parte del plantel italiano, aunque llegó diezmado y no tuvo un papel destacado. En el Mundial de Italia 90 disputó partidos como jugador, pero una lesión de rodilla lo alejó. En el 94 fue auxiliar de Arrigo Sacchi con la Azzurra, que llegó a la final de la Copa del Mundo. Y hoy llega como seleccionador de Brasil a este Mundial. El Circle of Trust, este círculo de confianza, que es el nuevo protocolo FIFA con las banderolas de cada uno de los países en la cancha de juego, Burro, y los 26 jugadores de cada equipo, titulares y suplentes, para hacer este rondo del himno de cada uno de los países.
5: Está bien, está lindo. Lástima que no podemos jugar, muchachos, ¿no? Que no podemos ver pibe. Lástima que hoy es todo tan lindo en nuestra época. Pero me parece lindo eso de los 26 que vayan ahí. Qué sé yo, por ahí alguno de ellos siempre no llega a jugar ni nada. Y el hijo por ahí le debe preguntar, ¿pero vos fuiste al Mundial o no? Entonces acá tiene...
18: ¿Le muestra?
5: Tiene la muestra de que fui papá, fui hijo, pero no me puso el entrenador.
18: Aquí está.
16: Mientras que se forman, saludamos a Javier Castril, esloveno Slavko Vencic, que dirigió una final de la Champions entre el Real Madrid y el Borussia Dortmund. Javier, el encargado de impartir justicia, ¿cómo le va? ¿Cómo lo extrañamos anoche?
19: Pero qué grato estar con todos ustedes, para mí un honor compartir este panel. Slavko Vincic, el esloveno, como bien dijiste, 46 años y moneda, ¿sí? 13 años, casi 47 años, lo que da... Da la pauta de la utilización de los árbitros con experiencia para este tipo de partidos. Experiencia de todo tipo, no solamente arbitral, pero sobre todas las cosas de dentro del fútbol. No ha participado de mundiales de selección, pero sí de clubes, en el último, donde dirigió, cuidado con las amarillas, River Monterrey, sacó 10 amarillas, 9 y 2 para expulsar.
16: Nos preparamos para la ceremonia de protocolo. Nacional de Brasil suena en New Jersey en Fútbol de Primera.

0: suena el himno nacional de Brasil.
1: Sí, un ambientazo, estadio repleto, un momento especial para cualquier futbolista, emocionante estar ahí.
0: El himno nacional de Marruecos.

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4: Estamos de regreso, señoras y señores. Un lujo que un campeón del mundo nos dé la... Hoy vamos a hacer el relato medio en portuñol, Mauro. Que nos dé el escalazao de Brasil, como suelen los pentacampeones del mundo hoy.
5: Pues en la portería, Alisson, Ibáñez en el lateral, Marquinho, Gabriel Magalhães y Douglas Santos. En el centro campo, Casemiro, Bruno Guimarães. Linha de frente com Rafinha, Paquetá e Vini Júnior. E de atacante principal, Igor Thiago.
4: Impecável, que lujo, impecável. É o mesmo equipo, salvo a salida de Wesley por lesão e o ingresso de Gabriel Magalhães do último partido de preparação frente à seleção de Egipto. O equipo de Marruecos com Bono, com Hakimi, com Diop, com Riyad e Mazraoui. Em la mitad de la cancha com Bouadi e el Adnagui, Brahim Díaz, el Canush y Ounahi, para dejar en el frente de ataque camiseta número 11, Ay Sabari. Muy bien, señoras y señores, nos preparamos y estamos listos para comenzar a vivir todas, pero todas las emociones de este partido por fútbol de primera, la radio del Mundial en el grupo C, donde están Haití y Escocia. Cuando quieres, Lafco, señoras y señores, en marcha. El partido, ya están jugando por fútbol de primera la radio del Mundial. Brasil y Marruecos estará atacando de izquierda a derecha en el sentido de la cabina Forbe y Slavko. Señoras y señores, en marcha. Arranca el partido, ya están jugando por fútbol de primera la radio del Mundial. Brasil y Marruecos estará atacando de izquierda a derecha en el sentido de la cabina

0: presionar y después Marruecos no fue a presionar. Rápidamente Brasil tomó la pelota.
1: La salida de Alisson. Súbame dos puntitos el micrófono, Claudio, si puede, por favor, dos puntitos. La pelota la tiene ahora en la salida del conjunto de Brasil. Con tranquilidad, la salida de Ibáñez, abierto por el costado izquierdo, Douglas Santos. ¿Te sorprende, Mauro, que haya preferido a Ibáñez y a Douglas Santos en desmedro de Alexandro y de Danilo como laterales, Ancelotti?
2: No me sorprende, la verdad. Tanto Alexandro como Danilo já eram jogadores questionados, no, em Mundial de 2022, têm mais ou menos por volta de 35 anos cada um, então você está ali com um equipe mais jovem.
1: Aquí está saliendo y presionando Brasil, ahora quedó perfecto, gracias Boadí, ahora en la mitad de la cancha, tocaba para el Nahue, se manda el conjunto de Marruecos, camiseta roja igual que la media, pantaloneta verde, Brasil con la verde amarela, de amarillo con las cinco estrellas en el pecho, con short azul y medias blancas habitual en el conjunto de la verde amarela, va quedando en el fondo, está todo Brasil en su propio territorio, el toque de atrás para que venga Shadi Riyad, se abre por el costado izquierdo Nusair Masraoui, aquí está el jugador del Manchester United. Entregaba la pelota para el Adnawi. Se abre también por el carril izquierdo el Canush. Pegado tranquilamente lo manda por ese costado. La tenía ahora Riyad. Buscaba a Aounawi. La salida para el conjunto de Marruecos. Venía marcando correctamente por ese costado derecho Lucas Paquetá. Será lateral favorable a Brasil.
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1: El Canuche mandaba ahora la primera atención a Javier de Ibáñez, el lateral por derecha, cuando el 23 se mandaba por ese costado izquierdo. Pita Vencej, tiro libre para Marruecos.
4: Y segunda en el partido, en este caso lo engancha. En la anterior había sido un fallo de Douglas que se lo llevó por delante al marroquí.
1: Una chiquita, una primera atención pide favorable al conjunto marroquí.
5: Marroquí juega bien. Un equipo que no pierde la pelota, técnicamente están bien dotados, ojo a la jugada, porque si principia manejado le va a complicar partido a Brasil.
1: Va a venir el tiro libre que entraña peligro, cuidado, le va a pegar Bilal el Canuso, el jugador del Stuttgart, atenti con esta, va Vini cerca de la acción de juego, Slavko Vencic, atenti dentro del área de las ilusiones, viene el Canuso, la pelota arriba, media altura, venía el pivoteo, otro cabezazo, trata de sacarla por ese costado, Douglas Santos también aparecía para alejar el peligro, pero la presión alta es del conjunto de Marruecos en esta primera del partido, el toque atrás para que venga a buscarla con tranquilidad Hakimi, ya recibía del costado de Masraoui, otra vez Hakimi desintoxicando el terreno de juego para Ayoub Bouadi, aquí está el hombre del Lille, varios de los jugadores nacidos por supuesto en Francia, viene la pelota con tranquilidad para el Canuche que se mueve más por el sector de la izquierda, dejando a Aounawi un poco más al centro, pelota para el número 6 la tiene Ayoub Bouadi, y Bouadi que combina por el sector ahora hacia atrás, para que venga con tranquilidad Shadi Riyad para Issa Diop, y Diop que juega con Raf Hakimi, la tiene Hakimi, entregaba a Brahim Díaz, se manda Brahim, el hombre del Real Madrid, nacido en Málaga, España, pelota para que venga a buscarla por ese costado Masraoui, Masraoui abre cortita el dominio y por ahora posesión de la pelota es del conjunto africano, va a despejar desde el fondo otra vez Ibáñez, la primera por ahora, le están jalando la camiseta, la tiene Lucas Paquetá, pasaba Paquetá, bien estaba por ese costado Masraoui, la recuperación otra vez inmediata, Mauro del conjunto marroquí, atrás para Bono.
2: Sí, es siempre un equipo muy incómodo Marruecos, ¿no? Aprieta, presiona, tiene una marcación alta y siempre un equipo que muy agresivo en la marcación.
1: Ibáñez con golpe de cabeza, la salida por el sector del conjunto de Marruecos, la tenía el Adnawi, se manda ahora nuevamente Brahim Díaz, la tiene Brahim con la zurda, va a ver en la proyección para Hakimi, toque dentro del área de rebote, no puede controlarla correctamente Ousnawi, está dominando nuevamente desde el fondo Issa Diop, la devolución para Hakimi, Ousnawi, aquí viene el 8, el jugador del Girona que se fue al descenso, otra vez para Brahim para Hakimi, la marca de Douglas Santos con tranquilidad, otra vez para este le pega, con ganas de pegarle, amaga, gambetea y le pega, rebota, tiene que despejarla Casemiro, metido como un central más, pelota fuera del terreno de juego, hay lateral para Marruecos.
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1: Masraoui abre nuevamente para el Canuche que se mueve por ese andarivel, va a tener problemas Ibáñez, ojo ahí.

0: este duelo entre el Canuso el 23 y el 24 de Brasil con Ibáñez. La proyección es de Marraui, pasa Marraui, elude a Ibáñez, toque atrás, viene el remate, está el primero y está. Rebotaba la pelota en Gabriel Magalhães, una gran aproximación del conjunto marroquí por ese costado. No ha pasado el peligro Burr, viene el servicio, estaba descontando Douglas Santos. Pasa el peligro, primera llegada medianamente clara del conjunto marroquí.
1: Mejor Marruecos en este comienzo de partido, más decidido, más convencido de lo que quiere hacer. Brasil esperando un poquito, Douglas es el que lo espera Hakimi cuando se pone alto, pero está mejor Marruecos, mejor, mejor.
0: Arranca mejor el partido, la pelota viene a buscarla nuevamente, Bilal El Canús, revienta la pelota, estaba chocando en Lucas Paquetá, otra vez la presión, la recuperación tras pérdida es casi de inmediato, la tiene Brahim Díaz, aquí está bailoteando con el perfil cambiado, se mueve por el costado derecho, es zurdo, filtra ahora Hakimi, el remate. Cruzado, reclama que había rebotado en alguien, es saque de meta para Brasil.
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0: Despejó a Alison Becker, trata de pivotearla ahora con Igor Thiago, que ya tuvo una anterior pero había chocado con un jugador marroquí. La baja tranquilamente Lucas Paquetá, tiene que dar la vuelta completa, lo atendieron a Lucas Paquetá, el balón en la mitad de la cancha para Bruno Guimarães, trataba de buscar, y otra vez recupera rápidamente el conjunto marroquí, la tiene Brahim Díaz, pasa por ese costado Saibari, aquí la tiene Ismael, el del PSV Eindhoven, campeón de la Eredivisie, compañero de Serginho Dessi, también de Ricardo Pepi, los jugadores de Estados Unidos que ayer golearon 4-1 al conjunto paraguayo. Hoy más temprano en el primero de los cuatro partidos, cuatro de fútbol de primera en el área de la Bahía, en San Francisco, el empate catarí 1-1 sobre Suiza. La pelota la tiene Igor Thiago, está picando Rafinha, Igor Thiago tiene que hacer la pausa, va Vini prácticamente un poco más adelantado, aquí viene Rafa, la tiene Rafinha, acompañaba a Douglas Santos por el sector de la izquierda, prefiere retroceder, prefiere aquietar, ya la tiene Marquinhos, aquí viene el capitán del conjunto brasileño, tocaba para Bruno Guimarães, ya está proyectado Ibáñez, Ibáñez el toque atrás otra vez para Marquinhos, nunca más jugadores, tantos jugadores brasileños, la verde amarela en territorio portugués, ahora están todos, la tiene Bruno Guimarães, tocaba Gabriel para el jugador Marquinhos, y Marquinhos rota la pelota en corto para que venga a buscarla Bruno Guimarães, filtraba para Igor Thiago, ya está en la salida por el sector de Masraoui, sigue Masraoui, recuperación es buena de Ibáñez, seguía Ibáñez, el balón para Carlos Enrique Casemiro, Rafinha le pega, estaba rebotando Inisa Diop, aquí la primera de Rafinha intentando Mauro llegar a la portería marroquí.
3: Sí, siento falta de más intensidad, más agresividad por parte de Brasil. La misma agresividad.
0: Buadi con la pelota, sigue el 6. Cuidado con el Canús, le viene Brahim el remate. Chocaba en Gabriel Magalhães. En el rebote Javier iba por la pelota, se encontró. Le tiró la lámina a Hakimi, quedó sentido el central brasileño, Javier.
4: Fue directamente al cuerpo y no a buscar la pelota Hakimi, por eso le sanciona la falta. Choca contra el defensor brasilero cometiendo la infracción.
0: Y con el hombro justamente que impacta contra la cara de Gabriel Magalhães, que queda sentido 9 de la primera etapa, comenta en fútbol de primera el campeón del mundo con Brasil en 1994, Mauro Seuda por ahora 0-0.
3: Sammy, sinto falta de más agresividad. Aí hemos visto un partido de Estados Unidos, el ritmo que salió al campo, es lo que creo que tiene que hacer Brasil. Igor Thiago controla el balón, Rafinha pasa solo y no le da y juega para atrás, ¿no?
1: Ahora, Mauro, ¿puedes decir que Brasil tiene esos jugadores para hacer transiciones rápidas? Solamente Rafinha y Vini. Porque Paquetá está jugando como un 8 por derecha, pero no llega al área.
3: No llega, pero ese es un poco el estilo. Fíjate ahí, ¿cómo?
0: Aquí la roba Marruecos, se viene el Canús, el servicio, el remate, engancha para el primero. Tiene cuatro jugadores brasileños. Bien, Casemiro para robarle en la media luna del área mayor. Lo atendieron, tenía Usnavi, que no tuvo la claridad allí para pegarle a la pelota, pibe, en la salida. Sobre cuatro jugadores brasileños, lo atendieron a Casemiro. Estiro libre para Brasil.
5: Sí, recupera rápidamente el equipo marroquí y está más cerca del gol el equipo marroquí.
0: Vendrá el tiro libre favorable al conjunto de Brasil. Se metía Osnawi, el jugador del Girona, sale Alison Becker. Vamos a controlar el tiempo y marcador. Estamos por fútbol de primera en New Jersey. Aquí se jugará la final el próximo 19 de julio. Este es el tiempo de juego. conjunto de Marruecos desde la banda izquierda. Otra vez para que venga a buscarla el Canuj. Dominaba en ese sector Bouadi, dominio del conjunto marroquí. El marcador indica. Por ahora no pasa nada, no se hacen daño. Brasil y Marruecos empatan 0-0.
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0: Marraui, se mueven por todo lado. Este es el lateral izquierdo y aparece retrasado. Buscaba ahora a Saibari, que técnicamente es el 9, el número 11, que partía desde la banda izquierda. Mucha movilidad en el conjunto de Marruecos en este arranque de partido.
1: Sin duda, mucha movilidad, buenos criterios de juego, pero Brasil vuelve lo mismo. Le va a costar, si no recupera la pelota rápido, le va a costar. La dinámica es diferente de un equipo y del otro.
5: Curro no la puede recuperar.
1: No.
5: Ese equipo juega un toque y a dos toques no le da chance.
1: Claro, pero pibe,
5: no le da chance.
1: Marruecos son ágiles. Brasil, ¿sí?, tiene un equipo pesadito.
5: Pesado, por eso pesado no le da chance de recuperar la pelota.
3: Como no cambia la actitud, Brasil jugando a este ritmo, es que está Marruecos en otro ritmo, con mucho más intensidad, con mucho más velocidad, ¿no? Brasil, mira qué pasividad con que juega.
1: Aparte tenés a Vinicius y Rafinha que no descienden.
0: Correcto. Hasta aquí no tocó la pelota, salvo el remate de Rafinha. Vini no la tocó todavía. Porque no la tiene.
1: No, está corriendo detrás.
5: El balón lo tiene Marruecos.
3: Es que,
5: ¿cuál?
3: Claro. Es que sale dormido Brasil al campo, ¿no? Ahí con este ritmo no puede competir contra Marruecos.
0: La salida ahora del conjunto de Brasil, transmite Fútbol de Primera, la radio del Mundial. La pelota para que venga a buscar la Rafinha. Rafinha con Douglas Santos para Gabriel Magalhães. Aquí está saliendo el subcampeón de la Champions, tocando para el campeón de la Champions, que es Marquinhos. Ya venía para Lucas Paquetá, trataba de filtrar el balón. Vini está más solo que la una por la banda izquierda, le estaba pidiendo la tina Rafinha. Ya lo vio Vini en la parte del sol. Viene Vini mano a mano con Hakimi, la primera de Vini. Va a gambetear, va a llevar sobre el fondo de la cancha, mete el centro y está. Buscaba el golpe de cabeza de Igor Thiago. Eso es lo que tiene que hacer Brasil, eso es lo que tiene que hacer Vini Mauro. Claro. La primera incorporación buscaba a Igor Thiago.
3: Cuando pone más velocidad en el partido y agresividad, pues salió una buena jugada. Igor Thiago tuvo un gol ahí.
5: Puede botar ese gol ahí.
3: No puede,
5: un fíjate. Partido de eso no puede botar.
1: Erró la pelota.
5: Claro, hermano. Si le pega la pelota es gol.
3: Y solo estaba. ¿Eh?
5: Claro.
1: Lo encandiló el sol. Si tuviera pelo.
5: Sí, claro.
3: Bueno,
0: Igor Thiago.
5: Son ocasiones que no pueden desperdiciar.
0: Quinta presencia con Brasil, dos goles para el jugador del Brentford. Hoy se decantó por él en lugar de Matheus Cunha, que está en la banca, Mauro.
3: De Matheus, para ver que Brasil, claro, cuando aprieta un poquito y pone un poco de velocidad, que tiene equipo para jugar con Marruecos, pero necesita otro ritmo, otra intensidad.
0: A ver con esta, el pivoteo de Rafinha. Llegaba la pelota sobre Vini, estaba despejando bien en el fondo y Sadio la va a recoger nuevamente Brasil en el fondo.
1: Pero fíjate, Mauro, en el pelotazo Vinicius, Thiago y Rafinha solamente, no achican al rebote.
3: Es que
1: Paquetá... esa distancia, sí, para Guimarães y para Casemiro va a ser muy, muy larga.
3: Estoy
1: esa
3: de acuerdo.
1: Distancia de recorrido.
3: ¿Sí? Y Paquetá no tiene
1: Paquetá
3: tanto recorrido,
1: tampoco,
3: ¿no?
1: Paquetá
3: tanta
1: es
3: velocidad.
1: Pasivo,
3: está muy lento.
0: La última vez que se enfrentaron en una Copa del Mundo en Francia, 98, goleada de Brasil por 3-0. Claro, con goles de Ronaldo, que está en la tribuna, de Rivaldo y de Bebeto. Otro Brasil, otro nombre, 3-0 en aquel Mundial de Francia.
3: Es que Paquetá es convocado porque en Brasil hoy tenemos una carencia de jugadores en esta posición. Fíjate, no tenemos, Burro, no tenemos.
1: No, pero juega muy pasivo, ¿viste? No gambetean el metro cuadrado, después no hace diferencia.
0: El balón largo para que Yacine Bono se haga del balón. Aquí hay una falta en salida de Marruecos. Igor Thiago, Javier, que no permite que vaya a salir Marruecos con propiedad.
1: Sí,
0: y el 9 de Brasil lo traba.
1: Estorba con sus brazos, empuja para quitarle, mira, la pelota en la salida. Obviamente que es una falta en ataque que vio Vincic, que viene bien, ¿eh? Hasta el momento tocó madera. Está seguro.
0: Ahora la imagen internacional, pibe, no muestra. Acá, a Roberto Carlos y a Ronaldo Fenómeno en la repe de la acción de...
5: No lo viste como...
0: Igor Thiago, ¿viste?
5: Estaba empujando el gol así.
3: Intentó Ronaldo desde arriba.
5: Claro.
0: Esa no la falla.
5: No, ni la falla. Ah,
3: bueno.
5: Ni ahora la falla. Sammy, ni ahora la falla.
0: Gabriel Magalhães. Aquí estamos con el equipo mundialista de fútbol de primera, nuestro capitán Carlos El Pío Valderrama, Jorge Burruchaga, campeón del mundo en México 86, Mauro Silva, campeón del mundo en Estados Unidos 94, el análisis arbitral del mejor, el number one, Javier Castrilli. La pelota la tiene ahora Marquinhos, el servicio en la mitad de la cancha para Casemiro. Ya la está buscando también Lucas Paquetá. Se mueve Paquetá, se mueve Bruno Guimarães, prefiere jugar con Gabriel Magalhães. Y Gabriel Magalhães con Douglas Santos y Santos con Vini. A ver, Vini, la hacen el 2 contra 1 a Vini, claro, no va a poder pasar. Hakimi traba la pelota, a su lado también estaba el Canuches, lateral para Brasil.
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0: Con calma sale Brasil, ligero sonido de viento en la tribuna, que baja cuando Brasil la tiene la pelota y lentamente trata de bajar y trasladar el globo.
1: Sí, también con el previendo que si la pierden ahí los contraataques, los marroquíes, va a ser fatal, o sea, por eso tienen tanto la pelota y no la tienen que regalar.
0: Pues está muy adelantado también, mira dónde sí. Están los dos centrales, casi en la mitad de la cancha.
1: Y a campo abierto te complica,
0: ¿eh? Douglas Santos, la pelota la tiene Vini, le estaba pidiendo también Casemiro, sigue Vini, tiene que gambetearlo, sale a marcar por ese sector de la cancha el Adnawi. Balonazo por el costado izquierdo, el golpe de cabeza viene Igor Thiago, el que conectaba era Rafinha, la pelota pibe va a morir a la mano de Bono.
5: Pero está mejor Brasil. Ah, mejoró. El que tiene la pelota ahora.
0: Ahora sí.
5: Claro.
0: El balón la tiene Lucas Paquetá. Ahí está Lucas, el jugador del Flamengo. Largo el servicio para Rafinha. Ya la estaba perdiendo. Se calentó Rafinha y estaba discutiendo con Lucas Paquetá en esta. Porque el balón no le llegó cómodo. Sigue discutiendo Rafinha con Lucas Paquetá. Carlos Enrique Casemiro jugando con Gabriel Magalhães. Otra vez tocaba el servicio cortito y Bruno Guimarães la está entregando para Rafinha. El balón del 11 va a tratar de meter el servicio. Se la regaló a Marraui. Sale el pelado. Aquí la tiene Marraui. Combina con Bu. Adi otra vez para Nusair Marraui, trataba de jugar con Bilal El Kanush, otra vez para Marraui, más atrás la pelota para que venga sobre Riyad. Hola, el número 8, balón para Ounawi, aquí viene el conjunto marroquí, la recuperación de Casemiro, toca bien ahora, Vini a la izquierda, la pide Rafinha, filtra, la tiene Vini dentro del área, magnífico, y si pulgar arriba, Hakimi se cruza, estilo de esquina, Ford, vehículos hechos tan capaces como tú, el primero del partido, Mauro, el primero para Brasil.
3: De un buen balón de Rafinha, Vini no lo controló bien, si lo controla dentro del área, pues tenía una buena ocasión ahí para finalizar.
0: Cuidado con Marquinhos, cuidado con Gabriel Magalhães, en el departamento aéreo, el tiro de esquina, la importancia del balón detenido, vendrá el primer tiro de esquina del partido en 18 minutos, el primer tiro de esquina para Brasil. Echa un poco de agua Hakimi, se hidrata allí en el primer palo, atenti está el portero Bono, va a venir el primer tiro de esquina, cancha llena, acomoda el instrumento, la número 5 Bruno Guimarães, camiseta número 8, nombre del Newcastle United, está marcando Marraui, todos a los manotazos. Igor Thiago, cerca lo tiene a El Adnawi, el árbitro como siempre recomendando, viene Casemiro, viene Marquinhos, viene el tiro de esquina para Brasil, Bruno Guimarães, arriba, el rebote lo tiene Vini, el zapatazo incómodo de Lucas Paquetá, el que estaba despejando desde el fondo era Saibari, el 9 que bajó a defender, y todo va a morir Burru en el pie derecho de Alisson Becker.
1: Sí, Brasil tiene un poderío aéreo importante, necesita llegar para tener los hornes, pero yo digo que Brasil la llave es Vinicius. Vinicius es la llave, pero para jugar solamente con Vinicius es muy poco, porque en los duelos los redoblan a Vinicius.
3: Yo, está con 20 minutos, ya estoy queriendo cambiar el equipo. Digo, no, porque va a meter a, para mí metería a Luis Enrique por la derecha y Rafinha ahí por el centro y en la posición de Paquetá, para mí genera más juego por ahí Rafinha que Paquetá.
0: Aquí la pierde Lucas Paquetá justamente, el balón para que venga a buscar la contra para salvar y pasa y está.

0: Ismael Saibari, camiseta número 11. Ahí está la contra, ganándole en velocidad a una defensa mal parada. Le hacen el 2 contra 1 en el centro, la velocidad del 11 sale hasta la media luna del área mayor y el portero Alisson, y simplemente la cucharea, la coloca, la levanta y la manda a guardar. A los 20 minutos cayó el primero del partido, es para Marruecos, gana Marruecos 1-0. Cayó el primero, Mauro, para el equipo marroquí, algo que aquí estaban comentando ustedes.
1: Sí, un gran gol de Marruecos, y a la defensa brasileña totalmente mal posicionada, ¿no? Y Marruecos es un equipo que hizo, busca el gol constantemente con agresividad, y de momento gana el partido con justicia. Y como no es para vir a Brasil, cuidado que le mete más, como no cambia la actitud.
2: Como dijiste, Sammy, lo veníamos diciendo cuando salía Brasil en la anterior jugada, que no la pierda porque la salida rápida te iban a complicar, y acá quedaron encima muy mal parados dos jugadores de mucha experiencia, quedaron muy mal parados los dos.
1: Los dos finalistas de Champions, Arsenal, Gabriel Magalhães y Marquinhos, ahí dos de
2: los... Porque Douglas estaba alzado,
3: es que pierden la pelota en la salida, claro. Ahí queda mal parado, ahí, ese fue el problema del gol, porque entregan la pelota mal y lo cogen mal parado los defensas.
4: Pero minutos atrás ustedes decían, una vez que pierda, que tiene el dominio, todo muy lindo, sí. Una vez que pierda la pelota, le ganan por allí.
3: Sucedió eso.
2: Hay una diferencia de velocidad tremenda.
0: Bueno, se acabó el primer cuarto del partido, justo minutos después que cayó el 1-0, momento del popular cooling break, momento de hidratación, momento de reajustar algunas cosas, sobre todo del lado de Carleto Ancelotti, momento de vender en fútbol de primera. Claudio Gutiérrez.
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0: El décimo gol en 32 presencias para Ismael Saibari, campeón de la Eredivisie con el PSV Eindhoven, nacido en la Terraza, España. El pase preciso, pibe, supera en velocidad a los dos centrales, tanto a Gabriel Magalhães como a Marquinhos, y la definición ante un portero que va saliendo a buscar a la pelota es extraordinaria.
3: Claro, cuando ya para la pelota, ya enseguida vio la jugada, porque estaba muy abierto los dos centrales, y se la tiró al pie, a esa abuela ganada que le metió ahí, pero lo que estábamos nosotros diciendo, este equipo Marruecos anticipa bien y recupera rápido, que fue lo que pasó.
2: Pero Marquinhos quedó muy mal parado, claro. Marquinhos, porque Marquinhos tenía, claro, para reaccionar, él tiene que leer la jugada.
3: Exactamente.
2: Ya le pasó en otro gol a Marquinhos esto, ya le ha pasado.
0: Pero la tenencia de la pelota es de Marruecos y la recuperación es prácticamente inmediata, Mauro, y la salida de Brasil es bastante más lenta que lo que la dinámica implica del partido.
1: Sí, lo que pide el partido es un partido de mundial, hay que jugar con otra intensidad, con otro ritmo. Vimos ayer ya lo que comentábamos de Estados Unidos y Paraguay, hay que salir a jugar al mundial a muerte, ¿no? No se puede salir a pasear en el campo.
3: Mauro, y en el mundial cuando uno tiene una hay que meter una.
1: Sí.
3: Y Brasil la tuvo.
1: La tuvo.
3: Ese es el mundial. O sea, sí, ese es el mundial.
2: El mundial, sí, es el lugar que no te permite equivocarte.
3: Claro,
2: desgraciadamente no te permite.
3: No puede fallar.
2: No, porque después, claro, te lamentás 4 años.
3: Ahí está.
1: No, es que
3: Brasil tuvo una.
1: Falla adelante y falla detrás. Sí, claro,
2: no, en todo
3: premio
2: sentido,
3: doble.
2: En,
3: claro,
2: todo sentido no te permite el mundial.
1: Exactamente, está clarísimo.
0: Goles que no hace, goles que te hacen.
3: Esa.
0: Ahí la tuvo Igor Thiago.
3: Sí, señor.
0: Bueno, reanudamos entonces el partido. Se acabó el primer cuarto. Vamos entonces a la recta final. Ahora veamos, después de estos 3 minutos. Puntualmente pita el señor Vincic. Aquí le avisan antes, ¿no? Unos 20, 25 segundos antes, Javier, que tiene,
2: no,
0: que volver,
2: ¿no? Si no se puede reanudar, aunque estén los jugadores y no se cumplen los términos.
0: No me digas, mira, muy bien. Bueno,
2: puli.
0: Les avisan antes, sí, puntual.
3: Cosas raras. Otra rara, profe.
0: Una más. La pelota
2: hay
0: la tiene Martín.
2: Hay que vender.
7: 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La radio del Mundial en esta jornada, puro fútbol que comenzó más temprano con el empate de Qatar y Suiza 1-1 por el grupo B. Inmediatamente después de este partido se prepara Kevin Rodríguez junto a Manolo Sol, Yayo de la Torre y Carlos de los Cobos, porque viene Haití y Escocia en este mismo grupo C. Y cerramos la noche, 11:30 en el este, 8:30 en el Pacífico, con Australia enfrentando a Turquía. Atente a ese partido porque es el grupo de los Estados Unidos, que ayer goleó 4-1 a la selección paraguaya. El Canush, la que se manda Hakimi, cruza la mitad de la cancha, se manda Ibrahim por la derecha. Hakimi con ganas de pegarle. Le pegó nomás el capitán y lateral derecho, como un lateral derecho Mauro, llega con tanta facilidad prácticamente al corazón del área, a la puerta del área brasileña, y le termina pegando.
8: No, arranca y va, y más un poco entra con el balón dentro de la portería. Es que es increíble los espacios y la forma con que está jugando Brasil. Ancelotti, creo que es conservador, no va a cambiar. Yo empezaría los cambios ya.
2: Tempranito, ¿eh?
9: Pero a los 11.
8: Eso es más complicado.
7: No alcanza. 27 minutos.
2: Hay mucha diferencia en las transiciones. Sí, y Rafinha pierde la pelota. Venía como cuando estaba jugando en Río, en la arena estaba jugando.
8: Mira cómo vuelve Rafinha.
2: Mira, eso es lo que te digo. Mira Casemiro.
8: Casemiro también como vuelve. Mira, entonces.
7: Lento, mira. Ahí está Brahim. Tocaba la pelota para Hakimi. Él le arrimaba cerca la acción el Adnoui. Balonazo atrás para que venga Buadí. Se manda nuevamente el 6. Rebota la pelota en Douglas Santos. Es lateral para Marruecos.
2: No, le quiero preguntar a Mauro. A mí me parece que Casemiro no puede jugar por delante de Bruno Guimarães. Si no tiene recorrido para volver.
8: Claro, lo que pasa.
2: Bruno Guimarães me parece más llegador que él.
8: Se había la intención de renovar. Incluso Casemiro, es que no tenemos. Tenemos a Fabinho, que está en Arabia Saudita. Sí,
7: que puede. Pero que grande también.
8: O Ederson.
7: Fabinho también es grande. Que fue una de las sorpresas de la convocatoria.
8: Sí, y después Ederson Silva, que está en el Atalanta, que fue el que vino convocado en lugar de Wesley.
7: Correcto. Tiro libre favorable al conjunto de Marruecos. Lo bajaban a Brahim Díaz. Viene Hakimi a manera de córner corto para pegarle a la pelota. Cuenta los pasos el señor Vencic. Va a poner la crema de afeitar marcando allí donde se pare Vini. Cuidado con esta. Aroma de gol porque está Riate, está Marraui, está Diop y está Saibari, el autor del gol. También va por el balón el central. Cuidado con el 18. Viene la pelota. El primer palo. El balón va despedido por Gabriel Magalhães para que venga a rescatarla desde el otro costado. Saibari, el autor del gol. Toque buena, Saibari, le pega. Entra como Pedro por su casa. No puede salir Brasil. Lucas Paquetá la tiene. Brahim Díaz la perdió. Lucas Paquetá en salida aprovechó. Brahim, vino el remate a la mano de Alisson.
8: No, está totalmente apático el equipo de Brasil. No es capaz de dar dos pases seguidos.
7: Todo para Marruecos. Bilal El Canoush, aquí está el jugador del Stuttgart alemán. Servicio hacia atrás, cuidado, viene a presionar Rafinha, también Igor Thiago. La tiene Bono, que la va a dividir. Le pega de punta y para arriba, le pone el pecho Marquinhos. Dormía la siesta Casemiro, le robó. Ahora aparece tirado por la banda izquierda Hakimi, quedó con la cancha cambiada. Combina bien Ounaui el remate, pero Indias con ganas de pegarle. Trataba de pasar sobre Gabriel Magalhães, el rebote otra vez de Saibari, y Saibari la tiene el Adnoui, otra vez para que venga a buscarla Buadí. Viene y toca y toca y toca bien Marruecos, juega bien Marruecos. Gabriel Magalhães la dejó al medio. Magalhães la dejó picando al medio, en la media luna del área mayor. Le pega Hakimi, alto arriba y afuera. Burru, saque de meta para Brasil.
2: Lo está pasando por arriba, pero con una facilidad tremenda. Mucha pasividad en Brasil. Sí,
8: mucha.
2: O sea, no digo esto para faltar el respeto a Casemiro, pero le cuesta mucho volver.
8: Está caminando, ¿no? Entonces, pues,
2: le cuesta físicamente.
3: Burru, es que no es falta de respeto, esa es la verdad.
7: La realidad.
3: Usted está diciendo lo que está viendo. Pero no es falta de respeto.
2: Pero hay más de uno que son Casemiro.
3: Sí, ¿entiendes?
8: Hay que cambiar, como digo, hay que cambiar 11 porque claro, está complicado, ¿eh?
3: Es que está el campeonato mundial.
2: pero no están jugando en un mundial.
8: No están, parece partido amistoso, ¿no?
2: Están jugando entre ellos.
3: Van 30 minutos.
7: Balón atrás para que venga a buscarla nuevamente Isa Diop, hablando del tiempo. Controlamos tiempo y marcador por Fútbol de Primera. 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Este es el tiempo de juego. Exactamente, pam, pam, pam. Pam, pam, pam, 31. 31 minutos de la primera etapa. La tiene Vini. Descargaba para Bruno Guimaraes. Filtra para Vini. Engancha, está en el área.

0: sabe hacer dentro del área. Recibe un pase filtrado de Bruno Guimaraes. Engancha por dentro, engancha por fuera. Le pega de derecha al poste más lejano de Bono. Y el primer grito de Brasil en la Copa del Mundo. A los 32 minutos, gol de Brasil, gol de Vini. 1-1. E caiu nomás o empate, Mauro Silva.
1: Sammy, um gran gol de Brasil, quando o pior não passava em partido, hein? Tinha muita sorte de empatar o partido, porque, claro, quanto mais sofria o Brasil, quanto mais problemas tinha aí com o Marrocos, Vinícius Júnior vai ser um gran gol. A ver se espavila o Brasil, porque aún estando com a partida empatada, como não cambia a atitude, há muitas coisas que corrigir em este equipo, hein?
2: Y la llave la tenía Vini. La llave del gol, como dice.
3: La tiene Vini.
4: La segunda vez que tocó la pelota. Es un...
2: Él tiene que jugar y no protestar. Tiene una jerarquía inmensa. Es un fenómeno. No tiene que protestar.
0: Dedicate así son los virtuosos. Así vive, así son los que saben con la pelota.
3: Tiene que jugar. Sí. Tiene que dedicarse a jugar. Si hace, él se dedica a jugar, hace la diferencia.
0: Claro. Lo que decía Javier es verdad. La segunda que toca. Ya había tenido una similar. Metiendo por ese costado y definió. Lo atendieron a Hakimi, Javier, tiro libre.
4: Sí, le sacaron lustre al tobillo. Ahí sí, lo toca y no sé qué tanto. ¿Sabes lo que ocurre? Que el calzado se preocupa, las industrias se preocupan más.
0: Con calcetines.
4: No, en la comodidad y en la estética que en la seguridad.
0: Son
4: calcetines.
0: Menos,
4: entonces, claro. Apenas te rozan más en la parte superior del pie, obviamente que ve las estrellas.
0: Sí, tal cual. Tiro libre y Vini ahora arengando a la tribuna. Le encanta, Mauro. Le encanta Vini.
1: Fantástico, pero... La gente está metida, el equipo necesita dar motivos ahí para la afición también.
0: Pero había sonido de viento en algún momento.
2: El Vini Show. Sí.
0: El Vini Show. Tiro libre para Marruecos, 34, viene arriba la pelota y en el rebote. La va a recoger nuevamente Brahim, la pone en circulación en el área. Alisson con los puños. Al costado como mandan los cánones. El golpe de cabeza para la recuperación ahora de Hakimi, de último quedaba Nusair Masraoui. La tiene el jugador de Manchester United, viene a apretar. Rafinha, el toque atrás para Bono. Ya la tiene el ex portero del Sevilla, que se fue a llenar la lata también al Al Hilal de Arabia Saudí. La pelota larga para que venga a buscarla ahora Alisson Becker, que se hace del balón. Decíamos el tiempo, vamos otra vez, este es el tiempo de juego. Van 35, quedan 10. 35 de la primera etapa y el marcador indica. Por Liberty Mutual están empatando Marruecos. Gol de Saibari a los 20. Gol de Veni a los 32. Brasil y Marruecos 1-1.
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0: Bueno, Mauro, aquí un balonazo largo buscando Ibáñez, totalmente desviado.
1: Es que, Sammy, los partidos se deciden en el centro del campo. Ahí hoy Casemiro, Bruno Guimarães y Paquetá, para mí hasta el momento, burro.
2: No, están de pasado.
1: ¿No?
2: Están de pasado. Brasil no. Viste cuando vos decís merecía empatar, pero está empatando. Esto es fútbol, ¿no? Pero es el partido que le viene bien a Brasil el gol, porque si no se comía tres.
0: Lateral para Ibáñez. Tercera clasificación consecutiva de Marruecos en su séptima Copa del Mundo. Brasil ha ganado 76 partidos en el Mundial. El de hoy de Vini, el gol 238 de Brasil en su historia mundialista. Brasil nunca faltó a los Mundiales, nunca. Esto es como los equipos que se van a la vez. Nunca faltó a los Mundiales, nunca. La pelota viene buscando. Hay algunos que faltaron alguna vez. Cartulina amarilla, la primera del partido, Javier.
4: Sí, para Casemiro, que lo voltea casi pasando ya a la mitad de la cancha del avance de Marruecos. Claramente fue falta. lo dejaba pasar, obviamente que sin duda con mucho peligro, por eso la amarilla.
0: Bueno, lo bajó a Brahim Díaz con la pierna izquierda extendida. Da la impresión, pibe, que está en otra velocidad Casemiro, ¿no?
3: Sí, claro. Ya está grande.
2: Con esta amarilla.
3: Ya está grande.
0: Va a ser compañero de Messi, ¿eh?
2: Con esta amarilla yo creo que está para salir, ¿no?
1: Sí, está para salir porque tal y como está jugando con la lentitud que juega, para llegar tarde y tomar otra amarilla.
3: Ahí se vio. Llega el tiempo, ahí está.
0: Qué buena fuente, le digo, ¿eh? Viene a la MLS.
3: ¿Ah, sí?
0: Al Inter Miami, sí, señor.
3: ¿En serio?
0: Ya está lista la camiseta. Sí, señor. Viene para acá. Amanecerá y veremos, pero el datico es de buena fuente. Viene la pelota fuera del terreno de juego. Pesaba Vini, rebota finalmente en el jugador marroquí. Será saque de meta para Brasil.
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0: Estadística de FIFA nos indica que más de 102 kilómetros por hora el remate de Dini para el empate de Brasil. Parecía falta, Lopita Vences, lo estaban bajando a Lucas Paquetá en el sector de la derecha. Nil Adnawi dice que no hay nada, el jugador de la Roma, nacido en Nancy, Francia. Tiro libre para el conjunto de Brasil que se cobra rápidamente. Estamos en fútbol de primera y la galera y la torcida está en silencio, hay silencio sepulcral en el estadio. La pelota la tiene ahora Vini que tocaba cerquita Bruno Guimarães. Ya está saliendo nuevamente Brasil con Marquinhos bastante más adelantado. Ibáñez que no se proyecta. Balón para Rafinha. Ahora Rafinha en ese sector de la cancha donde creo que puede funcionar mejor. Por la derecha con el perfil cambiado para meter los servicios profundos. Queda la pelota. Cuidado con esta. No puede hacer pie Bruno Guimarães. Trata de recuperarla por ese costado Lucas Paquetá. Y ahora viene el balón. A Rafinha no se ha tirado mucho por derecha con el perfil cambiado, Mauro, ¿no?
1: Sí, Rafinha normalmente y el Barça juega. Sí, más por la derecha, ¿no? Con el perfil cambiado, pero tal y como está jugando Paquetá, yo creo que va a volver con Luis Enrique Ancelotti por la derecha y a lo mejor Rafinha en la posición de Paquetá, porque el centro campo del Brasil está un desastre.
2: Rafinha está jugando como declaró, que lo chiflaron los brasileños, está con miedo. Está jugando con miedo.
0: Y sí, es que tiene que soltarse por la derecha, donde creo que puede rendir un poco más. La tiene Ibáñez.
2: Sin duda.
0: Ahí está, y del otro lado Vini, y claro, hacen ese con los perfiles cambiados, buscando a Igor Thiago, que aquí la tiene, de espalda. Bien me decía Mauro antes de ir al aire cuando vio la alineación, este Igor Thiago es el Serginho de España 82 de Brasil, del equipo de Tele Santana.
2: Serginho era el 9, lo que estábamos hablando.
0: Serginho, sí. Que también, de verdad, y tiene toda la razón, Mauro, tal cual. Leandote y tal, la pelota va a salir ahora, un equipazo tenía, pero no tenía 9 y no tenía arquero tampoco. A el balón ahora para que venga a buscarla Bruno Guimarães. Valdir Pérez era el arquero de Tele. Balonazo ahora para que venga Rafinha. A bote pronto, tranquilamente, la pelota va a morir a las manos de Bono en fútbol de primera.
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0: Aquí se levanta, cada vez que toca la pelota Vini se levanta la torcida. Balón fuera del terreno de juego, será lateral por el sector de la izquierda favorable al conjunto de Brasil. La cámara del estadio y la pantalla con algunas rechiflas son para el alcalde de Nueva York. El balón largo por el costado se va del terreno de juego, un nuevo lateral y lo poncha la cámara allí en la pantalla del estadio a Neymar. Tampoco el público reacciona mucho, 5 minutos por jugar en esta primera etapa. ¿Llegará a estar en condiciones, Ney?
2: Neymar está en el banco para cambiar de jugador, ¿no?
0: No
1: está. Para este partido no.
0: No está disponible.
3: Está en la grada.
0: En la grada está. No está disponible.
1: Para la segunda fase, si pasamos.
0: Sí. Yo creo que no va a estar disponible tampoco para el segundo ni tercer partido.
2: No. Esto es lo que le pasa a Brasil. Ahora viene la gente atrás.
0: Sí, señor. Atacan 4, defienden 6, atacan 5, defienden 6. El toque para Hakimi. Qué bien, va ahí de vuelta Hakimi. Va a meter el centro en el área de las ilusiones. No, bueno, no puede controlarlo. El Canush vive.
3: Neymar lo hace mejor que un poco ahí.
0: Aun cuando esté como está.
3: No, así cojo.
1: Yo se afirmo.
3: Neymar, así cojo, hace mejor que un poco ahí.
1: Sí, seguro. Yo firmo el empate.
3: Seguro.
1: Ya, y me quedo con el empate.
3: Seguro.
2: No sea mal. Si yo fuera brasileño diría lo mismo.
3: Seguro. Neymar.
0: No, sí, total. Claro,
2: yo quitaría un tiempo de juego.
3: Seguro, man.
7: Y a tirar la toalla tan pronto, pues
2: se
7: Mauro,
2: quedó,
7: ¿no?
2: Se quedó Marruecos después del gol.
3: Sintieron el gol. Claro.
2: Vos fíjate cómo están corriendo, fíjate cómo dejan la pelota a los brasileños.
3: Porque ahora Brasil tiene la pelota.
2: Están buscando la contra ahora.
3: Claro. No.
7: Pero súmale el gol y el momento de hidratación que llegó inmediatamente después. Que también es un detalle, ¿no?
8: Sí. No, pero Ancelotti tiene algunos cambios que puede cambiar para mí en la segunda parte y cambiar el equipo, mejorar, ¿no? Porque...
0: A ver, Ibañez, no se proyecta Ibañez nunca. Viene la pelota para Bruno Guimaraes, lo tiene encima Nusair Marraue. Pasa por ese costado, lo bajaron, va a recuperar la pelota Bruno Guimaraes, no la da el árbitro. Va a llegar sobre el vértice del tiro de esquina, llega a meter el servicio dentro del área. Gafinha lo pasea, Buadí sale limpiamente, Buadí sobre la marca de Igor Thiago y del propio Rafinha. Falta en la mitad de la cancha, lo bajaron otra vez a Brahim Díaz, la infracción Marito, Javier, segundo pintado de amarillo en Brasil.
6: Me quedan mis dudas por esta amarilla, él obviamente interpreta que está cortando un avance prometedor. Si sí, lo saca, lo desplaza lateralmente con su costado. Sí, obviamente que lo desplaza y lo tira. Lo tira de bruces. Perfectamente aplicada desde esta posición, perfectamente aplicada la tarjeta amarilla a Ibañez.
7: Sí, porque corta efectivamente ese ataque prometedor, sí, porque sí, se ha mandado por el círculo central en el medio.
8: Es un defensa central que estaba arriba. Sí, por
2: el... Ibañez central, ¿no?
8: Sí.
2: Es lo que te iba a preguntar.
0: Tal cual. Roger Ibáñez, otro que está en la Liga Saudí. Están amonestados Casemiro y también Ibáñez. Justamente Carlos Enrique roba la pelota. Filtra el balón ahora para Bruno Guimaraes. Bruno Guimaraes recibe para Douglas Santos. Tiene que retroceder. Aquí está el balón. La pide Vini. Ahora tirado más al centro a la derecha Ibáñez, que no se proyecta para nada. Ahora tiene que regresar el 24 porque le entrega mal Vini. La recuperación de Brahim Díaz. Sabe con la pelota Brahim. Aquí lo va a enganchar sobre la marca de Marquinhos, ya le estaba robando bien Casemiro con toda la estampa y con toda la experiencia, filtraba la pelota para Rafa, ya la tiene Rafinha, le roban el balón a costa de Fauci, dice el árbitro Javier, tiro libre.
6: Otra vez dudo de esta falta, se tira el marroquí, para mí toca el balón, y bueno, obviamente con el impulso que traía el brasileño choca con su botín ya puesto y se cae. Es una interpretación forzada por parte del árbitro.
0: La falta de Bilal El Kanush, que se mueve como volante extremo por el costado izquierdo, tiro libre para Brasil en las postrimerías de la primera etapa. Atenti al señor Sandro Scherer de Suiza, a ver cuánto más vamos a jugar en esta primera etapa. Hay que sumar, por supuesto, los 3 minutos de la tiempo de hidratación, el cooling break, el gol de Saibiri abrió la cuenta a los 20 minutos de contra. 12 más tarde, Vini Junior, Vinicius, anotó el empate providencial para el equipo de Brasil, le está pegando a Maga, Lucas Paquetá, va a la pelota por el sector de izquierda, a la cabeza de un jugador marroquí. Buadi, aquí está saliendo Hakimi, roba el balón y se manda nuevamente el conjunto de Marruecos. 4 minutos indica el árbitro que jugamos el tiempo extra, es presentado por Verizon, el patrocinador oficial de la Copa Mundial de la FIFA 2026.
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0: Saludos a los amigos en New Jersey, en New York, en Long Island, en New York. 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La pelota la tiene ahora Lucas Paquetá, se manda el conjunto de Brasil lentamente, para que venga Douglas Santos que va a meter el centro. La pelota que queda picando, magnífico remate de Lucas Paquetá. No parecía muy peligroso, pero Lucas Paquetá en una floritura dentro del área. Bono la manda al tiro de esquina. 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
2: Le pegó una tibia, pero buena acción del costado izquierdo. La engancha, Paquetá no la agarra bien con el empeine, pero fue una buena situación. a lo que Brasil le costó un montón llegar en este primer tiempo.
9: Valió la pena el esfuerzo, incómodo estuvo Lucas Paquetá para pegarle, Mauro.
8: Sí, buen centro de Douglas Santos y lo corre, pero no lo corre también Lucas Paquetá, ¿no? Pero la dirección va buena, la portería no, que la velocidad es deseada.
9: Viene Rafinha con comba cerradita porque es zurdo por derecha. La pelota se pasea en el área menor. Marquinho dice no, que algún defensor marroquí tocó la pelota antes. Es bravo Marquinho dentro del área cuando es un balón detenido cerca del arco rival. El árbitro, el señor Vencic, dice que es saque de meta favorable al conjunto de Marruecos. Más allá de del reclamo de Marquinhos, parece correcta la decisión, ¿o no,
10: Javier? Injustificado reclamo de Marquinhos. Bueno, obviamente siempre van a ver toda para ellos, cada jugador piensa así, pero perfecto, por el momento Vincic está correcto en sus decisiones.
9: Balonazo de zurda de Bono, la pone en circulación sobre el territorio brasileño, trataba de buscarla por ese costado. Ounaui va a despejar y de punte para arriba, le pega Ibáñez, viene Igor Thiago a los manotazos con el Adnaui, viene a recuperarla Moy, viene en la mitad de la cancha Bruno Guimaraes, aquí viene Vini cruzando la frontera, lo acompaña Douglas Santos que se proyecta más que Ibáñez por lo menos, viene Vini, ya tiene Vini, amaga, gambetea, lo bajaron, nada, perdió el control de la pelota Vini, reclama que se quede ahí sentado, falta, ahora sí esta falta la cobre el árbitro de parte de Lucas Paquetá, Javier, sobre el capitán Jaquín.
10: Es que a Vini no le cree nadie, ese es el problema, esa es la contra que tiene Vinicius. Obviamente que se cae Vinicius, el marroquí le aplica un planchazo en su pie izquierdo y Vincic creyó que estaba fingiendo, que estaba simulando.
3: Hubo falta previa.
10: Señor,
9: será falta. Sí, señor, viendo el monitor y la repetición en esta.
10: Es el cuento del pastorcillo, ¿viste? Dice que viene el lobo.
9: Claro. La caperucita roja, ¿no? Va a venir ahora el despeje ahora de Bono. Cobró para Marruecos la segunda y no la primera que era para Vini. Cuidado, Rafinha le pone la tabla en posición de lateral derecha en los precisos instantes en que el árbitro Slovenia Slavko Vencic hace sonar su silbato indicando el final de esta primera etapa. Abrió la cuenta Ismael Saibari a los 20, 12 minutos más tarde. Lo empató Vinicius Junior que se va reclamando el árbitro. La última falta de Hakimi. Están empatando Brasil y Marruecos 1-1. Hacemos la pausa y comenzamos a transitar el medio tiempo cortesía de Verizon en fútbol de primera, la radio del mundial.
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0: Estamos en el medio tiempo. 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Están empatando Marruecos y Brasil 1-1. Gol y asistencia de dos jugadores nacidos en España. Brahim Díaz, que se dio la pelota, uno nacido en Málaga, otro nacido en Terraza. Ambos nacidos en España, para el gol de Saibari. Y luego lo empató Vini. Mauro Silva comenta en Fútbol de Primera este empate parcial.
8: Bueno, Brasil tiene que dar las gracias, tiene que estar muy feliz con el empate, porque con lo que ha jugado Brasil en esta primera parte, salir con el empate es un gran resultado para Brasil. La esperanza es que cambie mucho la actitud para la segunda parte, porque jugando con tanta pasividad, con tanta apatía, es imposible enfrentar a una selección tan fuerte y tan agresiva como Marruecos.
0: Dos remates bajo palos para cada uno de los equipos, aun cuando tuvo mayor llegada el conjunto africano.
2: Partido, más allá de que el empate Brasil inmerecidamente, Marruecos estuvo el partido, lo pasó por arriba, Brasil defendía mal, lo agarró de contragolpe a dos jugadores de categoría como Magalá y Marquinhos, mal parado. Brasil tiene que revolver a ver qué es lo que le conviene para jugar este partido, porque si no lo va a pasar bien si se vuelve a atrever Marruecos.
0: Y no perder, pibe Valderrama, los goles, porque esos no vuelven en una Copa del Mundo.
3: Es que no crea mucho, y tiene una y la desperdicia.
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2: La selección de Marruecos fue la primera selección africana en clasificar. Lo hizo el 5 de septiembre del 2025 con una goleada de 5-0 sobre Níger. Ha ganado también la Copa Mundial Sub-20 de la FIFA en la final en Chile, 2-0 a la selección argentina, y tiene, por supuesto, también un bagaje importante de jugadores que forman parte de esta selección. Hacemos la última pausa en este medio tiempo y regresamos con la etapa complementaria por fútbol de primera en esta jornada sabatina a puro fútbol. 4 partidos, 4, ya comenzamos con el de Qatar 1, Suiza 1, y por ahora aquí en New Jersey, Brasil 1, Marruecos 1.
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4: Muy bien, estamos de regreso. Vemos en el terreno de juego a Fabio Enrique Tavares, Fabinho, número 17. Y vemos también a Danilo Luis de Silva, el número 13, el lateral. Mauro, lo hablaban los compañeros en el medio tiempo, las posibilidades de variantes, sobre todo de los jugadores amonestados. Y si no acierta, pega en el poste, ¿no? Porque están los dos amonestados, Casemiro e Ibañez, y están Danilo y Fabinho listos.
5: Sí, no quiere arriesgar nada con un partido donde Marrocos juega con mucha agresividad. Ha decidido sacar los dos jugadores, Casemiro y Ibañez, por tarjeta amarilla, ¿no? Y entra Fabinho en lugar de, en el sitio de Casemiro, y Danilo por Ibañez.
4: Bueno, veremos, número 13 entonces para Danilo, el exjugador del Real Madrid, del Manchester City, de la Juve, del Porto, hoy de vuelta en el fútbol brasileño, en el equipo de Flamengo. Pibe no quiere dar ningún tipo de alternativa, ni arriesgar absolutamente nada, Ancelotti.
6: No, no puede arriesgar ahí, porque son dos jugadores defensivos que sabe que tienen amarilla, o por tiene amarillo lo expulsa, es más difícil para el equipo brasileño.
4: Ahora, lo de Fabinho, ¿te sorprendió, Mauro, la convocatoria? Digamos, un jugador que ha tenido una larga trayectoria en Liverpool, hoy está, es otro de los que está llenando la lata en la Liga Saudí, ¿no?
5: Sammy, con todo respeto a los dos, tanto a Casemiro cuanto a Fabinho, nos gustaría tener una renovación en esta posición. Desgraciadamente, como en otros casos, no han surgido jugadores con esas características para estar ahí, y al final volvieron Casemiro y Fabinho.
4: Muy bien, ahí están las variantes, entonces, Jorge Burruchaga para esta etapa complementaria en el equipo de Brasil en este 1-1.
7: Sí, sin duda sacó los dos jugadores por el peligro de otra amarilla, quedarse con 9 con 10 en un partido peligroso. Saca jugador por jugador, pero Danilo me parece un poquito más salidor que Enrique y que Ibañez, perdón. Pero hay que ver cómo hace el dibujo, si tira a Rafinha por el costado o no, para no salir, no atacar siempre por izquierda. Rafinha tiene que jugar como juega en el Barcelona acá.
8: Por derecha, con
7: claro,
8: viene del otro lado.
7: Y Paquetá atrás del punta. O Guimarães delante de él y Paquetá atrás, pero no puede Rafinha ir al medio de la cancha cuando vos descubrís un lado que es peligroso para ellos.
4: Muy bien, estamos listos, señoras y señores, con el arbitraje de Slavko Vencic en marcha. Arranca la etapa complementaria, ya están jugando por Fútbol de Primera, la radio del Mundial. Brasil frente a Marruecos aquí en New Jersey, atacando de derecha a izquierda en el sentido de la cabina. Ford Vehículos Hechos, tan capaces como tú en este segundo tiempo, el conjunto de los pentacampeones del mundo. ¿Qué le ha parecido el trabajo del árbitro Javier Castrín en esta primera parte?
9: Bien, tranquilo, seguro, con un lenguaje corporal que transmite

0: tranquilidad, confiabilidad del jugador. Se equivocó en el planchazo a Vinicius.
1: La salida de Gabriel Magalhães tocando para Vini. Aquí está el autor del gol del empate. Vini mano a mano con Brahim, tocando la mitad de la cancha para que se adelante Gabriel Magalhães. Gabriel Magalhães para Marquinhos. Primer contacto ahora de la pelota. Y este Danilo obviamente se va a proyectar mucho más que Ibañez, que es un central devenido en lateral derecho. Mauri va a tener un poco más de salida que no tuvo por esa banda, ¿no?
2: Sí, un poco más que Ibañez, sí, porque Ibañez es un central, pobre, tenía mucha dificultad para ir arriba, ¿no? Seguro que Danilo, a pesar de los años, a pesar de la edad, va a salir un poquito más.
1: Se calienta Ancelotti porque lo venían agarrando a Igor Thiago, perdía el control de la pelota con la marca de Issa Diop. Aquí viene Rafinha, ahora sí, plantado por el costado derecho, y viene el primer tiro de esquina del segundo tiempo. Marraui toca la pelota, tiro de esquina for vehículos hechos tan capaces como tú, será el tercero del partido, todos para el equipo de Brasil. Pibe, arranca Rafinha por ese costado.
3: Arranca bien Brasil, arrancó bien Brasil, viste, Rafinha ya está por la derecha, Danilo le va a dar un poco más de salida al equipo.
1: Cuidado con esta, va a venir el tiro de esquina, y está Igor Thiago, el hombre del Brentford, pegado junto a la lateral izquierdo Marraui. Va Gabriel Magalhães, va Marquinhos, que es un especialista allí para el departamento aéreo. Va a venir el servicio de Rafinha, de zurda, de ese costado, va a venir con Comba, cerradito, para buscar el golpe de cabeza de los grandotes centrales de Brasil. ¿Qué pasa, Benz? Esto siempre, digamos, es una recomendación, Javier, siempre que llamen la atención a los jugadores que van jalándose dentro del área ante un tiro de esquina.
0: En todos los torneos le dicen de que paren la ejecución y que le llamen la atención.
1: Bueno, y después cuando hay una falta, ¿la cobran? No. Viene Rafinha, el primer palo. Ahí estaba llegando Marquinhos, un nuevo tiro de esquina Ford, vehículos hechos tan capaces como tú, el cuarto del partido, todos para el conjunto de Brasil. Aquí salió el remate a media altura, iba a buscarla arriba Marquinhos, vendrá el tiro de esquina ahora para el conjunto de Brasil. Le pone tiza el botín zurdo, Rafinha, atenti con Igor Thiago, viene el centro arriba, el dos cabezas, venía el pivoteo, era de Marquinhos, la va a recoger desde el otro sector Vini, va a gambetear Vini mano a mano con Hakimi, le van a robar la pelota, no se comió la mague, viene ahora, sale el conjunto de Marruecos, trata Brahim Díaz, recibe Brahim, no comió la mague de Vinicius, le hacen el 2 contra 1, lo bajaron a Brahim, no pasa nada, es lateral, Burru, favorable al equipo marroquí.
0: Sí, no aprovechó el centro, tiene buen juego aéreo Brasil, pero me extraña la postura de Marruecos. Después del gol Marruecos se decidió a retroceder, a dejarlo a Brasil que venga, le empató, y ahora está pasivo, está como buscando solamente las contras, no tanto la dinámica que expuso durante 25 minutos, que fue tremenda.
1: Le quedarán tres variantes a Carlo Ancelotti con tres ventanas respectivas, porque no se cuenta como ventana los cambios realizados en el medio tiempo. Issa Diop en la salida para el jugador del Fulham. Viene Hakimi, trata de buscar la Boadilla, estaba pitando el señor Benzema. Hay una falta de Vini. La atención, Javier, tiro libre para Marruecos.
0: Sí, lo toca en la parte inferior de la pierna derecha.
1: Era Hakimi al que atendía Bruno Guimarães, discúlpeme. Pisotón.
0: Upa.
1: Un poco más agresivo que el de Hakimi a Vini, ¿no?
0: Sí, sabe cómo duele con los tapones ahí en la parte superior del pie derecho. A Hakimi realmente le debe doler mucho. ¿Hakimi es el mejor marcador de punta del mundo?
1: El mejor lateral hoy por hoy.
0: Sí. Y no.
2: Está como una moto, ¿eh? Este, no. Está como Cafú, como Zanetti.
0: Este más loco, más dinámico, más intenso.
1: No mide vuelta barba, ¿no?
0: Tremendo, así como va, viene.
1: Lateral es flecha larga, ¿no? Como dicen.
0: Claro.
1: Va a despejar ahora desde el fondo Yacine Bono. Hasta Maicon era un buen lateral, imagínense, en la selección de Brasil. Hablando del Inter.
2: Los que no jugaban eran un buen.
1: Exacto, después que se retiró Zanetti. Va a despejar.
0: Se nota que cambió la actitud de Marruecos. Le toma sus tiempos.
1: Sí. Viene tal cual, ¿no? Bono. Bueno,
0: tendrían que haber clonado los marcadores de punta, sí, ¿eh? Los delanteros, los.
1: Sí,
0: los
1: se rasca la cabeza, pibe. Explíquele a la audiencia de fútbol lo que hizo Bono. De un tiro libre, la mandó al lateral.
3: No lo entiendo.
1: Qué barro.
3: No, es que a veces uno no. Es increíble.
1: Anticipa la pelota en ese costado Marraui, pasa sobre Danilo, sigue Marraui, descargaba para Ouahi, aquí la tiene el 8, el hombre del Girona, para Boadilla atrás para que venga a buscarla Riyad, la tenía Shadi Riyad, pasa para Bilal el Canush, Anuya ahora otra vez para Bouadi, con calma la posesión de la pelota para mantenerla el conjunto marroquí con Shadi Riad. El central por izquierda se la da al central por derecha, que es Issa Diop. Ahora se proyecta un poco más Hakimi, toco y me voy, ahí se fue Hakimi, arrancó Hakimi, le roba perfectamente la pelota, pero justito Douglas Santos y se le entrega a Vini la pelota. No hay 10, al 7, aquí viene la pelota para Vini, gambeta 1, gambeta 2, sigue Vini, le hacen el 2 contra 1, va a meter el centro, Marraui que saca la pelota, es lateral para Brasil.
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1: Arranca bien el segundo tiempo Vini, se nota motivado.
0: Sí, pero necesita que los compañeros lo ayuden un poquito más como distracción de juego, porque si no le fueron tres a esto. Tres jugadores para defender, si no tiene compañero.
3: Borru, y tira un centro y ninguno,
0: está adentro.
3: Increíble.
0: Claro, más no puede hacer.
3: No, era un centro increíble, los otros dos parados allá.
0: Va a tener que tirar y cabecear él.
2: Y va a seguir teniendo espacio porque Hakimi no para. Hakimi va para arriba, va a tener espacio por la izquierda.
1: Bueno, saltan a hacer el trabajo precompetitivo, parte de la suplencia del conjunto de Marruecos, también del conjunto de Brasil, a mano izquierda de la cabina Ford, vehículos hechos tan capaces como tú. La tiene Issa Diop, la pega de punta y para arriba otra vez, pibe. 0 y van 2. Ahora fue del central por del pibe. ¡Cuidado! ¡Y está! ¡Remate rápidamente, Igor Thiago! La segunda que tuvo esta boca de jarro. Rebote en Bono que le arranca la etiqueta de gol a esa pelota. Arranca Brasil ahora. Comienza mejor en la etapa complementaria. En el círculo central aparecía Marquinhos. Marquinhos que juega. Otra vez para Fabinho. Fabinho para Douglas Santos. Se manda Douglas Santos por ese costado. Pide calma. Entrega la pelota para Lucas Paquetá. Y Lucas Paquetá que entrega para el sector de Danilo. Danilo que abre ahora para Rafinha. Se engancha por fuera y le pega de zurda. Rafinha va a llegar sobre el fondo de la cancha. Mete el servicio rasante de derecha. Buscaba Igor Thiago. Ya se en el 2 contra 1, estaba respetando y despejando Riad. Aquí aparece para mandarla fuera del terreno de juego. Pibe Alcanuz, lateral para Brasil. Otra más que tuvo Brasil. Se apresuró en el tiro lateral y pudo sorprender a Marruecos, pibe.
3: Pero mejoró Brasil. Mejoró Brasil. Segundo tiempo mejor.
1: Otra actitud. Dice, café cargado en el vestuario de Ancelotti.
3: También de pronto.
1: Dice,
2: fantasía.
1: Douglas Santos. La tiene Fabio. Fabio Fabinho. Danilo. Marquinhos. Gabriel Magalhães. Cortica para que venga a buscarla Lucas Paquetá. Abierto por la banda izquierda, la tiene Vini. Aquí se viene el del Madrid. El toque para Bruno Guimarães, que la pierde por ese costado. 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Se viene Vini. Se manda a Vini. Lo bajaron Hakimi a Vini. Nada. En esta no pasó nada. En el rebote, el toque para Vini. Cortaba a ti Igor Thiago que pasaba. Yo no sé si era para Igor Thiago más que para Vini. Ahora le tira la lámina Fabinho. Peta, Vencic, Javier. Le tiró la lámina otra vez a Hakimi, que tiene un ida y vuelta fascinante. El tiro libre, lo bajaron también al goleador Saibari. Tiro libre para Marruecos.
5: Había puesto quinta acá Hakimi, ya se iba en la mitad de la cancha y obviamente le tiró toda la humanidad encima. Indiscutible el tiro libre.
1: Vendrá el tiro libre favorable a Marruecos. Arranca mejor Brasil. Qué bárbaro. Achraf Hakimi, nacido en España, es otro de los españoles que tiene en la plantilla también. Marruecos.
2: En Málaga.
1: Sí, señor. Lindo, ¿no? Para después del mundial.
2: Sí, lindo,
1: ¿no?
2: lindo.
1: Para verano. Aquí viene la pelota. Va para La Coruña, mi querido Mauro, ahora que volvieron después de 8 años, ahora que vuelve a la primera división, a la liga.
2: Es verdad, qué alegría, 8 años fuera de primera división, volvió este año.
1: Qué equipazo tenía, ¿no? ¿Qué reclama Vini? ¿Qué reclama Ancelotti también? Vini también. Es lateral favorable al conjunto de Marruecos. Viene el cuarto árbitro.
5: La primera vez todo el partido que gase el conteo.
1: Correcto, es verdad. Y no es el primer lateral. Y
5: se lo tengo que elogiar, ¿eh? Sí. Porque acá meritaba hacer el conteo.
1: Por eso se levantaba, ¿no? Y reclamaba.
5: Claro, reclamaba dónde estaban los 5 segundos.
1: Exactamente. Viene la pelota ahora para Marraui. Después del ataque, el servicio. Cuidado con esta. Viene Marruecos. entraba la pelota, allí estaba Danilo, surge desde el fondo Lucas Paquetá, Douglas Santos para Vini, baja bien, la recibe, buena recepción de Vini para Lucas Paquetá, el zurdo, lo bajan a Lucas Paquetá, será tiro libre favorable al conjunto de Brasil. Explicarle a la audiencia, Javier, de fútbol de primera, esta que es una de las nuevas, de las innovaciones de la IFAP en esta Copa del Mundo, el conteo de los laterales.
5: Cuando el árbitro considera que están demorando la salida de un lateral, tiene que comenzar la cuenta regresiva de 5 segundos. Si no lo hace, cambia el ejecutor.
1: La palabra de Javier Castrilli, analista arbitral de fútbol de primera desde Alemania 2006. Antes del VAR, burro, antes de cualquier analista de esto con video, en la tele, Javier Castrilli en fútbol de primera.
0: Sin duda.
1: Para
0: sin
1: todo
0: duda.
1: El mundo.
0: Un gran árbitro y una gran persona, y encima hoy como comentarista es un crack.
1: Además didáctico.
0: Lo desayunamos con noticias nuevas.
2: Aquí estamos tranquilos, no hace falta VAR ni nada.
5: Muy equivocado.
1: Douglas Santos, el toque para Vini. Este es el espíritu del equipo mundialista de fútbol de primera, la radio del mundial pegadito a este partido. Kevin Rodríguez, Manolo Sol, el suavecito, Yayo de la Torre, cargo de los Cobos con Haití, Escocia de este mismo grupo. Aquí se manda Rafinha, filtra para Danilo, va a ser cortina, burro, saque de arco para Marruecos.
0: Quería contar lo último, Javier. Antes contábamos los pases que daban nuestro equipo, nuestros jugadores. Ahora tenemos que contar los laterales. los laterales y a los arqueros hay que contarle ahora.
1: Sí, es verdad.
0: El mundo al revés.
1: Cuentan todo.
5: Todavía no tenemos la revisión de un tiro de esquina, ¿no?
1: Todavía no, no se inauguró todavía.
5: Ese
1: ¿no?
5: es otro.
1: Sale jugando Bono, le tira la lámina. Bueno, Igor Thiago. ¿Cuál bulto, Igor Thiago? Innecesario, sí. Porque estaba saliendo, jugando desde el fondo, Javier. Lo atendieron al El Adnawi, tiro libre.
5: Yo te regalo de que Thiago venga por ti.
0: Pero van todos los pies, ¿viste?
5: Apenas lo rosa abajo. Apenas te rosa Thiago, te respira cerca y te tira. Le tiró toda el edificio que tiene como cuerpo, se lo tiró. Sí.
1: Es un papero, ¿no?
5: Clara falta en ataque.
1: Es grandote, ¿eh?
5: Ah, tremendo.
2: No, y la oportunidad que tuvo de caer, estaba solo ahí en la primera parte. Es grandote, tenía el gol claro, como dijo el pibe.
1: El de la cabeza, sí. Es verdad. Va a despejar ya sin Bono, a ver si no la manda lateral. Como el anterior, Bono ahora en el centro, dividida para el pivoteo de... Viene primero, bien, Fabinho con el golpe de cabeza, el rebote lo toma Brahim Díaz, le hacen el 2-1. Aquí viene el zurdo, lo va a perseguir Douglas Costa, lo va a perseguir también por ese costado Lucas Paquetá, terminan robándole la pelota limpiamente a Brahim. No pasa nada, la tiene Lucas Paquetá, se queja de un toque allí de Lucas Paquetá sobre el rostro de Brahim Díaz. Tiene que sacarla, cuidado, Alisson en el área, menor, recibía sobre Marquinhos para Danilo, va cerrando, sigue apretando bien Marruecos, la gente rechifla por supuesto lo que había pasado con Brahim Díaz, lo bajan ahora, otra vez el lateral izquierdo Masraoui, lo atiende a Rafinha y tiro libre para Brasil.
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1: No ríes, Javier Castellín, porque ven el monitor la acción de Lucas Paquetá con Brahim Díaz, ¿no?
5: Sí, un brazo natural que rosa en el mentón del jugador parroquín y se agarraba los ojos.
1: Rafinha, el servicio. ¡Bien! Lucas Paquetá no puede dominarla. Aquí está Vini, engancha Vini, sigue Vini. Este para Fabinho, entró bien Fabinho. A calidad, calidad de Fabinho. Entregando a Danilo. Danilo ahora ya la posesión de la pelota es del conjunto de Brasil, más sólido en el terreno de juego en 14 de la etapa complementaria. Falta el gol nada más. La tiene Vini ahora. Levanta la cabeza, entrega en la mitad de la cancha donde están los dos centrales. Todo Brasil en territorio marroquí, embotellado por ahora el equipo africano. Rotaba la pelota para Rafinha, mano a mano con Marrau, y otro de los duelos del partido. Toque atrás para el jugador Danilo, y Danilo lo hace para Gabriel Magalhães. Aquí está el subcampeón de Europa. Para Lucas Paquetá, y Lucas Paquetá para Douglas Santos. Se manda ahora el toque fino y en cortico para que venga a buscarla Vini, que levanta la pelota a tierra de nadie. Nada, no estaba allí Bruno Guimarães, que estaba en otro lugar Igor Thiago, y se la regala para la salida Mauro para el equipo marroquí.
2: No, pero Brasil mejor en la segunda parte. Ahí Fabinho entró muy bien. A dinâmica é distinta, Brasil não sofre tanto, controla mais o partido, já a latitude é distinta, na segunda parte melhor Brasil.
0: Pero nos cambiaron el equipo de Marruecos, ¿no?
2: Sí, bajó
0: es
2: mucho.
0: Es otro equipo, ¿eh?
2: Bajó mucho, no sé
0: si al que comenzó mucho el partido, con, sí, lo elogiamos tanto en todo sentido, ahora está como esperando, ¿sí? Parece que estuvieran como cansados.
1: Se viene Mateus Cunha, ya está listo para ingresar en reemplazo de Igor Thiago, asumo. Mateus Cunha al terreno de juego, Mauro.
2: Por Igor Thiago.
1: Mirá. Largo el servicio, buscaba
2: o Buru, será la parte del campo esa de aquí, que el equipo que juega aquí.
1: De izquierda a derecha, el que juega de izquierda a derecha juega.
0: Rafinha, ¿ah? También está para salir Rafinha.
1: Lo bajaban allí al jugador Buadí, será tiro libre. Javier, favorable a Marruecos, Lisca la variante.
5: Sí, la presión de Vini, obviamente que lo hizo caer al defensor marroquí. Obviamente, a mí me da toda la impresión de que Marruecos hace negocio. Hace negocio.
1: Con el empate, dice.
5: Sí, claro.
1: Dos variantes entonces, Mauro.
2: Mateus Cunha y Luis Enrique.
0: Sale sí. Rafinha.
2: Sale Rafinha y sale Paquetá.
1: Muy bien, a la cancha entonces. Luis Enrique Rosa da Silva, del Zenit de San Petersburgo, camiseta número 21. Se va Lucas Paquetá con el 20, Igor Thiago con el 25. A la cancha el 9, Mateus Cunha, del Manchester United. 10 goles en 33 partidos en la Premier League. 24 presencias con Brasil, un gol, 27 años para él. Luis Enrique, este es con H, por si acaso, no como el cantante. 16 partidos, 2 goles con la camiseta de Brasil. Se fue Lucas Paquetá entonces al terreno de juego. En la primera ventana le va a quedar 2 ventanas y un cambio nada más, Ancelotti. ¿Eh?
2: Nada más. Posiblemente Luis Enrique va por la derecha y va a poner ahora Rafinha un poco más centralizado, no por detrás, donde estaba Lucas Paquetá.
1: Sabe Ancelotti en este arranque de la etapa complementaria que puede ganarlo. Y por eso va a mandar y manda nomás a un refresco del 9. Veremos cómo le va entonces a Mateus Cunha. Ancelotti, que asumió a mediados del año pasado, 67 años cumplidos en este Mundial. Este es su partido número 12+1. Ganó 7, empató 2 y perdió 3 desde que asumió la dirección técnica de los pentacampeones del mundo. La tiene Douglas Santos. El toque para la salida de Gabriel Magalhães, después de varios técnicos que pasaron, incluso uno que es Fernando Diniz, que dobleteaba. Estaba en Brasil y tenía su equipo en la Libertadores.
0: Una cosa brasileña.
2: Fluminense y selección brasileña al mismo tiempo.
1: Increíble.
0: Está más ofensivo Brasil. Yo creo que si no contragolpea a Marruecos, lo gana Brasil ahora.
1: La pelota la tiene Douglas Santos.
0: Por ahora lo no digo ahora.
2: Sí, porque bajó mucho Marruecos, ¿no? Bajó mucho también, sí.
0: Está más ofensivo Brasil también.
2: Sí, Luis Enrique ahora, ya verás como por la derecha, ahora también va a hacer mucho daño ahí.
1: La falta fue del autor del gol marroquí, Saibari, y después también lo colaboraba Buadí. Será tiro libre favorable al Scratch du Oro. 18 minutos de la etapa complementaria, 63 de tiempo corrido. Ahí está. Sangrando del labio, Fabinho, Javier.
5: Sí, yo no observé ningún tipo de golpe, ¿no? En la boca de Fabinho, pero le mostraba
0: la nariz.
5: Pareciera, ¿no?, que es la nariz.
1: Ah, mire, sí. Tiene que abandonar el terreno de juego cuando se viene Shemzide Talbi. Dos cambios en el equipo de Marruecos. Uno es Talbi y el otro es Murabed, el número 15. Talbi, jugador del Sunderland, nacido en Bélgica, en la Torre de Babel, ¿no? Como Francia, muchos de los jugadores marroquíes, la mayoría nacido fuera de territorio africano. Se viene entonces número 7, Talbi, al terreno de juego. Abandona la cancha el Canush con el número 23. Y se va el número 8, Azedin Ouani, el del Girona. Para dejar entonces el ingreso al terreno de juego del número 15, Samir El Murabed, jugador del Estrasburgo francés. 19 años, apenas su quinta presencia con la selección de Marruecos. Y se fue entonces Ounahi, camiseta número 8, primera ventana y dos variantes. Entonces en el conjunto del señor Mohamed Ouabi. Muy bien. Ahí está entonces el ingreso de Dalvi. Ah, se fue Brahim al final, ¿ah?
0: Claro.
1: Ah, se equivocó, ah, bueno. Bueno, nos había mostrado otra cosa en la pizarra electrónica. Se fue Brahim Díaz a la cancha Dalvi, mientras que siguen atendiendo. Le ponen todo el rollo de gas en la fosa nasal de Fabiño, Javier.
5: Gran apéndice.
1: Bravísimo. Bueno, tiene que cambiarse la camiseta también si es
5: sí,
1: que
5: sí,
1: tiene,
5: ¿no?
1: Sí, claro. Bueno, con 10 juega la selección de Brasil. ¿Observó en qué momento fue el impacto?
5: No, lo pasaron. Y tampoco la televisión local tocó ese.
1: Apurado a Luis Enrique, se viene Brasil, el servicio para Mateus Cunha, tirado por la banda derecha, viene Mateus Cunha, lo iba a cerrar por ese costado, Riad, el central por izquierda que pasaba en esa posición de Marraui que quedaba a place, ahí vuelve Marraui, ahí está, le toca de punta y le pega de punta y para arriba el lateral izquierdo marroquí, ya está recuperando nuevamente el conjunto de Brasil, se fue Brahim Díaz entonces del terreno de juego para el ingreso de Dalvi, aquí viene la balón, pelota al centro arriba. Queda picando el balón, la tiene Luis Enrique, le pasa Danilo, Danilo para el centro, Danilo, la estrella sobre, no pudo levantar la pelota y le estrelló sobre Marraui. El balón lentamente la va a recoger ahora el conjunto de Brasil, la tiene Marquinhos, Marquinhos que juega para Douglas Santos, embotellado, burro, Marruecos, se quedó en 45-50 metros.
0: Replegado, sin reaccionar, están como cansado, dormido y Brasil con poco ritmo lo está complicando y se lo puede ganar,
3: ¿no? le va a ganar.
1: Aquí viene el centro de Bruno Guimarães en el área menor, llegaba Rafinha, era para anidarla nada más, el centro de Bruno Guimarães, la se viene allí en la salida Luis Enrique Mauro, es fuerte el centro y por eso nadie puede dar el puntillazo final.
2: Sí, el centro vino con mucha fuerza, no dio tiempo a Rafinha, casi por poco, pero mejoró mucho Brasil en el partido, Fabinho entró muy bien, es otro equipo Brasil en la segunda parte con los cambios y con, bueno, Marrocos también ha bajado bastante, pero Brasil tiene una actitud diferente ahora en la segunda parte.
1: Bueno, estamos en 22 minutos y viene el cooling break aprovechando la falta aquí en Fútbol de Primera. Viene el momento de hidratación. Aprovechamos para controlar el tiempo y marcador por Fútbol de Primera, la radio del Mundial. Este es el tiempo de juego. Bam, bam, bam. Bam, bam, bam. 22 minutos de la etapa complementaria, 67 de tiempo corrido y el marcador indica. 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Por ahora están empatando Brasil y Marruecos 1-1.
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1: Bueno, se ha terminado el tercer cuarto. Comenzaremos después el cuarto cuarto del partido. Mauro Silva comenta en Fútbol de Primera el empate parcial de Brasil y Marruecos 1-1.
2: También hablamos de Ancelotti al principio de la transmisión, ¿no, Burro? Además de los cambios, seguro que la charla de Ancelotti con el equipo llamó la atención y organizó, porque la primera parte que hizo Brasil tiene que sacar lecciones, porque si vuelve a jugar una mitad de tiempo así, cuidado, ¿no? Porque te puede meter 2-3 goles, ¿no? En la primera fase, ok, pero después, entonces que saque la lección, y me da la impresión que Ancelotti ha sabido reorganizar el equipo de Brasil en el terreno de juego.
3: Mejoró Brasil en el segundo tiempo,
2: ¿no?
3: Claro, tiene la pelota, tiene condiciones, ha tenido hasta ocasiones de gol. Lo que pasa es que hay que llegar al área, no llega al área el equipo.
2: Cuesta.
3: Sí. Pero está, en el segundo tiempo está manejando el partido.
0: Es otro partido, Marruecos es otro equipo. Marruecos de lo que hizo en los 25 minutos, hoy, ahora es otro equipo, pasivo, esperando. Y Brasil con los cambios está queriéndolo buscar. Y lo que decía Ancelotti también en los cambios que hizo con jugadores con tarjeta amarilla, con Casemiro, lo sacó y era justo sacarlo porque tenía varios.
2: Y Fabinho entró muy bien.
0: Muy bien, ¿no? Fabinho. Al menos en este partido más, con más movilidad, ¿no?
2: Y más consistente defensivamente, más sólido, sí, ¿no?
1: Bueno, arranca el cuarto del partido después del segundo momento de hidratación. Brasil 1, Marruecos 1, una selección que sufrió dos bajas en la nómina original de Esabde y de Nayef Agherd, el jugador del Real Betis Balompié, que sufrió una lesión en la rodilla derecha con afectación al ligamento colateral interno, y el defensa del Olympique de Marseille, que es Agherd, que no pudo recuperarse a última hora, y por eso fueron convocados Zwei, delantero, y Zidane, un defensa, para el conjunto de los Leones del Atlas. ¿Ah? Semifinalista de la pasada Copa del Mundo, que por ahora están empatando con Brasil aquí en New Jersey, 1-1 en este escenario, a donde todas las selecciones, llegarán dos nada más, el 19 de julio en la gran final del Mundial.
0: Sami, van 25, van 1-1, que traten de jugar un poquito mejor para ver si ven un buen partido, porque están como queriendo los dos el mismo resultado, que termine ya, ¿no? Están contentos con este resultado, me da la impresión.
1: Más tarde juega Haití, Escocia. Cuidado con esto, el remate. Reclaman un fuera de lugar. Saibari, que llegaba dentro del área. Y lo confirma Javier Tomás Blanc-Klancic, el árbitro asistente número uno.
5: Se tomó su tiempo el asistente de este sector, obviamente esperando que se resuelva la jugada, que salga el balón. Y que, bueno, una vez que salió, levantó su bandera. Era correcta la decisión de las...
1: Aquí está saliendo Gabriel Magalhães desde el fondo para el conjunto de Brasil. La pedía Mateus Cunha, recostado por la banda izquierda. Toque ahora lateral para Marquinhos. Y Marquinhos que devuelve para Gabriel Magalhães. No hay presión ahora para el conjunto de Marruecos en la salida brasileña. Le entrega... Ah, bueno, Mateus Cunha le entregó mal. Estaba despejando, no le encontró. Y salió porque despejó, no le encontró Vini. Tiene que rescatar la pelota Gabriel Magalhães, amparándose en Alisson cuando venía Samir El Mubarid, uno de los dos jugadores que ingresaron luego en las variantes del conjunto de Marruecos. La tiene ahora en la mitad de la cancha Bouadi. Bouadi, que sabe con la pelota, la tenía allí. Tiene que retroceder para no tener ningún inconveniente con Bono. Bono que abre para la salida de Shadi Riyadi. Riyadi la va a entregar otra vez a Bouadi. Aquí la tiene Bouadi. Se le muestra a El Adnani. Viene Bouadi ahora. Nadie que salga a marcarlo. Trata de hacerlo por ese costado Mateus Cunha, que juega con Hakimi. El rebote ahora, la tenía Douglas Santos, la devuelve a Ayub Bouadi. El toque atrás para que venga Issa Diop, y se va a amparar en el portero Yassin Bono. Issa Diop.
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1: El balonazo largo desde el fondo de Bono, viene a buscarla Bouadi. Él lo toque a... Ah, mire, Bouadi, que iba, quedaba cortica la pelota para Riyad, la está rescatando pegadito este partido. Nos vamos al encuentro de los rivales de Brasil y Marruecos. Haití frente a Escocia por el grupo C. Relata Kevin Rodríguez con los comentarios de Manolo Sol, Yayo de la Torre y Carlos de los Cobos. Más tarde cerramos la jornada, 11:30 de la noche, tiempo del este, 8:30 en el Pacífico. Australia frente a Turquía con Ronald Villalobos sobando Gio Savarese y el coach Steve Samson. Espectacular la chamarra de Samson ayer para la victoria de Estados Unidos por 4-1. Se la saca más. Viene el centro de Marraoui, estaba despejando Fabinho, el lateral burro, favorable a Marruecos.
0: El primer ataque de Marruecos como en el primer tiempo, sin tanta velocidad, pero con posición de balón, con asociaciones, y termina en un centro malo, pero el primer ataque que hace Marruecos.
1: Pero se acható el partido, ¿eh?
0: Se desdibujó,
1: por ahí 10, 15 minutos en el arranque del segundo tiempo de Brasil, sí. Pero ahora, es verdad, como que
0: están
1: firmaran el armisticio. ¿Eh? tablas tranquilamente. La salida desde el sector de la izquierda para Marraui, que va a despejar desde el fondo a tierra de nadie, ¿veo? Ahí está tranquilamente Alisson y da la impresión, yo entiendo que hace calor y tal, pero es el primer partido del Mundial, Mauro.
2: Sí, tal como se puso el partido en la segunda parte, creo que Brasil debería insistir un poco más porque Marruecos bajó muchísimo intentar ganar el partido, ya que bajó tanto Marruecos.
1: Y se vienen dos variantes en Marruecos, uno es Amaimouni, el jugador del Eintracht de Frankfurt, camiseta número 21. El próximo partido de Marruecos será en Boston, en Foxborough, frente a la selección de Escocia. El próximo 19, Brasil en Filadelfia, estará enfrentando a la selección de Haití, que vuelve a una Copa del Mundo después de su primera y única participación en 1974 en Alemania. Otro mundial con 16 equipos. La pelota va a salir ahora con Gabriel Magalhães. Se vienen las variantes listas en el conjunto marroquí. ¿Acaso elementos que entren fresco? Bueno, aquí la perdió Vini, picaba la pelota y se le escurrió, la robó bien Talvi. La pelota la tiene Saibari. El toque atrás para Masraoui. Masraoui para Riyad en la salida. El toque para el Adnawi. Más de 65.000 espectadores, dice la voz del estadio, si no escuché mal. El bordero hoy la asistencia a este escenario de New Jersey, donde se jugará la final el próximo 19 de julio por fútbol de primera. Bouadi, tocan la pelota y la lateraliza, nadie busca la vertical para buscar los arcos rivales, como que están jugando nada, para que transcurra el cuarto de hora y listo, un punto para cada quien.
2: Claro, a mí me gustaría ver a Hendrick un poco en el partido también, ¿no? Ancelotti es quien está allí todos los días en los entrenamientos, pero Hendrick es rápido, más agresivo.
1: Explosivo, ¿no?
0: En lugar de Rafinha.
3: Rafinha no vino.
0: No vino, tal cual.
2: No vino.
0: Está jugando el patio de la casa, Rafa.
2: No, después la gente no le quiere.
1: Después se queja. La torcida no me apoya. Aquí viene Saibari. Trata de hacer un firul. ¡Ah, bien Saibari! Viene Talvi, el centro. Mire usted a Saibari en una baldosa. Hizo la del barrio, la de la esquina, tratando de dominar la pelota. Se apura Bouadi. Venía el cambio, Bouadi. Se apuró nomás. Ahí está discutiendo el entrenador de Marruecos con el cuarto árbitro, Sandro Scherer, de Suiza, porque la variante, bueno, pero Bouadi la sacó inmediatamente en el lateral. Esto para apurarse de los segundos que contabiliza el árbitro, que no los contabilizó. La pelota la tiene Issa Diop. Atrás para Yacine Bono. Viene a apretar ligeramente Rafinha. ¿Entró Mateo Cunha? Pero tampoco. El balón atrás.
0: Está defendiendo por izquierda. Está Rafinha arriba, exacto, y sí. Vinicio arriba. Se quedan parados.
1: Sí. Ahí está Mateo Cunha. Mateo Cunha está por el sector izquierdo, mirando pelota en territorio brasileño. Le toca fuerte ahora, largo para Vini. Mete el centro, está Vini Rafinha. Llegó sobre el fondo de la cancha, pibe. El pase fue de Mateo Cunha. Llegó para meter el centro, le pega Rafinha a las manos de Bono, que quedó sentido, pibe. Buena incorporación del Real Madrid con el del Fútbol Club Barcelona.
3: Buena jugada de gol. Esa buena jugada de gol.
1: ¿Qué pasó con Bono? Se levanta Neymar, vienen los cambios ahora, quedó sentido, creo que se torció, me parece, en la acción.
0: ¿Tobillo?
1: Sí, parece, ¿no? Cuando va a embolsar la pelota en el remate de Rafinha, gran centro de Vini, Mauro.
2: Sí, Vini para mí el mejor de Brasil. Sí.
0: Para mí también.
2: Sí, señor. Bueno, tampoco está
1: se viene difícil. Anas Salah Edin.
0: El problema es que tiene que gambetear, cabecear y gritar el gol.
2: Sí.
3: Está solo, está
0: todo,
3: solo.
0: Todo.
1: Viene
0: está
1: el último solo. Cambio, Mauro.
2: Viene Danilo, parece, ¿no?
1: Viene el último cambio en Brasil. El último cambio en Brasil. Listo para ingresar Danilo Santos. Jugador del Botafogo, 25 años. Será la última variante en el equipo de Ancelotti. Nos quedaremos con la gana de ver a Hendrick.
2: Sí. Pues tal y como está haciendo los cambios, me da la impresión que va por Bruno Guimarães, no va a cambiar el sistema, va a mantener, a ver.
1: Se va
0: saca Rafinha.
1: Marraoui, sí, lateral izquierdo.
2: Puede ser también que está cansado.
1: Se va Marraoui, lateral izquierdo.
0: Chico por izquierda,
1: y el 23 el Canush.
0: Cunha arriba.
1: Y va a poner todo por el sector de la izquierda. Ingresó entonces el 21 Ayubé Amaimouni, de 21 años.
0: Ah, no, mira.
1: Ingresó el 26.
2: Se pone por Bruno Guimarães.
1: Se va Bruno Guimarães.
2: Mantiene. no arriesga nada, ¿no? Mantiene ahí.
1: Y sí. Dani Los Santos, las características para la audiencia, mi querido Mauro, de este jugador del Botafogo, joven de 25 años.
2: Sí, parecido a Bruno Guimarães, tiene quizás un poquito más de llegada, un poco más ofensivo que Bruno Guimarães. Va a llegar, va a pisar un poco más del área, quizás.
1: Muy bien, ahí están entonces las variantes. Se fue Marraui, ingresó Salah Eddin, se fue el Canush, ingresó Amaimouni en el conjunto de Marruecos. Estamos en fútbol de primera, a 10 minutos del final del estreno de los pentacampeones del mundo aquí en New Jersey, en el grupo C, donde pegadito este encuentro juega la selección de Haití, que está de regreso en la Copa del Mundo frente al conjunto de Escocia. La tiene Gabriel Magalhães, queda un poco más en la punta Mubarak, más recostado Saibari, que no da más tampoco. El número 11, el autor del 1-0. Trata de buscarla ahora Luis Enrique. Danilo filtraba la pelota para Rafinha. Lo anticiparon a Rafinha. Así que viene el equipo de Marruecos por ese costado. La tiene Amaimouni. Abierto para Salah Eddin, que acaba de ingresar y está fresquito. Jugaba para el Mubarak. Va a meter el servicio. Rebota la pelota en Danilo. La vuelve a recuperar el conjunto de Marruecos. Bastante más fresco ahora con la variante. Bouadi retrocede para Issa Diop. Se abre también Hakimi, que ya no se proyectó tanto como en el arranque, por supuesto, del partido a 10 minutos del final. Trataba y la pierde Talvi. Aquí se viene Vini, que sigue corriendo. Vini, que juega con Rafinha. Van 3 al ataque, 6 que defienden. Rafinha se va recargado por el costado derecho para enganchar de zurda. Vini le hace el movimiento. Chocaba Mateus Cunha allí, que da sentido. El balón para el sector de la izquierda. Viene Douglas Santos. Viene Mateus Cunha en el área. Mateus Cunha, 1-2-3 sobre el sector de Bouadi, que lo estorbaba. Estiro de esquina, Ford Vehículos Hechos Tan Capaces Como Tu Pibe, favorable a Brasil.
3: Ahí tiene otro chance Brasil, otro tiro de esquina a favor de Brasil, y es peligroso la pelota arriba.
1: Todos los tiros de esquina son para Brasil. Quinto del partido, todo cedido
7: no
1: por...
7: Corner.
1: ¿No era córner, Javier?
5: Lo puede actuar el VAR acá, ¿eh? Puede actuar el VAR, ¿eh?
1: Correcto.
5: Porque no era... No...
1: A ver,
5: no
1: lo pito. Ya actuó.
5: Se lo cantó el VAR.
1: Perfecto, de uno. No hay que perder tiempo.
3: No lo pito. No.
5: Claro, correcto. Se había equivocado otorgando tiro de esquina, no era.
1: Muy bien.
5: No. Así que... debe ser la primera vez en el Mundial que se aplica esta regla.
1: Y de manera correcta y de manera efectiva.
5: Rapidísimo. Tal cual como dice el protocolo.
1: Correcto. Aquí estuvo bien. Estuvieron bien Bastian Danker, el alemán que está en el VAR, acompañado de Billy de la Jotze. Viene Brasil, cuidado. Era Rafinha, atenti. El portero Bono. Aquí el que falla pierde. Ay, Issa Diop se equivocó en el servicio. Burro, apareció Rafinha y se volvió a sentir Bono. Ahora del hombro derecho, escucho Burro.
7: Tal cual, un error del defensor ahí, y Rafinha no le dio un metro más, pero si no era gol de Brasil. Pero están jugando Marruecos como Brasil en el primer tiempo, y Brasil sin ser mucho está jugando como Marruecos.
2: Sí,
7: son salidas rápidas.
2: Lo que está claro es que Brasil, para aspirar a cualquier cosa en este Mundial, tiene que mejorar bastante, ¿no?
3: Los dos.
2: Ah,
3: sí, porque sí, se también pensaba que Marruecos iba a tener. Sí. Cuando arrancó esto,
1: ¿y se cayó?
3: Sí, claro.
1: Entró con todo Rafinha sobre Bono, no solamente en el hombro, Javier, o en el cuello.
7: Pero hace cinco minutos se tiró agarrándose el tobillo, después de agarrar una tajada, un balón. Ahora se agarra el hombro cuando lo rozó el jugador brasileño. Y se está haciendo tiempo, yo no le creo. Para nada, ¿eh?
1: Lo tienen que atender entonces, el juego se paraliza, con lo cual vamos a tener seguramente un poco más. Aprovechamos para controlar el tiempo y marcador por Fútbol de Primera. 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Este es el tiempo de juego. Pam, pam, pam, 39 minutos, 39 de la etapa complementaria, y el marcador indica. 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Están empatando Brasil y Marruecos 1-1.
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7: No, te quería preguntar, ¿no da para que Vinicius juegue en el ancho de área con los defensores estos que están cansados y sacarlo a Rafinha?
2: De medio ahí? Centro ahí, ¿no?
7: Claro, tiene los dos perfiles para salir.
2: Y este balón llegaría
7: era,
2: antes
7: por
2: del
7: eso
2: portero.
7: Te digo, están cometiendo errores los dos. ¿No? Sería más productivo que Vinicius juegue ahí.
2: Y esa, por isso queria ver a Endrick, porque noto que Rafinha já está cansado,
7: está
2: já lhe custa, não?
7: Estuvo cansado todo o partido.
1: La pantalla en el estadio de New Jersey nos muestra al tres veces ganador de la UEFA Champions League como técnico del Real Madrid y futuro técnico de la selección francesa, Zinedine Zizou Zidane.
7: Qué jugador.
1: Siempre sonriente, Zizou, su arquero. Su hijo está como arquero de Argelia.
7: Sí, sí, lo vi.
1: Sí, señor. Rival de Argentina. El primer rival de Argentina. La pelota viene ahora para Mateus Cunha, filtraba bien y salió el error que iba a ser asistencia. Dice adiós, pase y se marcaba Rafinha. Buena salida de Buadí. Este condiciona, sí,
5: me gustó muchísimo.
1: Muy Buadí, buen trabajo.
5: Para mí es el mejor.
1: Muy buen trabajo este número 6 del Lille, nacido en Francia, Ayoub Buadí. Y toca atrás para Alisson Becker, Gabriel Magalhães. Aquí está Fabinho. Ingresamos a los últimos 5 más todo lo que vaya a reponer el árbitro Slavko Vencic de Eslovenia. Entramos en ese momento del partido, Mauro, en donde los errores se pagan perdiendo o ganando y donde acaso no quieran arriesgar ninguno de los dos, ¿no?
2: Sí, los dos con muchas precauciones ya ahí en determinado momento para se conforman un poco los dos con el empate, ¿no?
1: Parecería, ¿no? Pero es el Mundial, es el primer partido, la importancia del primer partido.
7: No perderlo.
1: No perderlo.
7: Pero exagerar.
1: Como dice el flaco Vareca, si no puede ganarlo,
7: es un poquito exagerado.
1: Si no puede ganarlo, no lo pierda.
7: Claro, claro. Pero lo exageraron desde el inicio del segundo tiempo.
1: Sí, es verdad. La tiene Bono.
7: Ahí Vinicius, anda Rafinha por los costados, Rafinha.
1: Dale otra vez Buadí, que es la aduana que tiene el conjunto marroquí en ese sector de la cancha. Juega con Samir El Moubareb. Atrás para que venga el Atnaoui. Sale bien jugando Chadi Riyad, que ya combina con Anas Zala Edin. La tenía para Amay Mouni. Va a llegar sobre el fondo de la cancha. Rebotaba la pelota en Danilo. Estaba despejando bien Marquinhos. Ahora Marruecos toma nuevamente el protagonismo en esta recta final del partido. La tenía Salah Eddin, jugaba con el Adnaoui. Abierto por la banda derecha viene Hakimi nuevamente con calma para Buadí. Todos los balones pasan por el 6. Otra vez para el Adnaoui. Adnaoui con el Moubareb, juega con Talvi. Ah, le están tocando la pelota a Brasil, pero volvemos a lo mismo, pibe. Lateralizando, nadie para el frente, nadie para el arco.
3: Empate.
1: Sí, está, sí, pero más candado.
5: Que aparte Brasil tampoco aprieta el acelerador.
3: No quiere más nada ya.
1: Y se viene una última variante, Sufyan Rahimi, el número 9, el jugador del Al Ain de Emiratos Árabes, al terreno de juego, listo para ingresar. Será la última variante. Cuidado, engancha el centro de zurda de Amouni. Peligrosamente rebotaba la pelota en el propio número 21, Ayoub Amay Mouni. Douglas Santos será lateral favorable al conjunto de Brasil. Y la variante, se va el autor del gol, Burru Ismael Saibari. A la cancha el 9, Sufyan Rahim.
7: Muy buen partido el número 9 de Marruecos, definido como un maestro. Creo que con lo que decimos del empate, pero resignaron demasiado y faltan todavía el descuento, 7-8 minutos más, y puede pasar cualquier cosa, ¿eh? El error te condena.
1: Tal cual. Bueno, ingresó Sufyan Rahimi, 38 presencias con la camiseta de Marruecos, 12 goles, jugador del Al Ain. La reventaba Douglas Santos, tiene que alejar el peligro de zurda, la mandó a la tribuna, será lateral para el conjunto de Marruecos, Mauro, 88.
2: Sí, ya los dos equipos muy conformados con el empate, ¿no? Demasiado, pero Brasil yo creo que se da cuenta de que no hizo un buen partido, que sufrió demasiado en la primera parte, por eso creo que ya se conforma también con, mira dónde está Mateus Cunha.
7: Pero entró ahí, Mauro.
1: Entró ahí. Eso es verdad, eso llama la atención, o sea, Mateus Cunha entra por Igor Thiago, ¿sí? Debería estar ahí metido en el 9, trabajó todo por delante de Douglas Santos.
7: Para que Rafinha camine.
2: Para que Rafinha y Vini, para que Vini no vuelva, ¿no? Rafinha se quede, ¿no? Es increíble.
1: Y sí, esa da la impresión de esa palabra por el movimiento de Mateo Cunha.
7: Sí, sí, que arrancó este.
1: Samir El Moubareb, cuidado con esta. Va al área de las ilusiones, pero se abre tanto la pelota, le pone bien la tabla. Salah Eddin combina con El Moubareb. Tiene que marcar por ese costado Luis Enrique. Trata de hacerlo Danilo, sale bien Luis Enrique. La tenía también buscándola por ese costado Danilo Santos del otro lado. Hay falta. A ver, lo bajaron a Mateo Cunha y tiro libre para Brasil.
5: Sí, le cruzó su pierna derecha y obviamente impactando en el muslo también izquierdo del jugador brasileño, haciéndolo caer. Falta clara y no se puede considerar que no se prometió, así que no va a
1: haber. ¿Cuánto más jugamos, Javier, en el partido?
5: 10 minutos.
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1: Aquí viene Brasil, Rafa, el toque atrás. Cuando llegaba Danilo Santos, incómodo, le pegó en la espalda la recuperación. Vini, que ya no puede correr tampoco. El servicio hacia atrás, 10 minutos. Tiene sentido por las la tensión a Bono, Javier, y por los 3 minutos de la hidratación. ¿O se le fue?
5: Sí, claro, pero dos veces Bono estuvo en el piso, viste. Sí, a ver.
7: Por los cambios.
5: Hasta que celebraron esto de jugar a no equivocarse ninguno de los dos, bueno, obviamente que vio la posibilidad de hacer.
1: Aquí viene Douglas Santos, la tiene Vini. La última y nos vamos. Viene Vini el centro con la marca de Hakimi. La pelota se calenta, Hakimi. Es que fue tiro de esquina, ¿no? Tiro de esquina, for vehículos hechos tan capaces como tú. Ahora sí, el quinto para la selección de Brasil. Y como reza el dicho, Mauro, no hay quinto malo. Tiro de esquina para Brasil.
9: Ojalá.
1: Viene Marquinhos. Viene también a pegarle Mateus Cunha. Viene Gabriel Magalhães. Viene Danilo. Le va a pegar Mateus Cunha. Se demora el árbitro que sigue ahora observando las parejas que se forman en el área de las ilusiones. Ahora sí el silbatazo de Vincent, el centro de Mateus Cunha, cerrado. El efecto que le puso, ¿no? Cuando le pegó de derecha a Mateus Cunha.
7: Despacio, bueno.
1: Sí, que la va a recibir dos a la marca. Venía justamente el recién ingresado Rahimi y un nuevo tiro de esquina for vehículos hechos tan capaces como tú. El sexto, la media docena, todo para Brasil. Otra vez pata a Mateus Cunha, sube Danilo, se queda Gabriel Magalhães, viene Marquinhos también. Todos a por la pelota, todos a por los 3 puntos, pelota arriba. Pasaba Gabriel Magalhães en el rebote fuera del área para Rafinha, ya la tiene Luis Enrique, toca para Douglas Costa, está el remate. Danilo Santos de zurda, tirado por la banda derecha, le hizo la comba Mauro, la pelota va a morir a las manos de Yacine Bono.
2: Sí, la oportunidad buena para Danilo, de más la perna zurda ahí dentro del área, entró para eso, pero no con tanta fuerza y muy centralizada a la mano de Bono.
1: Apareció la pelota.
7: Apareció, pero nadie la quiere, ¿eh?
1: Apareció Bono. Ya viene el partido Haití-Escocia por este mismo grupo. Con los relatos de Kevin Rodríguez, con Manolo Sol, Yayo de la Torre y Carlos de los Cobos. Cerramos la jornada sabatina. 4 partidos, 4 a las 11:30 de la noche. Tiempo del este, 8:30 en el Pacífico. Australia frente a Turquía del grupo de los Estados Unidos, que ayer goleó 4 a 1 a Paraguay. Rahimi, el centro, Rahimi. El golpe de cabeza que estaba despejando Danilo. Ya la tiene Buadía. Ahí estará Ronald Villalobos sobando con Giovanni Zavarese. Y el coach Steve Sampson, el equipo mundialista de fútbol de primera. Mañana jornada dominical también, 4 partidos, 4. La pelota va para el sector de Hakimi. Mañana debuta la Mannschaft. Mañana debuta Alemania. Mañana debutan los Países Bajos. Mañana debuta la tri ecuatoriana. Atende, ahí está Alex Darío Aguinaga. Mañana por fútbol de primera, 4 partidos más de la Copa Mundial de la FIFA 2026. Buadí, ahora sí, la torcida se levanta. El minuto 93 más. Minuto 90 más 3.
9: Estaban comiendo y tomando ahí. La pelota viene larga, Gabriel Magaláes. Parecía falta o fue tiro de esquina. Lo bajaron a Rahimi, Javier.
5: A mi gusto fue falta, le arroja todo el cuerpo encima por detrás, pero me parece que aparte de la falta es Gabriel el último que toca el balón, ¿no? Me da la impresión.
9: Sí, tiro de esquina.
5: Así que...
9: tiro de esquina Ford, vehículos hechos tan capaces como tú, será el primero entonces para la selección de Marruecos, el séptimo del partido. Gabriel Magaláes sobre Sofian Rahimi, jugador que falló el penal, ¿no? En la definición contra el Paris Saint-Germain.
2: Contra el Paris, sí.
9: Con el Arsenal. Va a venir el tiro de esquina, el primero para Marruecos. A ver cómo la juega el conjunto africano. El último minuto que tiene también 60 segundos. Atenti con esta, le va a pegar el Mubareb de zurda con comba cerrada al segundo palo. Estaba despejando bien ubicado nuevamente Gabriel Magalhães. Deja que se vaya Talvi la pelota por el costado. No hay apuro. Viene Salah Eddin. Y ahí están haciendo el conteo, claro.
5: Por segunda vez en todo el partido.
9: Sí, pero que se apure, ya está.
5: Sí, claro.
9: Hace rato, para 6 segundos. Golpe de cabeza de Marquinhos. Viene el balón ahora para la salida de Mateus Cunha. La pierde Mateus.